0: En Cristo un solo cuerpo y un solo espíritu, que Él nos transforme en ofrenda permanente para que gocemos de tu heredad junto con tus elegidos, con María, la Virgen Madre de Dios, San José su esposo, los apóstoles, los mártires, Santa Juana Francisca de Chantal y todos los santos por cuya intercesión confiamos obtener siempre tu ayuda. Te pedimos, Padre, que esta víctima de reconciliación traiga la paz y la salvación al mundo entero. Confirma en la fe y en la caridad a tu iglesia peregrina en la tierra, a tu servidor, el Papa León, a nuestro obispo José Miguel, al orden episcopal, a los presbíteros y diáconos y a todo el pueblo redimido. Atiende los deseos y súplicas de esta familia que has congregado en tu presencia. Reúne en torno a ti, Padre misericordioso, a todos tus hijos dispersos por el mundo, a nuestros hermanos difuntos y a cuantos murieron en tu amistad. Recíbelos en tu reino, donde esperamos gozar todos juntos de la plenitud eterna de tu gloria. Por Cristo, Señor nuestro, por quien concedes al mundo todos los bienes. Por Cristo, con Él y en Él, a ti, Dios Padre omnipotente, en la unidad del Espíritu Santo, todo honor y toda gloria por los siglos de los siglos.
1: Amén.
0: Fieles a la recomendación del Salvador y siguiendo su divina enseñanza, nos atrevemos a decir: Padre nuestro, que estás en el cielo, santificado sea tu nombre, venga a nosotros tu reino, hágase tu voluntad en la tierra como en el cielo. Dadnos hoy nuestro pan de cada día, perdona nuestras ofensas, como también nosotros perdonamos a los que nos ofenden. No nos dejes caer en la tentación y líbranos del mal. Líbranos de todos los males, Señor, y concédenos la paz en nuestros días, para que, ayudados por tu misericordia, vivamos siempre libres de pecado y protegidos de toda perturbación, mientras esperamos la gloriosa venida de nuestro Salvador, Jesucristo.
1: Tuyo es el reino,
0: tuyo el poder y la gloria por siempre, Señor. Señor Jesucristo, que dijiste a tus apóstoles: la paz les dejo, mi paz les doy. No tengas en cuenta nuestros pecados, sino la fe de tu iglesia. Conforme a tu palabra, concédele la paz y la unidad, tú que vives y reinas por los siglos de los siglos.
1: Amén.
0: La paz del Señor esté siempre con ustedes.
1: Y con tu espíritu.
0: Dense fraternalmente la paz.

0: Sí, es el Cordero de Dios que quita el pecado del mundo. Dichosos los invitados a la cena del Señor.
1: Señor,
0: Señor, no soy
1: no soy
0: digno de
1: digno
0: que
1: que
0: entres
1: entres
0: en
1: en
0: mi
1: mi
0: casa,
1: casa, pero
0: una
1: palabra
0: palabra tuya
1: tuya
0: bastará
1: bastará
0: para
1: para
0: sanarme.
1: sanarme.

0: Oremos. Por la fuerza de este sacramento te pedimos, Señor, que a ejemplo de Santa Juana Francisca, nos guíes siempre en tu amor y que por la obra buena que comenzaste en nosotros, la completes hasta el día de Cristo Jesús, que vive y reina por los siglos de los siglos.
1: Amén.
0: Un abrazo fraterno para todos ustedes allí en sus hogares. Nos seguimos uniendo en oración por todas las personas que necesitan ese apoyo espiritual y también ese apoyo material. Señor, esté con ustedes.
1: Y con tu espíritu.
0: Y la bendición de Dios Todopoderoso, Padre, Hijo y Espíritu Santo, descienda sobre ustedes y permanezca para siempre.
1: Amén.
0: Pueden ir en paz.
1: Demos gracias a Dios.
0: Un abrazo fraterno para todos en sus hogares y un feliz día.

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1: Las 7 y 9 minutos.
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En Pensilvania Estéreo son las 7:42 minutos. 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
3: En Pensilvania Estéreo son las 7:55 minutos.
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En Pensilvania Estéreo son las 8:45 minutos.

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1: 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En Pensilvania Estéreo son las 8:54 minutos.
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0: Las 9 y 36 minutos.
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3: Las 9 y 56 minutos.
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0: Las 10 y 16 minutos.
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0: 10:52.
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3: Las 10 y 57 minutos.
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3: Las 12 y un minuto.
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Las 12 y 35 minutos. 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
3: Las 12 y 57 minutos.
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0: 1:06.
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0: 1:38.
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3: La 1:57.
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0: Las 2 y 12 minutos.
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Las 2:41. 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
2: Las 2 y 57 minutos.
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0: Las 3 y 13 minutos.
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0: las 4 y 47 minutos.
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3: Las 4 y 55 minutos.
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domingo se ve una viejecita llevando un paquetito al que preso está. De vuelta la viejita, los chicos preguntan, ladrillo, ¿cuándo salen? Dios solo lo sabrá.

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2: 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Pero vamos a escuchar lo que la gente pide, lo que la gente le gusta, testimonios, hechos y no palabras.
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3: ¿Sabe o no sabe?
4: Sí, sabe.
3: Atiende a la gente con cariño, con amor.
4: Mucho, con buen amor.
3: ¿Escucha a las personas?
4: Muy bien, escucha bien a las personas.
3: Bueno, yo les pregunto o les digo todo lo que les está pasando.
4: Sí,
3: les digo todo.
4: Es claramente le dije.
3: A calzón quitado, pelo a pelo. 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
3: Bueno, ¿de qué parte me visitan?
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2: 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Nos encontramos con más testimonios.
3: Quiero que le diga a usted, hombre de negro, que ya ha visitado personas, que no han defraudado, que han jugado con usted, que no han pensado sino en su dinero. Yo quiero que le diga a usted a la gente, el maestro Andrés de los Secretos sabe, lo recomienda, ayuda, está por servir. ¿Qué le dice a la sintonía?
6: Hombre, le digo que lo visiten al hermano Andrés, que en realidad hay que poner la fe en Dios sobre todo y en él también.
3: Bueno, le dije todo lo que le estaba pasando.
6: Sí, señor, me lo dijo.
3: Le entregué la protección.
6: Sí, señor.
3: Le entregué el carné gregoriano.
6: Sí, señor.
3: ¿Cómo estaba el consultorio cuando vino? ¿Lleno?
6: Estaba lleno.
3: ¿Harta gente?
6: Había gentecita, gracias a Dios.
3: Entonces, ¿usted qué le dice a la comunidad? Que vengan y visiten a Andrés de los Secretos.
6: Que lo visiten con toda la fe que es el...
3: Trabajo con José Gregorio. ¿Cómo ve el altar? ¿Bonito
6: muy
3: o no?
6: Muy bonito, muy bien.
3: Bueno, hermano del alma, testimonios de Andrés de los Secretos para el pueblo.
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3: Había visitado muchas personas, había tomado medicina y nada le servía. ¿Nada le servía?
4: Nada, me servía pastas por ahí, pero no.
3: Bueno, y yo le aplico la pomada gregoriana, ¿y qué siente?
4: Un calorcito muy bueno.
3: ¿Y un alivio?
4: Y un alivio.
3: ¿Cómo se trata la gente acá?
4: Muy bien.
3: ¿Se le escucha a las personas?
4: Muy bien que le atienden a uno.
3: Entonces, ¿qué le diría usted a toda la sintonía, a todos los radioescucha, a toda esa gente que tiene dolencias incurables, que las manos gregorianas del maestro sirven, que Andrés de los Secretos es verídico, que vengan y lo visiten?
4: Sí, que lo visiten, que es muy buena idea venir donde ellos.
3: Bueno, ¿de qué parte me visita?
4: De la vereda Guadalejo.
3: La vereda Guadalejo. 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
4: Mejor.
3: La mejoría. 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
2: Ven. Ese soy yo, Andrés de los Secretos. Conmigo nos cuento, amable sintonía, y gracias nuevamente a toda la gente linda de Samaná que me estuvo visitando. 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
8: Las 5 y 25 minutos.
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5: Hola, ¿qué tal, amigas, amigos? Cordial saludo. Hoy es jueves 13 de agosto. 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Cuando una persona juega y no gana, eso no son los números. 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Tengo un premio muy hermoso que se entregó para el sector de San Roque, Antioquia, ¿sí? Y es la señora Carmen, ella me visitó con el hijo mayor, es un premio de 300 millones de pesos que ya reventó. Los felicito, que mi Dios me la bendiga, me la proteja, que paguen el tratamiento. Ella tiene un tumor en la cabeza y necesitaban una plata larga para pagar esta cirugía particular, y Dios todo lo ve y sabe que con el premio programado la vida le puede cambiar a cualquier persona. Es una ayuda especial e importante. Hoy todos mis pacientes, como hoy es 13, jueves 13, hoy es día importante cabalístico, todos con la ropa interior al revés, vamos a quitarnos la sal, vamos a mejorar esa suerte, vamos a ponerle la reversa a la pobreza. No más, no más ruina, no más fracaso, hermano. 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No, porque la gente es metida, la gente que es envidiosa le hace daño a los demás. Eso no vaya por allá, deje ser pendejo, y esa es la persona que de pronto lo quiere ver a usted mal y fracasado. 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
5: Avanzamos, querida familia, avanzamos, la gente sigue marcando, siga llamándose, paren la cita. 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Más oyentes. Buenas, buenas, buenas. ¿Con quién hablo?
7: Su merced habla con Luz Dari Salazar.
5: ¿De dónde llama Luz Dari?
7: Boyacá.
5: ¿Qué hacen Coscuez Boyacá? Paciente de Chiquinquirá, ¿cuál es su testimonio?
7: Nosotros acá con el esposo tenemos un restaurante, ahorita pues se pegó a trabajar acá conmigo porque él siempre ha trabajado en la agricultura, teníamos unas vaquitas lecheras, unos cerditos, unas gallinitas, nuestra vaina se empezó a morir día tras día, más endeudados, más llevados económicamente, lo único que medio teníamos acá el restaurante, y sin decirle que acá la gente es a tratar de sacarlos. Nosotros lo escuchamos con mucha fe, fuimos, lo visitamos. Su merced, muchas gracias por el reguito de la tranquilidad para el negocio. Yo le digo, con mucha deuda, profesor, pero compramos la dupla de la esperma negra, gracias. su merced, porque esto nos ayudó bastante, bastante. Hicimos una inversión de premio programado, felices ganadores de 150 millones, su merced, con el 0353 La Cruz Roja.
5: ¿Cuánto se ganaron?
7: 150, su merced. 150 millones.
5: ¡Qué alegría! ¿Qué le dice usted a la gente que escucha esto por allá por Coscuez, por Muso, Otanche, Quipa, Mapauna, a toda la gente de Maripí, a toda la gente de Florian, La Belleza, a todos los que me pueden visitar en la gran conferencia que tengo el 19 de agosto en Chiquinquirá, Boyacá? ¿A qué invita el que está enfermo, ciego, calvo, aburrido?
7: Súmese, yo vayan, yo les digo que vayan. Yo compré la dupla de la esperma negra y los resultados se dieron para poder conseguirlo del premio programado. Imagínense ahorita que empezamos tratamiento y todo. El profesor es muy efectivo, se dio los resultados. Sí, señor, yo invito a que vayan.
5: 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No, esto es personal. 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Felicito a don Arcadio. Él ganó en Amalfi, Antioquia. Se ganó 90 millones de pesos. 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
5: Avanzamos, querida familia, avanzamos, la suerte está echada. 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Más oyente, buenas, buenas, buenas. ¿Con quién hablo?
8: Hola, maestro Eduardo. Habla con María. ¿Cómo me le va?
5: Hola, María. ¿Cómo ha estado? ¿De dónde me llama?
8: Desde una vereda por acá en Muso, Boyacá, profe.
5: ¿Qué hace usted por Muso, Boyacá? Cuéntemelo todo.
8: Profe, yo aquí actualmente vivo con mi esposo, mis dos hijos, pero la verdad muy mal, profe, aburrida. Nosotros estábamos aquí arrimados en la finca de mis suegros, porque mi esposo es un alcohólico que la verdad, por sus malos negocios y sus malas amistades y de todo, perdimos la finca. Mi suegra pues es muy humillante, la verdad que me salió muy pesado. Yo estaba, que se me caía el cabello, profe, estaba en depresión, no podía dormir. Lo que se ganaba era para el trago, él no hacía nada, no nos compraba nada, mis hijos sin ropa, yo desesperada, profe, porque yo soy sola, mis papás ellos fallecieron y mis hermanos están lejos, yo no tenía ni para dónde irme, quería separarme y no podía, profe, así que yo lo escucho, yo soy fiel oyente a su programa, fui, lo visité, le quiero agradecer por la limpieza, el tratamiento, profe, el jabón de la tranquilidad, muy bueno ese jabón, profe, porque era que en serio yo no dormía, ya estoy mejor, profe, quiero agradecerle porque yo ahí tengo una plata prestada y asco días hice todo y me cayó, maestro. Compré el premio programado y me cayó con la lotería del Meta, con el número 7204, me gané 60 millones, maestro.
5: ¡Qué alegría! ¿Qué le dice la gente de Muso, Boyacá, de Otanche, de Quipama, Florian, La Belleza, Pauna, Buenavista, Santa Sofía, Vélez, la gente de Puente Nacional, a la gente de Pensilvania, Manzanares, Marquetalia, Samaná, La Dorada, Puerto Boyacá, Puerto Berrío, Maceo, San Roque, La Unión, Guarne, Amalfi, Yolombó, Gómez Plata? Hay más de 30 emisoras escuchando esta llamada, mujer. ¿A qué los invita?
8: Yo quiero invitarlos a todos a que vayan, a que lo visiten, en serio, crean mucho en usted, profesor Eduardo, gracias por ayudarme tanto, ahora sí puedo irme, ahora sí puedo hacer mi vida con mis hijos, gracias, en serio, profe, lo recomiendo mucho, Dios me lo bendiga.
5: Nos vemos en Chiquinquirá el 19 de agosto, gracias a toda la gente de Muso, Boyacá y ganadores por Muso, 321-320-0140.
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5: Recuerde que aquí está Don Hermes y está Don Ediondo, el vendedor de aguacates y el marido de la gorda. Le damos la bienvenida a este par de viejitos.
9: Chicharrón con pelo, ajú, ajá. Al programa del profesor Eduardo nadie le ganará, le dice la mamá, le dice al hijo, le dice hola, ve. ¡Maldito, estás obsesionado con el Internet! El hijo le respondió, ¡no, mami, no es verdad, no estoy obsesionado con el Internet! ¿Sabes que hay personas y un mundo allí afuera? Y entonces el niño le respondió, ¿en serio, mami? A ver, páseme la página para ver.
10: Hola, viejito culichupao, ya Juernes. Un saludo muy especial para su merced, para todos los oyentes y oyentes. Gracias por estar con nosotros de nuevo. Muchas personas diciendo, ay, ¿qué vamos a hacer ya el fin de semana? Ay, ¿qué vamos a hacer todo? Hablando de fin de semana, imagínense que estaban hablando dos celulares. Por ejemplo, el iPhone y el Samsung. Y estaban ahí hablando, cuando de un momento a otro pasaron dos BlackBerry en una moto, sicarios, y pim, pim, pim. Pero ese no es el chiste. Si no era para recordar varios tipos de teléfonos. Entonces le dice el iPhone al Samsung, le dice, oye, y se viene el fin de semana, ¿tú qué vas a hacer? Dijo, yo no sé, como no tengo plan.
11: Oye, imagina que llega y están un par de hermanas que son gallinas. Y hablan así como hablan las gallinas, ¿no? Cuac, cuac, cuac, hermana, cuac, cuac, cuac, cuac, cuac. Hermana, pongámonos minifalda. Y yo, cuac, cuac, cuac, cuac. ¿Y para qué, hermana? Y yo, pues para que nos miren los gallos. 321-320-0140.
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5: 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Oyente en la línea. Buenas, buenas, buenas. ¿Con quién hablo?
13: Con Sarita.
5: Sarita, ¿dónde llama?
13: Profesor, yo le estoy llamando acá desde Marquetalia Caldas.
5: ¿Qué hace en Marquetalia Caldas, paciente de la Dorada Caldas? ¿Cuál es su testimonio?
13: Sí, señor, yo lo visité en la Dorada Caldas. Vea, yo le cuento que acá tengo un remate. Ay, pero mire, profe, para montarlo, la verdad, todo ha sido completa prestada, han sido créditos, préstamos, ay, por así decirlo, pues, ha sido como de deuda en deuda. Pero mire, hoy en día ya nadie me quiere prestar, vea, ni mi familia, ni siquiera mi esposo, porque con todo el mundo he quedado muy mal. Estoy muy llena de deuda. Mire, cuando yo inicié con el remate, pues me iba tan bien que por eso yo me atreví a llenarme tantas deudas, porque no pensé que todo se me fuera a dañar y yo fuera a quedar mal. Pero mire, desafortunadamente el negocio tocó ya bancarrota, se me fue a pique, solo deudas. No, vea, solo problemas. Yo estaba muy desesperada, no sabía qué hacer. Vea, ya casi ni dormía, me estaba quedando hasta calva del estrés. Mire, yo lo escucho mucho, me llené de mucha fe, fui, lo visité. Yo tenía un ganadito ahí, mi hermana me lo estaba cuidando. Y profe, mire, gracias a Dios, con eso vendimos ese ganadito y pude completar. Vea, pude visitarlo, gracias por ese tratamiento. Esas pastillas tectónicas me han sentado muchísimo para la salud, para el estrés, vea, que me la dupla de la enferma, como usted me dijo en el remate. Y mire, las ventas me han mejorado un montón, estoy muy agradecida, porque mire, gracias a Dios y gracias a usted, con la Lotería del Valle, con el 2618, soy una ganadora de 90 millones de pesos. Estoy muy feliz y muy agradecida con usted.
5: ¿Qué le dice a la gente que duda, a la gente que no tiene fe?
13: Que se llenen de mucha fe, porque usted sí cambia vidas, me cambió la mía.
5: Gracias por llamar. 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Vamos a alcanzar el sueño de muchas personas. ¿Cuál es el sueño suyo? Tener finca propia, tener su casa propia, no humillarse por un plato de comida, alentarse de ese problema que tiene. Hay mucha gente que dice, profe, estoy totalmente enfermo, voy al médico, ya ni pastas me dan, ahorita me siento peor, estoy totalmente mal, una cita se demora 4 meses, 3 meses, profe, día tras día estoy empeorando, me hacen exámenes y no me aparece nada. ¿Qué tal que lo suyo sea un maleficio, hermano? ¿Qué tal que lo suyo sea una brujería, un entierro, un endogamiento, un vudú, una magia negra? Cualquier persona puede acabar con su vida. 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Lina Zapata ganó en Puerto Boyacá y ella es ganadora de 90 millones, la felicito, que mi Dios me la proteja y me la cuide. 321-320-0140, Dios los bendiga, los quiero mucho, chao, chao.
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16: Puangue, puangue, puangue, puangue, taitico, mamita, mamitica, taitico, que está escuchando a través de estas ondas sonoras, hermanito, escuchar, estar aquí, seguir con este lindo programa, hermano, del templo de la sabiduría indígena, mi hermanita que me está escuchando, personita que se encuentra trabajando, que se encuentra laborando en este momento, personita que se encuentra lo que es en casita, persona que tiene aquejamiento, que tiene dolor, que tiene especialmente esa enfermedad, mi hermanito. 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pronto a persona que ha querido verlo mal, verlo fracasado, hermano, porque hay mucha personita la cual ya nos ha visitado, ha habido persona la cual ya ha estado aquí, lo que es más que todo en este 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Ya, más que todo, personas que no han sabido con qué limpiar y purificar su sangre, sus vías urinarias, mis hermanos. 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Para alejar lo que es toda energía negativa, alejar lo que es de su hogar, de su casa, de su negocio, ¿ya? Alejar toda esta mala energía, malas influencias, que de pronto ha habido persona que quiere salir adelante, pero en lugar de salir adelante, está echando de para atrás como los cangrejos, mis hermanos. Esa persona que directamente quiere prosperar, pero especialmente como que las cositas le salen al revés. A esa persona que de pronto en el amor ha querido salir adelante, pero las cosas le fracasan. Aquí ha llegado la solución, mi hermano. ¿Por qué, mis hermanos? 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Me hago entender, póngame en atención. Aquí ha habido persona a la cual ha llegado, ha recibido lo que es este paquete, ha recibido ese jarabe, ese saumerio, lo que es más que todo, ese gran cornavil, mis hermanos, esa protección a su cuerpo. Ya ha habido personas que han llegado aquí agradecidas. Han llegado lo que es especialmente con el corazón lleno de gozo, con el corazón especialmente, mis hermanos, de agradecimiento. De agradecimiento ante este templo, mis hermanos, que les ha dado esa mano amiga y lo que es esa mano ayuda. Ha habido personita de que ya ha recibido su curación, ha habido persona de que ha recibido sanación y persona que ha dicho: hermano, yo pongo ese voto de fe ante ustedes, yo pongo ese voto de fe ante Dios y San Gregorio, mis hermanos, que con él es que trabajamos. ¿Para qué? Para que personas así como ellos han padecido también puedan lo que es especialmente recibir una curación, recibir esa paz, recibir esa tranquilidad que tanta persona está buscando en este momento, pero por más que busca no encuentra, mi hermano. Mire bien, vamos lo que es especialmente en este momento a recibir un testimonio de una persona que ya nos visitó y recibió testimonio y ya recibió curación. Vamos con el testimonio.
17: Quiero agradecer muy sinceramente a los hermanos del templo indígena, porque gracias a que retiraron ese daño de mi cuerpo, pude recuperar la salud que hace mucho tiempo había perdido. Y pues no, me siento agradecido y que Dios los bendiga por haberme retirado este mal.
16: Ahí lo tienen, mis hermanos, personas reales, personas que han recibido su curación, personas que ya están dando fe de nuestro trabajo, personas que ya han venido, han visitado, han encontrado esa solución, han encontrado esa ayuda, donde de pronto también bastante gente ha llegado a buscarla y la han encontrado, mis hermanos. No sea uno más del montón. 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Saber de pronto qué es lo que tiene usted en su cuerpo. Saber de pronto qué persona es la que lo ha querido de pronto ver mal y fracasado, mi hermano. Saber especialmente, mis hermanitos, cuál es la enfermedad que usted padece. ¿Cuál enfermedad la que usted tiene en su cuerpo, mi hermano? ¿Por qué es que usted, hermano, ha recibido mucha medicina, ha recibido muchas recetas, ha hecho cosas caseras, hermano? Pero así como hay enfermedades, lo que son fáciles para curar, que se curan especialmente con cualquier hierbita, hay enfermedad que es lo que es especialmente complicada. Enfermedad rebelde, mi hermano. Enfermedad que no se cura de pronto de la noche a la mañana. Pero eso sí, reciba lo que es más que todo este jarabe de 99 plantas, mi hermano, y va a comenzar a mirar cómo desde las primeras tomas va a haber una cosa diferente en su cuerpo. Va a sentir usted lo que es más que todo ese cuerpo liviano, va a empezar a botar todas las toxinas negativas de su cuerpo, mi hermano, y va a haber una curación. Va a haber una curación fuerte y real en su cuerpo, en su vida, mi hermano. ¿Qué tiene que hacer? 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Quitarse esa venda de los ojos, la oportunidad está puesta. Sus oídos han puesto lo que es más que todo para que escuche estos consejos, escuche lo que son recetas que vamos a estar otorgando, más que todo por este medio, para que persona aprenda a curar lo que es enfermedad a la parte de su hogar. Aprenda lo que es más que todo a saber cuál es la planta que cura, cuál es la que especialmente le va a ayudar, cuál es la que limpia y también cuál es la que envenena. Porque a veces personas, como he dicho en anteriores programas, tienen lo que es de pronto su patiecito, tienen lo que es su huerto, tienen su pedacito de tierra, miran la planta, la cortan, la mochan como si fuera mala. Pero el que no conoce es como el que no ve, mis hermanos. El que no sabe es como el que no ve. Sí, señor, aquí para eso estamos, para que la persona aprenda cómo puede curarse a través de estas plantas y cómo también puede retirar lo que es esa mala energía, esa mala influencia, mis hermanos. Aquí tenemos la capacidad para poder retirar toda especie de enfermedad, toda clase de enfermedad, mis hermanos, sea lo que es conocida o desconocida, mis hermanos, conocida o desconocida. ¿Por qué? Porque especialmente también aquí en la tierra, en el mundo, nosotros los seres humanos, o de pronto la ciencia médica, hay enfermedades las cuales aún no han recibido respuesta, pero la Pachamama, la madre tierra, nos ha enseñado cómo dominar estas enfermedades, cómo curar a todo este tipo de personas. 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Dese su oportunidad, mi hermano. Usted, como le digo, que viene persona quejándose de hace mucho tiempo, persona que de pronto ha gastado centavito, dinerito, hermano, pero no ha conseguido lo que es esta curación, no ha conseguido esta sanación, pero no sufra más, mi hermano. Los miembros del templo de la sabiduría indígena estamos aquí para darle esa mano, para darle lo que es esa ayuda, mi hermanito, mi hermanita, que me escucha en esta tarde, en esta mañana. me escucha. 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Mis hermanos, el tiempo en la radio lastimosamente es muy corto, pero les dejo esta información para que todo el Todopoderoso los guíe por el buen camino, los arrope y los cubra con su santo manto, mis hermanos. Que mi Dios los bendiga.
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19: Buen día, Colombia. En Sendera Noticias despertamos con la noticia más importante para nuestros oyentes del campo colombiano.

0: para liderar el esfuerzo con la gerencia técnica y la dirección de alianzas y proyectos, los comités departamentales y el servicio de extensión.
1: A las familias cafeteras de Risaralda, Valle del Cauca, Caldas, Antioquia, Chocó y Quindío, quiero enviarles ante todo un abrazo de solidaridad. Estamos viviendo horas muy difíciles y mientras el país conoce la magnitud de esta tragedia, es importante que también sepa que en nuestra zona rural hay afectaciones importantes. Hay familias cafeteras que han visto golpeadas sus viviendas, sus fincas, su infraestructura y sus medios de vida. Quiero decirles algo con absoluta claridad. La Federación Nacional de Cafeteros de Colombia estará a su lado. He designado a Guillermo Arcila para liderar y coordinar este esfuerzo, junto con la gerencia técnica, la dirección de alianzas y proyectos, los comités departamentales y especialmente nuestro servicio de extensión. Nuestros extensionistas estarán en el territorio haciendo un levantamiento familia por familia para conocer la verdadera dimensión de las afectaciones en estos 5 departamentos. A nuestros cafeteros afectados, quiero decirles, no están solos.
0: El gerente Bahamón expresó además que la federación continuará en contacto permanente con el ministro Rodrigo Lara y con las autoridades nacionales y territoriales para poner nuestra capacidad institucional al servicio de Colombia. Para todos nuestros oyentes, un feliz día.
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0: las 6:01.
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0: Las 6:02.
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7: ¡Tachachitas! ¡Mi muchachito! ¡Qué bonito! Qué bonito volverlos a saludar. Qué lindo es decirle a toda la población colombiana. A ver, buenos días, muchachitas, muchachitos. Bienvenidos a la programa de Yo Médico, Yo Chamán. Hasta les pido la fauga a las personitas que marcan en este instante. Que lo hagan después de terminar la programa y continuar con mi saludo a todos mis oyentes, la fiel rebaño, fiel seguidores de tal programa del indio chamán el rezandero, el mismo médico que cura y sana con las plantas, las cortezas y los tallos, con las raíces y las cortezas, con las oraciones y los secretos a tantas personitas que creen en yo y que tienen fe. Ante todo, la fe para que usted sea sano y salvo si es una persona que quiere superarse. Hoy enviarle mensaje a todas, a todos los que dicen estar enfermos, decaídos, los que no durmieron anoche, los que pasaron una noche difícil. 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Estoy que me enloquezco. Nota, cuidado, no hagas esas cosas. 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Lo que yo le pido a usted cuando trabaje conmigo, guarde el secreto, guarde el silencio, no cuente a nadie, porque si usted cuenta, entonces ya no es secreto, ya se convierte en chisme, y por eso las cosas, hombre, se le van a dañar. Entonces usted habla con yo en privado, únicamente con yo, a la línea psíquica, donde usted a nivel nacional e internacional poder llamarle. 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Hágalo después de terminar programita con todo el agosto. 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Eso es que usted guarda con fe. Eso es que usted va a tomar. Y después va a decir, indio, gracias a usted me curé, me sané. Estoy feliz porque mi hijo dejó la marihuana. Y mi hijo dejó el alcohol. Mi hija dejó la prostitución. Porque muchos hogares, y sé que muchas madres, sufren en estos momentos porque tienen hijos ausentes en la calle que no saben del destino de ellos. Qué triste, porque los ha cogido la fuerza de la droga y los ha dominado. Yo tengo la radina, tengo los quitavicios garantizados para que usted, muchacha, señora o señor, si quiere dejar el alcohol por su propia voluntad, hombre, gana plata, gana terreno. Toma la medicina ancestral, toma la quitavicio, la radina, que te quitará esa ansiedad, que te va a quitar a usted el deseo de consumir. Es fácil cuando usted se deja ayudar, cuando usted recibe consejo, cuando usted acepta una orientación. Muchacho, señora o señor, usted vive en paz, vive tranquilo, vive con alegría. Para vivir feliz, sonreír, no necesitamos ser ricos millonarios. Solo tener un corazón lleno de ganas y deseos de cada día ser triunfadores. Hoy somos bendecidos, privilegiados, los que estamos vivitos, los que tenemos sueños, proyectos para el mañana. 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

0: Las 6 y 20 minutos.
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3: De la mano de nuestro Señor Jesucristo, seguimos sanando, seguimos curando. De la mano de nuestro Señor Jesucristo, seguimos sanando, seguimos curando, seguimos liberando de fuerzas negativas, de fuerzas extrañas, de fuerzas malignas. Usted que enamora y fracasa, usted que es de malas en el amor, usted que está poseído de oscuridad, que le están acechando, que le están atacando con cosas malas, cosas negativas, cosas oscuras, marque 312-331-4641, 312-331-4641, mi línea personal. Usted que tiene su negocio, que va de para atrás, que las ventas no le dan para sacar adelante su negocio, marque. Algo raro, algo extraño puede estar pasando. Lo tienen cruzado, lo tienen amarrado, lo tienen bloqueado, no prospera, no progresa. Dese la oportunidad, mi querido consultante. Usted que se siente fuerte en su sexualidad, pero a la hora de la verdad va a tener intimidad con su pareja y se siente decaído, se siente flojo, le tengo remedio, le tengo secreto, le tengo misterio, le tengo oración para potencializarlo, para fortalecerlo. Usted que necesita curarse de esa enfermedad maligna, rara, extraña, desconocida, que ha gastado dinero en un sitio, en otro sitio y no se puede aliviar, dése la oportunidad con el hermano Wilson. 312-331-4641, mi línea personal, 312-331-4641, sigo dando respuestas, sigo dando orientación, sigo dando consejos, no lo dude más, 312-331-4641, mi línea personal. Este mensaje me viene de Pensilvania Caldas, me dice: profesor Wilson, lo felicito por su programa, soy un hombre que pasa en estos momentos por los 35 años de edad, quiero salir adelante, quiero triunfar, pero veo algo malo que está ocurriendo a mi vida. Y ese algo malo es que se fue mi pareja de mi lado, se alejó sin saber ni cómo ni por qué. La verdad me siento triste, desconsolado. ¿Será, profesor, que la podemos regresar? ¿Será que ella vuelve? ¿Por qué ella se fue de mi lado? Ayúdeme. Atentamente, Vicente. Vicente, apreciado consultante de Pensilvania Caldas, hombre trabajador, de buena fe, de buenos sentimientos, de buen corazón. Mire, ella se fue de su lado aproximadamente hace 3 meses. Y yo veo, mi querido consultante, de que usted se dedicó a pagar amarres, toda clase de amarres. Aviso que usted ve, aviso que está pagando. Por las redes, sí, y no le dan ningún resultado, y no le hablan con la verdad, mi querido consultante. Yo estoy aquí para sacarle dudas y para decirle qué le conviene, qué no le conviene, si ella va a regresar o no. Para eso estamos aquí nosotros. Yo aquí le puedo ayudar, primero que todo, para que usted sea una persona afortunada en el amor, para que no fracase como le está pasando. Esa relación que usted tenía, mi querido consultante, esa relación venía de mal en peor. Detrás de ella aparece un hombre de nombre Gentil. Gentil se valió de ventajas, se valió de secretos, se valió de ayudas para dañar su relación, mi querido consultante. Pero Gentil está utilizando las mismas armas suyas, porque antes de conocerla usted a ella, ella andaba con Gentil. Sí, ella andaba con Gentil. ¿Y qué hizo usted, mi querido consultante? Pagó trabajos en un sitio y en otro sitio, y le hicieron dañar esa relación a Gentil, y le hicieron que ella se fuera para su lado. Pero fíjese que ahora se voltearon las cosas y ahora Gentil es el que está triunfando en ese aspecto. Esa mujer no le conviene, mi querido consultante. En esos momentos no le conviene por una sencilla razón. Ella se encuentra en embarazo y por eso ha malgastado su dinero en un sitio, en otro sitio, haciendo amarres, haciendo una cosa, haciendo la otra, y ninguno logra voltear esta situación. ¿Por qué razón? Porque ella está embarazada y así no le funciona el trabajo, mi querido consultante, porque ella estaba ilusionada con conformar un hogar y fíjese que ya lo conformó, tener los hijos que ella desea, porque eso era lo que quería, tener hijos, y con usted no lo había logrado. Mi querido amigo, ella no le conviene ya. yo le ayudo para que salga de esa situación, yo le ayudo para que salga de ese fracaso y yo le ayudo para que sea una persona afortunada. 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Se trae paquete de algodón y frasco de alcohol. Aquí lo limpio y lo despojo porque a usted lo dañaron hace mucho rato. Si aquí aparece dañado, aparece mal influenciado, se valieron de ventajas, de secretos y de ayudas y necesita curarse para poder ser feliz, Dios le bendiga. Muchas son las personas que están marcando, que me están buscando, que me están diciendo, hermanito, Dios le pague, Dios le bendiga. Este mensaje me viene de algún lugar de Marquetalia, Caldas. Me dice, profesor Wilson, necesito de su ayuda porque vengo con varias dolencias en mi cuerpo, un ahogo que siento y tomo los alimentos y siento mi estómago bastante inflamado. No sé qué hacer, aparte de eso, un dolor bajito, ayúdeme, atentamente me despido de ustedes como Libardo. Don Libardo de algún lugar de Marquetalia, Caldas, de una vereda de Marquetalia, Caldas. Don Libardo, hay una cantidad de enfermedades aquí que son naturales. A usted no le han hecho daño, a usted no le han hecho maldad porque usted estaba pensando que era que le estaban haciendo maldad. No, señor, no hay nada de eso. Lo que hay son enfermedades naturales y necesitan descuido. Y necesitan de liberarse de esa alimentación pesada, demasiadas grasas, demasiados fritos, demasiados lácteos, demasiada sal, demasiada azúcar. Tomar bastante líquido, bastante agua necesita, mi querido hermano, desayúnese bien, almuerce bien, pero en las noches el alimento debe ser líquido. Le voy a recomendar desde ya, mi querido consultante, porque esa infeccioncita que tienen los pulmones, hay problemitas de próstata y hay problemitas de hígado. Consígase la cebolla morada en rodajas, cebolla morada en rodajas. Le vamos a echar en un frasco limpio y transparente, le echamos la cebolla morada, echamos cristal de sábila, un pedazo de cristal de sábila, el jugo de un limón, y le echamos miel de abeja. Si le echamos miel de abeja, al gusto, sí. Todo esto lo va a mezclar bien, lo va a dejar reposar. Y vamos a proceder al día siguiente a comer una cuchara en la mañana, una cuchara al mediodía y una cuchara en la noche. Esto va a ser de gran beneficio para usted, pero para que haga el esfuerzo, haga el sacrificio. 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Véngase con muestra de orina, un frasco limpio y transparente, le sano, le curo, le entrego un tratamiento completo, Dios le bendiga. Sigo en esta bonita labor ayudando a muchas personas que verdaderamente lo necesitan. Este mensaje me viene a algún lugar de Antioquia, me viene este mensaje, me dice, maestro Wilson, necesito de su ayuda, tenía una bonita relación con una pareja y él se fue de mi lado, no sé por qué, porque yo lo veía muy enamorado y yo también le correspondía bastante bien. De la noche a la mañana se alejó hace 45 días y yo lo quiero mucho. Ayúdeme, atentamente me despido como Esperanza, esperando al ser querido. Esperanza, mire, usted vive por los lados de Río Negro, en Antioquia, así, de buena fe, de buen corazón, de buenos sentimientos, se le cae constantemente el cabello y usted no le ha prestado atención a esto. Está perdiendo peso, está perdiendo el apetito, se siente angustiada, se siente triste, se siente deprimida. Todo esto hay que dejarlo a un lado porque usted va a terminar enferma totalmente y eso es lo que quieren las demás personas. Su relación se la dañaron a la mala. Aquí vemos la presencia de una mujer de nombre Karina. Usted sabe quién es ella porque ella decide ser su mejor amiga. Y fíjese que ella se fue del pueblo también y ella es la que se valió de ventajas, de secretos y de ayudas. Se llevó a su hombre. Están por allí, por los lados de Sonsón, Antioquia, por los lados de Sonsón, Antioquia andan. Está trabajando. Montaron un negocio con unos ahorros que él tenía y esta mujer no quiere aflojarlo para nada. Se está valiendo de ventaja, le digo, le puedo ayudar a través del mundo espiritual, a través de secreto, misterio, oración. Necesito que me envíe fotografía por la línea de WhatsApp, mándeme fotografía de él, yo se lo regreso. Necesito que para esa caída del cabello cocine el romero, un poquitico de jengibre rallado, unos 5 clavos de olor, lo va a echar en agua, lo pone a hervir y esa agua la deja reposar y la, se va a aplicar en el cuero cabelludo, hágalo en la mañana y se lava en la tarde. Hágalo con mucha fe, el beneficio es grande. Usted necesita protegerse, usted necesita curarse, usted necesita liberarse de flagelos negativos, de oscuridad, de daño, de maldad. Usted necesita el acercamiento de su ser querido. Entonces yo le invito para que se comunique, que en la distancia le sano, en la distancia le curo, en la distancia le regreso a su ser querido. Dios le bendiga. Muchas son las personas que están llamando, que necesitan una buena ayuda, que necesitan curarse. Este mensaje me viene de algún lugar de Mariquita, Tolima. Me dice: Maestro Wilson, mi hijo pasa por los 13 años de edad, no sé qué hacer ni qué darle porque anda de mal color, ayúdeme. Atentamente me despido como Luisa. Señora Luisa de Mariquita, Tolima, preocupada por su hijo Henry. Sí, en estos momentos está poseído de parásitos intestinales, eso es lo que él tiene, parásitos intestinales. Yo le voy a recomendar desde ya que le empiece a hacer esto con mucha fe. Búsquese la naranja agria y naranja agria para él, porque tiene 13 años, entonces hay que saber qué es lo que le va a dar. Un poquito de naranja agria, la pone a hervir en agua, le agrega un pedazo de panal, panal de miel, sí, panal de miel, y, o miel de panal, como le llaman, lo puede echar con las rejitas y todo, lo deja hervir y le da a tomar un pocillo en ayunas durante 3 días. Durante 3 días le va a dar esa toma. Él va a empezar a sentirse bastante mejor y me lo va a traer como esta de orina en un frasco limpio y transparente para mandarle aquí unos productos vitamínicos naturales que le van a servir para que cambie ese aspecto amarillo que mantiene, recupere la salud completamente, deje los nervios porque él mantiene alterado, sus nervios alterados debido a los parásitos intestinales, la rasquiña y la comezón lo tienen desesperado. Aquí le sano, aquí le curo, muestra de orina en un frasco limpio y transparente. 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Muchas son las personas que siguen marcando, que siguen llamando, que me piden ayuda. Me dice: hermanito, ayúdeme que yo lo compensaré, dice este mensaje. Le escribo desde algún lugar, dice aquí, de Manzanares, Caldas. Atentamente, Julio. Don Julio está desesperado porque sufre de diabetes, mi querido consultante. Está joven todavía, pasa por los 48 años de edad, pero esta diabetes, mi querido amigo, le saco de dudas de una vez, porque usted está pensando que es que le hicieron daño y que lo tienen amarrado y que lo tienen ligado y que por eso es que no funciona en la sexualidad. Y usted no funciona en la sexualidad es porque está sufriendo de diabetes, de azúcar en la sangre, y eso le está afectando y eso le está perjudicando y eso le está impidiendo su potencia sexual. Yo lo recupero de esa enfermedad y le devuelvo su capacidad sexual por medio de secreto, misterio y oración, amacerado de plantas, flores, extractos, raíces, secretos indígenas de gran poder. Desde ya le ayudo. Consígase la hoja de mango y la malagueta. Los pone a hervir en agua y va a tomar un pocillo en ayunas. Hoja de mango y la malagueta, un poquito de malagueta, la pone a hervir en agua y toma un pocillo en ayunas. Esto le va a empezar a ayudar para ese problemita de controlar la diabetes. Consígase la raíz de diente de león, raíz de diente de león, con raíz y todo. Cocina un poco de diente de león con raíz y todo. Y tómese un pocillo en las horas de la tarde. Esto le va a ayudar a controlar el páncreas para que empiece a controlar la diabetes también. Estoy para ayudarle. 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Sigan marcando, sigan separando sus citas. Háganlo con mucha fe. A mí no me tengan fe, que les vea Dios. A mí téngame confianza.
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0: Las 6 y 35 minutos.
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4: Arnulfo Dupuara, y lo están escuchando a través de esta emisora constantemente. Y más adelantico le doy a conocer mi número. Me dice por acá Paulina desde Cajicá, Cundinamarca, está escuchando allá la nietecita, dice: ay, hermanito, estoy cansada ya de jugar chance y no gano. A veces hago el intento con la lotería y tampoco, ¿qué será lo que pasa? Mire, querida hermanita, he analizado en usted que tiene un salamiento que le hizo un hombre desde hace ya 7 años, y eso no le permite ganar. Eso le está bloqueando su suerte, hermanita. Por eso ese negocio que tiene cada día va hacia atrás. Entonces, yo le voy a dar el número. Un número para que gane, y va a ganar bastante, hermanita. Un número para el chance y también para la lotería. Se lo dice Arnulfo, porque esos números son los que me reflejan los espíritus de luz con los cuales yo trabajo, los invoco, y ellos me dicen la verdad y nada más que la verdad. 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
4: Si usted definitivamente se quiere curar de una enfermedad que venga padeciendo desde hace muchos años, me llaman a ese teléfono. Si usted quiere saber por qué su suerte no es la mejor, por qué lo asustan de noche, de día, por qué hay personas que se han ensañado con usted, o sea, están en contra suya, le quieren hacer la vida imposible, llamen a Arnulfo Dupuara. Voy a hablar aquí con una nieta que ya consultó conmigo, con este anciano. Vamos a ver, ¿cuál es su nombre, querida nieta?
6: Natalia Rojas, de Urabal.
4: Mi nieta, ¿y cuánto ganó con el numerito que le di para que jugara el chance?
6: Y con esa ganamos 850,000 pesos en el chance, y no, pero los problemas han mejorado bastante.
4: Bueno, mi nietecita, después de haber ganado con el chance y solucionó otros problemas ahí en el hogar que yo le ayudé, el viejito Arnulfo, ¿usted qué le quiere decir a todos los oyentes de Colombia y el mundo?
6: Yo le digo a todo el mundo que crean en él, que de verdad él sí cumple lo que dice.
4: Me dice Gracielita: estoy feliz, abuelo, mire que ya regresó mi esposo hace 8 días. Ah, bueno, la felicito, Gracielita, que ya esté su esposo con usted nuevamente, porque a través del trabajo que yo hago, se regresa el esposo, se regresa la esposa, porque muchas veces la separación también se debe ¿a qué? A que por ahí el enemigo le ha hecho daño. Sí, entonces logran separarlos por cualquier cosa, por envidia, etc. También quiero decirle a doña Leonor, doña Leonor, mucho gusto, doña Leonor. Usted llamó ayer, ya le hice el estudio, le estuve marcando, pero resulta que el teléfono, no sé qué le pasó al suyo, porque se va al buzón. Entonces, mire, le cuento, yo sé que usted me está escuchando, o de pronto se le dañó el teléfono por alguna causa. Ese problema que tiene su hija, le voy a decir qué le pasa a su hija. Mantiene llorando, desesperada, que ya no quiere el esposo, y es que la suegra de ella, yo hablando con los espíritus, oiga bien, me va a llamar al siguiente número para contarle todo y comenzar un tratamiento, y verá cómo la vida le cambia. 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
4: Aquí estoy yo, Arnulfo, guiándolos, llevándolos de la mano por el camino del éxito, de la prosperidad, entregándoles la llave de la puerta del triunfo. Aquí estoy entregando también a las personas que me llaman un número para que ganen con el chance, con la lotería, con el baloto, con los juegos de azar, con la rifa. Hay personas que desisten de seguir comprando chance porque no ganan. Pero Arnulfo les entrega el número que a mí me entregan los espíritus. No son números que yo me lo invento. Por eso usted cuando llama me da su fecha de nacimiento, la fecha también de un familiar fallecido. Y me comunico, hago el desdoblamiento espiritual, me comunico y él me entrega los números. No es igual que se lo entregue cualquier persona por ahí. Es Arnulfo el que se lo entrega porque usted gana porque gana. Queridas hermanas, queridos hermanos, entonces sin pensarlo tanto, me van a llamar al siguiente número telefónico.
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4: Bueno, a ese me llaman siempre, ese número déselo a conocer a un familiar, a un amigo, a un vecino, a un compañero, a la persona que sea, porque todo el mundo tenemos problemas, dificultades en la vida, tropezamos donde menos pensamos. Quiero agradecer aquí las comunicaciones que me envían a través de ese teléfono y la comunicación que tengo de la amiga que dice, me llamo Carmen, quiero saber, querido viejito, me dice, muy bien, tranquila, bien, bien. Me dice, querido viejito, quiero saber qué le pasó a mi novio, que de la noche a la mañana desapareció como por encanto. No me volvió a llamar ni a nada, ni me contesta al teléfono. Quiero saber si es que él ya no me quiere. Exactamente, hermanita, él ya no la quiere. No siga luchando contra la corriente. Y le cuento, hermanita, que usted ha sido una persona muy, muy, muy, muy de malas en el amor. Sí, usted se ha dado cuenta porque no es el primer fracaso que tiene. Usted ya ha tenido varios fracasos amorosos y vea, usted sigue luchando. ¿Y por qué? Porque es que usted tiene una mala vibra, una mala energía que le dejó un hombre hace ya 4 años. 4 años, hermanita, y se lo dejó, le mandó a hacer el trabajo a través de un bebedizo. A él le dio a tomar una gaseosa y en esa gaseosa estaba el daño. Sí, la invitó a una cafetería y mientras usted se descuidó, él le agregó el poquito que iba ahí, las gotas maléficas que llevaba preparadas el panita. Entonces, Arnulfo le va a ayudar. Debe llamarme para decirle qué debe hacer para comenzar el tratamiento y tenga la seguridad que se le avecina una época sentimental bastante buena. También tengo por aquí el mensaje que me dice don Gregorio. Don Gregorio, ¿cómo le va? Don Gregorio dice que está preocupado porque tiene una finquita por los lados del departamento de Cundinamarca y que la finca no prospera desde hace ya más de 2 años. Las cosechas se han venido perdiendo y le han venido robando también los animalitos. Mire, hay 7 entierros en esa finca. Mire, don Gregorio, hágame el favor y llame para decirle dónde están ubicados esos entierros y para indicarle cómo los debe sacar, qué debe hacer una vez los tenga en sus manos. Muchas gracias, don Gregorio, por confiar en este viejito que todos los días les quiere ayudar. Usted también participe. 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
10: En cada época, en cada momento, han habido personas enfermas en cuya mente, en cuyo corazón se abriga una esperanza ante la palabra sanación, curación a sus enfermedades. En cada época existen personas que sufren diferentes enfermedades y que desafortunadamente les es imposible curarse, sanarse. Precisamente hemos hablado con personas que llevan 8, 10, 12 años sufriendo una enfermedad, tomando toda clase de medicinas y no se han podido curar, y se preguntan en muchas ocasiones, ¿pero qué pasa? ¿El por qué no puedo curar mi enfermedad? ¿El por qué yo día a día estoy más enferma o más enfermo y gasto mi dinero? 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A estas personas yo les contesto, no han acudido a la medicina natural, a las plantas, a las raíces, a las cortezas, a los frutos con los cuales sanan nuestras enfermedades. 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eucalipto, de marrubio, se le daba a tomar los cristales de sábila batidos en clara de huevo, y este niño o este adulto se curaba de esa bronquitis sin necesidad de tener que hospitalizarlo y aún más 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Veamos otro ejemplo. Cuando una persona venga sufriendo del reumatismo, por decir algo, que viene sufriendo ese dolor en los huesos, que viene sufriendo de ese dolor en las coyunturas, y que la verdad el dolor es impresionante y no le vale ni inyecciones ni de cortisona ni nada de estas cosas. Hay plantas extraordinarias para combatir el reumatismo. Hay plantas como el abedul, la milenrama, el levístico, la acedera, la ortiga, el muérdago, que al tomarlas va a curarle el problema del reumatismo. 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Plantas extraordinarias para estos problemas de la gastritis, como las flores de caléndula, como el anamú, que obra radicalmente en estos problemas.
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3: Las 7 y 4 minutos.
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4: 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Hermanito, dígame usted de dónde me está visitando y cuál es su nombre.
5: Bueno, mi nombre es Felipe, yo vengo de Cambao. Pues mi tía hace 20 días más o menos vino por acá, me dijo que pues, se presentó con usted, maestro, y la verdad ya se ganó el chancecito hace poquito y me lo recomendó. Yo, vayan del maestro, acá estoy, imagínese Cambao hasta acá.
4: Y ella ya ganó, ¿y ella por qué no ha venido, hermanito? Cuénteme a ver.
5: Es que ella en este momento se encuentra en Bogotá, pero entonces me dijo, igual me recomendó, vaya el maestro. Entonces yo vengo con la misma energía, la misma mentalidad de mi tía, que ella como le fue bien, a mí también me va a ir bien.
4: ¿Usted qué le dice a las personas, ya que usted fue testigo de que su tía ganó?
5: No, pues yo recomiendo obviamente que vengan acá, que se presenten, ¿no? Si no, la idea es siempre ir con la misma mentalidad de que sí va a ir bien gracias a presentarse acá con usted, maestro. La verdad que sí lo recomiendo bastante. Yo sé que ahorita me van a salir las cosas excelentes. Yo voy con la mentalidad de que sí va a ir bien. Y sí, no va mal, lo recomiendo. La verdad sí lo recomiendo mucho con usted, maestro. De muchas gracias por todo, en serio que sí.
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4: Lo digo siempre en todos los programas. Mire qué felicidad este muchacho que nos está visitando, porque nos visita el adolescente, el adulto, la persona de la tercera edad, personas que tienen problemas. ¿Por qué? Porque creen en la Esotérica del Triunfo, y muchos que vienen sufriendo, padeciendo enfermedades, problemas en el hogar, problemas en la finca, que ven cómo y de qué manera todo se le está volviendo un campo de batalla. Esas personas viven del que dirán, viven de que hay muchas personas que lo critican. Caras vemos, corazones no sabemos, hermanito. La envidia es el arma del incapaz. Cuando usted quiere encontrar al profesional que lo ayude en su mala suerte, que lo levante en su enfermedad, que lo ayude en la relación de pareja, es cuando aparece la persona que critica, que habla y que dice, el que tiene mala intención, que no quiere que usted salga adelante. No crea, no lo visite. ¿Por qué? Porque este le dice eso y dice ser su amigo, porque lo que quiere es verlo mal, sin trabajo, sin hogar, sin cinco, sin amor. Pero cuando usted se aleja de esa persona, inmediatamente también empieza a hablar a sus espaldas y por último le crea enemistades. Por eso usted en estos momentos está sin empleo, se queja con su pareja, en su negocio, todo lo suyo va de mal en peor, porque la envidia y la maldad van de la mano, queridos hermanos. Existe la magia negra, el vudú, la hechicería y muchos que hagan el mal. 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
6: Mi nombre es Natalia.
4: Hermanita, qué placer tenerla nuevamente aquí en la esotérica El Triunfo. Usted nos visitó desde Casabianca, ¿cierto?
6: Sí.
4: Cuéntenos hoy por qué la tenemos nuevamente aquí en la esotérica El Triunfo.
6: Yo lo visité primeramente porque tenía prácticamente el hogar mío destruido. El esposo mío no quería yo estar junto con él, no teníamos relaciones ni nada de eso. Luego se me caía el cabello, o sea, realmente no, él no le provocaba estar conmigo.
4: Hermanita, ya están ustedes a punto de divorciarse. ¿Y quién escuchó el programa de la esotérica El Triunfo?
6: Yo le dije a mi esposo que sí, íbamos los dos, y él me dijo, listo.
4: Nosotros aquí, hermanita Natalia, le dijimos qué era lo que estaba sucediendo con su hogar, por qué los problemas, qué era lo que les estaba sucediendo.
6: ¿Qué pasa? Que de pronto eran, no sé, cosas que de pronto tenía algo yo o él, nos hizo algo y gracias a Dios yo boté muchísimas cosas, o sea, algo, cosas muy horribles que uno no se lo puede ni imaginar.
4: Hermanita, y cuénteme una cosa, usted está aquí sola, ¿por qué no vino con su esposo, hermanita? Sabiendo que su esposo, usted dice que está feliz con él, ¿por qué no vino con él, hermanita?
6: Ah, porque el esposo mío estaba trabajando.
4: Hermanita, ¿usted qué le dice a todas las personas que en estos momentos sufren porque están a punto de perder el hogar? ¿Usted qué le dice a esas personas que en estos momentos tienen dificultades con sus cultivos, con su salud? ¿Qué le dice a todas esas personas ya que usted con la esotérica El Triunfo vio ese cambio y recuperó a su pareja?
6: De momento, oiga, estamos súper bien, gracias a Dios, tenemos, o sea, una relación muy más allegada, fortalecida, gracias a Dios. Y a los días hice el número de la lotería de Medellín 6132 y la gané, gracias a Dios, me gané 6 milloncitos de pesos.
4: Hermanita, muchas gracias por esas palabras, la verdad que agradable y qué pago tan grande el que le está dando usted a la esotérica El Triunfo con esas palabras tan maravillosas. Dios me la bendiga.
6: No, muchísimas gracias, porque realmente no, o sea, las cosas están saliendo bien, yo estoy en perfecto estado, mi esposo también, mi compañero, compartimos muchísimas cosas y gracias a él, porque es que él fue el que realmente nos unió más. Vea, sin mentirle, gracias a Dios, a él, pero tiene una mano definitivamente vayan a él, porque realmente él sí puede. Dios le bendiga a ustedes y a la gente que realmente vaya a él, que realmente sí es verdad.
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4: Muchos hogares, muchas parejas pasan por esta misma situación de problemas. Sí, amigo, amiga, es con usted. Si usted sufre algún problema, un trastorno, un descontrol, alteraciones o enfermedades espirituales que considere difícil de solucionar, se siente con decaimiento, pesadez, cansancio, agotamiento físico, dolencias en el cuerpo, bajas energías en el campo de la salud, siente que la envidia, la intriga, el egoísmo, la maldad acaban con usted, sus negocios fracasan, no prosperan, el dinero no le 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
7: 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Muy bien.
4: Usted nos está visitando por primera vez hoy, pero mire las palabras tan maravillosas que nos está diciendo, hermanito. Entonces, yo quiero que usted me diga una cosa. ¿Valió la pena usted que está aquí? ¿Valió la pena haber venido aquí a la Esotérica El Triunfo gracias a esa barrida que le hicimos?
7: Claro, sí, señor. Muy, muy buena la barrita que me hicieron y todo. Muy bien, todo.
4: ¿Qué sentiste cuando estamos haciendo esa barrida? ¿Qué sentiste en tu cuerpo? ¿Qué fue lo que empezaste a sentir en tu cuerpo?
7: No, pues una cosa mala que se me salió del cuerpo, como me hubieran sacado una cosa mala del cuerpo.
4: ¿Sentiste un descanso total? ¿Cómo te sientes en estos momentos de verdad?
7: Pues la verdad, ahorita sí, un descanso único que no sentía antes.
4: Hermanito, qué maravillosas palabras. ¿Usted de dónde nos está visitando?
7: Yo de la vereda de Huacas.
4: ¿Qué le dice a todas las personas que todavía no han visitado la Esotérica El Triunfo?
7: Que vengan, la visiten, que es muy bueno y que es efectivo lo que le hacen a uno.
4: Dios lo bendiga y muchas gracias por esas palabras, hermanito.
7: Muchas gracias.
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4: 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Llegamos al final de este programa. Dios me los bendiga.
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12: Las 7 y 26 minutos.
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Muy bien, 7:52 de la mañana, 7:52. Buenos días a toda la audiencia de los 93.1 de Pensilvania Estéreo. Espero hayan amanecido muy bien, como siempre, gracias a nuestro Padre Celestial, a Él la honra y la gloria, porque nos tiene aquí con vida, con salud, con la mejor disposición de acompañarles a todos ustedes con toda la información, por supuesto, y a toda la audiencia de Pensilvania pendientes, porque ya viene también el programa de la administración municipal para que estén bien enterados, bien pendientes de toda la información, la actualización de toda la información que traen el día de hoy. Pendientes, esto será luego de las 8 de la mañana. 7:52 minutos ya en toda Colombia. Saludando a toda la audiencia en el centro del país, en el oriente de Caldas, Colombia, y el mundo entero que nos escucha a esta hora de la mañana. Feliz y bendecido jueves.

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10: Ave María, por Dios bendito, ya estaba cansado, mamao, tomando un remedio casero, un batido de yo no sé qué, un jarabe de aquello, que una pastillita azul. 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Bendito sea mi Dios y todos los santos, yo pensé que el pájaro ya se me había muerto, yo ya lo iba a sepultar, hombre. Pero parame bolas, amigo, que se le murió el canario, que ya no canta, que ya no silba, que ya no funciona. O usted, señora, ya no le dan ganas de nada, mejor dicho, no la mueve ni un

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0: Muy bien, 8:05, 8:05, oyentes de Pensilvania Stereo 93.1. Ahí está ahora en el espacio de la voz de la administración. Nos están acompañando personal de la empresa de servicios públicos de Pensilvania, EMPEM, a los cuales les damos la bienvenida. Iniciamos por el ingeniero José Rubiel Quintero, al cual le damos los muy buenos días, ingeniero. Buenas, bienvenido a los 93.1.
1: Muy buenos días para usted y para toda la comunidad de Pensilvania. Un saludo también para mi compañero de mesa, Gerardo Gómez. Agradecerles inmensamente este espacio, ya que es un espacio que se convierte en una herramienta muy importante, dada la complejidad que está atravesando el país en estos momentos por el tema del fenómeno del Niño. Y lógicamente es tocar un tema muy sensible en el bienestar de toda la comunidad de Pensilvania, como es el tema de los servicios públicos domiciliarios, más enfocado al tema de acueducto, es decir, al suministro de agua potable. Pues como bien es sabido por la comunidad y por todo el país, en este momento estamos enfrentando un fuerte fenómeno del Niño, es más catalogado pues como el Super Niño, que trae consigo varias afectaciones a nivel ambiental y a nivel de disposición de recurso hídrico. Y Pensilvania pues no es la excepción de estar enfrentando en este momento ciertas situaciones complejas, pues que ameritan el desarrollo de toda una estrategia que nos permita mitigar de alguna forma pues el impacto que el fenómeno está causando. Entonces, desde las empresas públicas de Pensilvania queremos contarle a la comunidad que en este momento se encuentra activado el plan de emergencia y contingencia, Fenómeno del Niño 2026. Pues este plan contempla varias medidas de mitigación y de gestión del recurso hídrico. En este momento nosotros ya hemos elaborado en compañía pues de la gerencia de la empresa, el doctor Pablo Andrés Ramírez y todo su equipo, ya hemos activado este plan y hemos entrado a clasificar en este momento la condición actual de las microcuencas abastecedoras de la planta de tratamiento de agua potable. La comunidad sabe bien que son dos microcuencas importantes, que es la microcuenca El Popá y la microcuenca El Dorado. Dentro de activación de ese plan de emergencia y contingencia, pues nosotros tenemos un triaje similar al que se tiene en los servicios de urgencias hospitalarios, donde la persona entra y se clasifica de acuerdo a la condición que tenga. Y nosotros ese triaje pues ya lo hemos aplicado a la condición de las dos microcuencas que tenemos y tenemos que explicarle a la comunidad que la clasificamos de acuerdo a colores y esos colores pues nos da la gravedad o nos da la condición actual de cada una de ellas. En estos momentos la microcuenca El Popal la tenemos clasificada en un riesgo naranja, es decir, en un riesgo crítico. Y la microcuenca El Dorado la tenemos clasificada en un color rojo, es decir, muy crítico. En estos momentos tenemos unos caudales muy bajos en la microcuenca del Dorado, pues que nos permite clasificarla con ese color. Entonces, estas situaciones que estamos viviendo en este momento, pues nos lleva a nosotros a tener que desplegar todas unas labores y todo un plan de emergencia y contingencia que tenemos que hacerlo pues a conocer a la comunidad. Es muy posible que la semana entrante, si tenemos este espacio, pues seamos un poco más abiertos y podamos tratar de una forma más minuciosa pues todo el tema. En el momento les decimos pues que estamos con un aumento de periodicidad en inspeccionar las bocatomas, medir caudales todos los días, inclusive aquellas operaciones que nos demandaban altos volúmenes de agua, pues las tenemos un poco frenadas porque pues tenemos que garantizar el consumo de la comunidad en el momento. Se siguen inspeccionando todos los linderos de las bocatomas de la planta, pues evitando de pronto que se nos presenten algunos conatos de incendio. No se nos olvide que hay un fenómeno que lo llamamos el fenómeno lupa, que ese se origina cuando de pronto hay algún tipo de vidrio en el suelo y eso es lo que nos puede originar como tal un incendio. Y a la gente de Pensilvania queremos decirle que es necesario en este momento el uso racional del agua. Tenemos que decir algo y es que ya no es del todo una verdad la abundancia de agua del municipio. En este momento ya podemos mirar que tenemos situaciones críticas en ambas bocatomas, ya tenemos corregimientos que están presentando de alguna forma escasez del líquido. Y entonces hay que sacar de la mente ese tema de que es que estamos en una abundancia hídrica y que por tanto podemos despilfarrar el líquido, y eso ya no es del todo una verdad. Entonces el llamado a la comunidad es el compromiso con el consumo racional del agua. Desde EMPN hemos venido sacando algunos volantes que son educativos para la comunidad, donde estamos hablando de lo que el fenómeno del Niño está causando y cómo el consumo responsable puede ayudarnos de alguna forma a gestionar mejor el recurso hídrico. Nosotros tenemos que entender algo, y es que yo no puedo producir más agua. Es decir, cuando yo hablo de que estoy tomando una medida de contingencia frente al fenómeno, eso no quiere decir que yo pueda producir más agua. Yo no puedo producir más agua. Lo que yo puedo hacer es gestionar bien el recurso hídrico. Y comienzo a gestionarlo bien, tanto desde el momento en que lo proceso como la persona que lo consume. Entonces, el llamado a la comunidad es, por el momento, restringir el lavado de vehículos, es restringir el lavado de fachadas, es restringir el lavado de aceras, tener algunas medidas importantes en el hogar, como son el cierre de la llave, es decir, cepillarnos con la llave de la mano cerrada, afeitarnos con la llave de la mano cerrada, las duchas deben de ser cortas. Es recomendarle a la gente el uso de lavadoras, pues, con la carga completa. En lo posible, reutilizar el agua. El riego de los jardines y de huertas, pues, tiene que ser un riego muy responsable y en la medida, sin desperdiciar el líquido. Y otro tema muy importante es revisar y reparar, porque una gota cuenta. Dentro de las medidas que venimos también desarrollando en la empresa, pues, se encuentra la inspección para tratar de ubicar algunos servicios ilegales, pues, que los deben haber en el municipio, la legalización de servicios directos, y tenemos que decir, pues, que esto es importante, porque si la gente tiene un servicio directo y no lo ha legalizado y tiene un servicio que es ilegal, a veces eso viene acompañado de la irresponsabilidad en el consumo de líquido. Como no pago, entonces consumo. Como no me cobran, entonces despilfarro. Entonces la empresa en este momento viene adelantando ese tipo de medidas. Mientras tanto, queremos decirle, pues, que desde la empresa de los servicios públicos EMPN y la administración municipal, pues, venimos haciendo todo un esfuerzo para que podamos de alguna forma mitigar todo el tema del fenómeno del Niño en el municipio. Reiterar el agradecimiento por el espacio, darles a saber de que la empresa es la empresa de todos los pensilvenses. Cuando por favor noten una fuga, inmediatamente avisar. Cuando tenga alguna dificultad, por favor consulte, que estamos para ayudarles y estamos prestos a que podamos salir todos bien librados de esta de este fenómeno, pues, que viene golpeando muy fuertemente al país. Entonces, muchísimas gracias por el espacio.
0: Con mucho gusto, ingeniero, muchas gracias a usted por toda la buena información que nos entrega a esta hora de la mañana. Bueno, muy bien, nuestro segundo invitado también el día de hoy, que se encuentra aquí con nosotros también presto a entregarnos muy buena información, con mucho gusto. Bueno, le damos la bienvenida también a Gerardo Gómez, él es jefe de núcleo, ¿sí?, de la empresa EMPN, el cual nos acompaña también a esta hora de la mañana aquí en los 93.1. Gerardo, buenos días, bienvenido.
2: Muchas gracias, muy amable.
0: Bueno, el día de hoy nos traes también muy buena información, cuéntanos, que estamos expectantes.
2: Sí, vamos a hablar sobre el trabajo educativo en casa que estamos desarrollando en este momento en Pensilvania, y vamos a hablar de otro tema hablarles del uso del celular, sobre unas medidas que se van a tomar próximamente en el municipio. Quiero extender mi saludo a todos los padres y estudiantes que me están escuchando en este momento en todas las veredas, espero que estén full sintonía, va a ser muy breve, y quiero hablarles primero de la importancia que es el estudio en casa que en este momento estamos desarrollando. Como ustedes bien saben, por el motivo del pasado terremoto, muchas sedes, 48 sedes educativas, es decir, más de la mitad de las sedes educativas de Pensilvania sufrieron algún averío, alguna falla en su estructura, en la planta física. Eso nos obligó a que la Secretaría de Educación de Caldas ordenara por ahora el trabajo en casa para garantizar que nuestros estudiantes estén seguros y allí desarrollar el trabajo académico y educativo. Entonces quiero decirle a los padres de familia que hay una gran responsabilidad en este momento de la educación, la orientación que dan los profesores, si pueden hacer llegar las guías físicas. Hay lugares donde no hay internet o no hay disponibilidad de tecnología, entonces pues las guías físicas, otras también por medio de WhatsApp. En este momento los profesores ya están desarrollando esta labor, atendiendo a los estudiantes y dando las recomendaciones a ellos y a los padres de familia. En estos momentos los padres de familia vienen a ser los supervisores, son los maestros, el segundo maestro que está orientando a sus hijos en sus casas. Los profesores y los estudiantes están cumpliendo la jornada escolar, sus deberes desde casa, pero con ese contacto, tratando de estar permanente y preparando y orientando en la medida que pueda con las estrategias que desarrollan según las circunstancias de las veredas, de las sedes, de las casas, y igualmente los padres de familia deben recordar lo siguiente. Primero, no estamos en vacaciones, estamos en un trabajo que ya deja de ser presencial para pasar a ser no presencial. Estamos estudiando desde casa, estamos trabajando desde casa. Por lo tanto, queridos padres de familia y queridos estudiantes, primero, no estamos en vacaciones. Algunos padres llamaban al otro ayer, antier, que si estaban en vacaciones. No estamos en vacaciones. Estamos trabajando educativamente en la casa y desde la casa. Tanto el estudiante como el docente, como el rector, como el coordinador, como el orientador. Porque no podemos estar en las sedes hasta nueva orden por la seguridad, nuevas réplicas. Como le digo, 48 sedes, son más del 50% de las sedes del municipio que están afectadas. De las 48, y reporta la alcaldía en el día de ayer, 16 están un poquito más delicadas. ¿Qué quiere decir eso, padres de familia, para resumir? Una vez que se haga el estudio, que lo están haciendo unos equipos de ingenieros y de personas de riesgo, ya han visitado varias sedes y están recorriendo en este momento las sedes rurales, recordando el difícil acceso de Pensilvania. Entonces se han encontrado que 16 sedes posiblemente no puedan regresar a clases prontamente porque necesitan intervención para garantizar seguridad. De esas 48, las otras sedes seguramente habrán unos mantenimientos y unas reparaciones que no implican daños graves en su estructura, y ya a medida que se estén alistando las sedes se irá dando el regreso progresivo y secuencial a esas sedes. Una vez que la sede esté habilitada y certificada por la alcaldía, la Secretaría de Educación irá dando la orden para el regreso de los estudiantes de esa sede a clases presenciales. Y las sedes que necesitan, si llevan más tiempo de reparación y de ajuste por sus condiciones físicas, tendrán más tiempo. Entonces, algunas sedes vamos a tener ese panorama, que las sedes que se reparan y que son más de atención van a tener que estar más tiempo los niños en casa estudiando. Y las sedes que no están tan graves y se reparan más en más corto tiempo, pues van regresando los niños paulatinamente a las clases presenciales. Le recuerdo a los padres de familia los siguientes deberes y al estudiante. Primero, hay que cumplir el horario en casa. En este momento estamos cumpliendo el horario. Ustedes, seguramente muchas mamás han interrumpido ese trabajo en casa con su hijo y me están escuchando en este momento. Por lo tanto, padres de familia, no debemos tener distractores y el principal es el celular. Entonces, los niños deben estar en un lugar tranquilo, aseados, limpios, lugares limpios, dedicados para el estudio, el trabajo con las guías, sin interrupciones, sin bulla, sin ruido. La mamá debe estar pendiente o el acudiente para que el estudiante pueda desarrollar esa actividad. Hay un momento de descanso, como en la jornada. Es el mismo tiempo que estudian, que han venido estudiando, un horario, pero en la casa. Por favor, primero respetar ese horario, acompañar el horario y garantizar las condiciones. En el segundo criterio es que los padres de familia deben también atender las recomendaciones que le envían sus profesores y los estudiantes. También deben tener en cuenta esas recomendaciones. Hay que mirar que todos los estudiantes estén cumpliendo, hay que hacer seguimiento, no podemos interrumpir el derecho a la educación. El padre de familia no puede decretar que es que entonces pues vamos a hacer lo contrario, vamos a poner al muchacho a trabajar, a hacer mandados, no, porque está en la jornada escolar. Haga de cuenta que en ese tiempo se respeta porque es como si estuviera presencial, digámoslo así, en el horario que siempre viene cumpliendo a cabalidad. Es verdad que el terremoto dañó techos, paredes y nos causó muchos problemas, pero no nos daña las ganas de salir adelante con nuestros jóvenes y niños, y esto es la forma de demostrarlo trabajando juiciosamente desde sus casas. Las guías son muy importantes, los talleres que mandan los profesores son muy importantes, la comunicación permanente por WhatsApp, por una llamada celular, por videollamadas, es muy importante con las profes y con la orientadora. Si existen niños o madres de familia un poquito conmocionados, que necesitan atención, las orientadoras escolares ya recibieron unas recomendaciones de la Secretaría Departamental para que vayan preparando, desarrollando talleres de parte pues para emocionales, de competencias socioemocionales, para controlar de pronto pues las situaciones de nervio y muchas cosas que puede suscitar en algunos estudiantes o en algunos papás, porque todos somos seres humanos y todos tenemos respuestas diferentes a las cosas que suceden. Tenemos en cuenta, queridos padres de familia, que la corresponsabilidad de la educación no es solamente del profesor, sino del Estado, que es el gobierno, de la familia, ¿sí?, y de la sociedad. Entonces, queremos garantizar esta parte. Tenemos el apoyo de la Comisaría de Familia, del Comité Municipal de Comisión Escolar, donde está la Comisaría de Familia, la Personería, Secretaría de Salud. Pueden activar la ruta cuando haya algún caso grave que esté como impidiendo el desarrollo de la jornada, que los niños estén suspendiendo su trabajo educativo. Entonces, buscar las formas de solucionar la situación que pase, comunicarse permanentemente con sus profesores. Y los niños y jóvenes, lo primero es que no deben tener el celular ni entretenimientos y cumplir el horario a cabalidad. Recordemos que si la jornada es de 7 a 1, por ejemplo, así mismo será en la casa y lo estamos haciendo en estos momentos. La supervisión de la madre es muy importante porque allá no está el profesor presente, entonces la madre nos reemplaza al profesor en casa, orienta y también acompaña en medio de sus posibilidades. El espacio debe ser adecuado, una mesa limpia, con buena luz, sin ruidos, sin distractores, ayudaría mucho. Bueno, en este tema, entonces recordemos que no sabemos decir, que muchas madres van a llamar, van a decir cuándo. Ya les dije, eso depende del informe final de todo el proceso de visitas a las sedes y nos digan cuáles van a ser intervenidas, se van a comenzar a intervenir. Entonces yo creo que se gasta algún tiempo. Tenemos dos instituciones de las 16 focalizadas que meritan, hay dos que meritan visita especializada, en la normal superior de la presentación, nuestra querida normal sufrió graves daños. Por lo tanto, tiene que venir un equipo especializado que ya se está gestionando para visitar y encontrar cómo encuentran la planta física, evaluarla para poder determinar si pueden hacer las intervenciones o si hay que demoler. Eso lo dirán ese equipo especializado. Por lo tanto, creemos que nos avecinamos a una jornada, en el caso de la zona urbana, jornadas alternas. ¿Qué son jornadas alternas? Por ejemplo, si no podemos utilizar la sede de la plaza, donde está de 6 a 11 y el programa de formación complementaria para el normalista superior, entonces tendríamos que habilitar, por ejemplo, Santa Imelda y la sede de Antonia Santos en jornada alterna. Es una estrategia que puede ser y que es alterna, que en la mañana estudian los niños y por la tarde la secundaria y el programa de formación complementaria. Entonces, jornadas alternas puede ser una solución en vista de lo que se recomiende, que creo que va a ser para largo, o lo que diga la visita, pues, de especialistas para la sede de la normal. Muchas sedes tuvieron algunas imperfecciones, algunas tarjaduras, pero cuando hay una pared con tarjadura, pues muchas veces determina el equipo que no es estructural, sino que es, pues, como más leve y se puede solucionar y más rápidamente. Voy a pasar, queridos padres de familia y estudiantes, a decirles lo siguiente. Tenemos un enemigo oculto en la casa. Tenemos un enemigo oculto de los estudiantes. Adivinen cuál es: el celular. Entonces, el municipio de Pensilvania y la Junta Municipal de Educación, JUME, el Comité Municipal de Convivencia Escolar, están todas las entidades, comisaría, todo esto. Hemos tenido varias reuniones y se va a prohibir el uso del celular en los colegios. Y por lo tanto, antes de dar este paso, se van a dar charlas a los padres, a ustedes, padres de familia, para orientarlos cómo debemos controlar en la casa el uso del celular y cómo debemos colaborar para que el estudiante no lleve el celular al centro educativo, porque no es requerido. El centro educativo no es un campo para chatear, sino un lugar para estudiar. Entonces no hay campo para decir que debo llevar el celular, porque nadie se lo ha pedido. Se piden son los cuadernos, los libros, los talleres, pero no se pide que lleve el celular. Entonces, por lo tanto, el uso del celular dentro de poco no lo vamos a tener en las instituciones educativas. Habrá unas restricciones y unas condiciones que más adelante vamos a tener otros programas radiales y más adelante vendrá. Yo les voy a adelantar primero, queridos padres de familia, porque es un enemigo el celular. Dicen los expertos que el celular es el enemigo oculto de las personas, especialmente de los niños y los jóvenes que son más vulnerables. Entonces, hay distracción en la enseñanza. Muchos estudiantes llevan hasta 7 áreas perdidas y en el fondo es porque están idiotizados con el celular y ya el cerebro no puede concentrarse porque llevan muchas horas y años ya con ese bendito celular en el bolsillo. Otra es la afectación del rendimiento académico. Los estudiantes no son capaces de concentrarse en clase. Los estudiantes no son capaces de mirar la cara al compañero porque están a todas horas agachados, pendientes del celular. La interferencia con la atención, la concentración y la conexión. Para que haya aprendizaje en el aula, tiene que haber una conexión casi que cerebral entre el docente que está adelante orientando unas estrategias y el estudiante que las está procesando en su cerebro con sus neuronas. Pero esto puede estar deteriorado porque el estudiante simplemente se acuesta con el celular, la mamá no le quita el celular para irse al cuarto, entonces él se queda hasta las 2 de la mañana con el celular y cuando no hay una recuperación del sueño se afecta el cerebro y el cerebro no nos permite responder a las tareas del otro día y es por eso que llegan al colegio y llegan totalmente y siguen con el ansia de utilizar el celular y ya están afectados y no tienen una disposición para realmente aprender. Hay un deterioro en la aprendizaje aprendizaje. Estamos destruyendo e intoxicando a nuestros estudiantes con el uso excesivo del celular y descontrolado. ¿Eso qué quiere decir, padres? Ustedes me van a ayudar a quitar ese enemigo oculto. Si ustedes aman a sus hijos, seguramente que sí. Si ustedes quieren lo mejor para sus hijos, la respuesta es que sí. Muchas mamás, diría que centenares, nos están diciendo todos los días cuándo van a quitar, cuándo van a prohibir el celular en los colegios. Entonces yo felicito a las mamás, que hay un buen número de mamás responsables que tienen reglamento del celular en casa y no les permite llevar el celular a sus hijas a los colegios. A ellos los felicito, pero hay otros padres de familia que no han podido controlar esto y los niños van y vienen con el celular para todos lados en forma descontrolada. Están permitiendo que su hijo esté acompañado de ese enemigo oculto. El uso del celular promueve el acoso escolar y el ciberacoso. Muchas niñas se han suicidado, muchas niñas se han perdido, muchas niñas han sido secuestradas por estar inmersas en falsas expectativas. Más de, se dicen los expertos que el 80% de lo que aparece en las redes sociales es mentira. El uso del celular promueve ese acoso escolar entre compañeros, grabaciones sin consentimiento, conflictos derivados del uso de redes sociales durante la jornada escolar. No es posible que un profesor vaya con sus talleres en la mañana y comience a dar las clases y no puede dar el taller y comienzas a pelear todo el tiempo. Guarda el celular, póngalo acá, por favor, ¿qué le he dicho? Esto no puede seguir sucediendo. Esto no puede venir sucediendo. Todo el mundo, Europa, los continentes, Francia, Ibagué, Pereira, Bogotá, están ya restringiendo el uso del celular. Hay unas leyes tramitándose en el Senado. Entonces, Pensilvania, que siempre da un paso adelante en educación, lo vamos a hacer y lo vamos a hacer dentro de pocos días. Los criterios de protección. Padres de familia, no les estamos diciendo que sí o no, les estamos contando que lo vamos a hacer, porque padre de familia, si usted no cumple, está violando el derecho a la educación plena de sus hijos, está violando, no le está llevando a que tenga entornos digitales que lo intoxican y que lo perjudican. Y la ley de infancia dice que los padres tienen velar y protegerlos para que los niños no caigan en riesgos de entornos que lo perjudican, en este caso, entornos tecnológicos. El riesgo de la privacidad y la dignidad, la exposición a contenidos inapropiados, la prevención de hurtos, extorsiones o conflictos por portar un celular. ¿Y qué decir de la salud? Uso excesivo de la pantalla, el impacto en la salud visual, emocional y mental. Dicen los expertos que con solo darle una mirada al celular, así esté apagado o que lo está portando, distrae 20 minutos al estudiante para poder volver a concentrarse. Entonces, los daños reales es la falta de sueño. No es posible que un padre de familia responsable, si es responsable, tiene un reglamento en casa, no ingresar para su cuarto con el celular y retenerlo y todos a dormir. Lo mismo, el reglamento en casa es muy fácil. No debe estar en la mesa con las comidas, ni en el desayuno, ni en el almuerzo, ni en la cena. Porque los estudiantes, porque la persona, el organismo se prepara mentalmente es para descansar y para comer en ese momento. Todo el mundo, la frase es, vamos a recuperar el diálogo cara a cara que se perdió. Usted llama a su hijo y sigue, nunca le va a mirar la cara porque él sigue pegado al celular. Entonces, ayúdenos padres. Vamos a avanzar más, vamos a enseñarles en Escuela de Padres todo el reglamento. Esto se va a incluir en el manual de convivencia. Por lo tanto, estamos buscando lo mejor para su hijo. Si usted quiere a su hijo, no lo deje que termine nomofóbico. ¿Y qué es nomofobia? Es la adicción al celular. Así como hay adicción para las drogas, para las sustancias psicoactivas, para el alcohol, para el cigarrillo, también hay adicción para el celular. Entonces, padre de familia, eso usted lo está posibilitando en la medida que no pone el control y el reglamento en casa. La falta de sueño altera la melatonina, que es ya impide y que los muchachos están ya cansados, irritables al día siguiente. La destrucción de la atención, cada 20 minutos, para recuperar la concentración profunda, esa notificación que mira en el celular les quita 20 minutos, solo 20 minutos pueden volver a concentrarse. El aislamiento y la ansiedad. Hay jóvenes dependientes de que me respondieron si me dieron un like, que me respondieron los mensajes, totalmente desconectados de su familia. También en los tiempos de las tareas, de los trabajos y ahora en casa, no debe estar presente el enemigo oculto con el estudiante, que se llama celular. El celular tiene un nombre primario y dice teléfono celular, teléfono móvil. Por lo tanto, sí se debe usar para una llamada. Yo voy a llamar a mi abuelita en Medellín para preguntarle cómo está de salud. Muy bien. Pero yo cargar el celular para estar todo el tiempo con esa interacción que sin saber en qué y tan arriesgada está perjudicando totalmente a nuestros estudiantes. Pero ese reglamento también es para los papás, porque si el papá no da ejemplo con el celular, todos vamos a hacer el reglamento en casa, desde el papá, las personas adultas y nuestros niños. A las 8:30, papá, mamá e hijos guardan una cajita del celular y se van a sus cuartos a dormir. Garantice una salud, un hábito sano en sus hijos, unas costumbres sanas. Las comidas, le colocamos el celular en la cajita y pasamos a la mesa. Todos, el papá y la mamá, los profesores también, no debemos llevar celular al salón. Debemos guardarlo en una cajita, en un locker, en la sala de profesores, o bueno, ya la estrategia que va a quedar en el manual de convivencia. Por lo tanto, entonces, si todos estamos alejados de nuestro y tenemos controlado a nuestros enemigos ocultos, que son los celulares, todo va a llegar a un ambiente de salud, a un ambiente de convivencia, a un ambiente de desintoxicación tecnológica. Todos estamos intoxicados. Ayúdenos para desintoxicarnos. Y esta va a ser la ayuda. Toda la Corte Suprema, las sentencias ordenan que los papás no pueden propiciar entornos peligrosos para sus hijos. Y ese es un entorno peligroso, el uso del celular. Un buen papá no quiere malas compañías para sus hijos. Una mala compañía es el celular. Cuando puedo usar el celular, habrá momentos, cuando se aplique en los colegios, habrá momentos en qué condiciones, pues si está enfermo, si hay un problema grave, va a haber un celular en cada colegio para las llamadas que tengan que hacer los estudiantes a sus casas. No se les va a privar la comunicación. Esto no es nuevo, esto se viene haciendo ya hace mucho tiempo, ya está todo el mundo haciéndolo, todos los países del mundo. Falta dar el paso en los municipios pequeños. La sensibilización previa, anunciar que próximamente estará ese decreto y el reglamento en casa, se va a dar las normas, cómo es el reglamento en casa, más que todo lo que le he comentado. Es cero de pantallas en la mesa. El comedor es para conversar en familia y para alimentarnos. Cero celular en la jornada escolar. No se usa el teléfono mientras se trabaja educativamente. Toque de queda tecnológico. A las 8:30 en la casa, los padres dicen para el cuarto y todos, desde los papás hasta los hijos, guardan el celular en una cajita. Esa disciplina, si la hacemos, puede dar mucha risa, pero está salvando a su hijo. Y también nos estamos salvando nosotros del enemigo oculto. Habitaciones libres de tecnología. Ojalá no hubiera televisores ni pantallas encendidas de noche. Hay estudiantes que no duermen. Hay estudiantes que llegan prácticamente que hayan dormido una hora. Esto no puede seguir sucediendo. No habrá respuesta. No habrá motivación para estar en el colegio. Por lo tanto, comienza la pelea. Porque como lleva el celular, comienza la pelea profesor y estudiante con el celular. ¿Hasta cuándo vamos a seguir tolerando a este enemigo oculto? Hasta que usted lo decida ya. Un padre de familia, un profesor, una institución no debe esperar que llegue un decreto, debe hacerlo ya, pero vamos a dar unos pasos. Ese paso va a ser primero las charlas, la vamos a contar más ampliamente a los padres de familia en reuniones en todos los colegios, cómo es que afecta y los daños que hace el celular, y luego cómo podemos hacer esos reglamentos para que todos nos ayuden. Si esto no se cumple y nos damos cuenta, se está violando y está vulnerando esos derechos de los niños a tener un entorno saludable y pueden ser reportados a la comisaría, activación de ruta a la comisaría, personería y CBF. Los niños pequeños de 4 o 5 años para abajo no deben tener pantallas, no pueden tener celulares. Por eso en el CDI no hay ninguna pantalla para los niños, porque niños de 1 a 4 años están desarrollando el cerebro y le hace grave daño el celular. Y vemos mamás como que por quitarle el berrinche al niño de 2 años le ponen el celular ahí todo el tiempo para que se idiotice. Entonces recordemos y le afecte gravemente el cerebro, porque el cerebro se dice que el ciudadano, la persona se forma lo que va a hacer en los de 1 a 4 años en su cerebro. Una pausa. Bueno, sí. Bueno, ya regresamos.

0: Hacemos una pausa y enseguida regresamos.
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apreciadas madres de familia, apreciados estudiantes, amables oyentes, seguimos en esta otra parte del programa donde estamos hablando de cómo hacer entre todos garantizar el aprovechamiento máximo del trabajo en casa, el trabajo educativo en casa que en este momento estamos llevando. Y segundo, el tema, el uso restrictivo del celular, que dentro de poco será prohibido para llevarlo a las instituciones educativas, y también el reglamento que será en el manual de convivencia y lo van a firmar los papás para tener ya articulado el manual de convivencia. Y le recuerdo la sentencia 021 de 2023 de la Corte Constitucional, donde dice que los manuales de convivencia de las instituciones educativas tienen fuerza vinculante, por lo tanto pueden establecer restricciones al uso de dispositivos móviles dentro de la jornada escolar, siempre que se garantice el debido proceso y no se vulnere el derecho a la educación. Como vemos antes, es al contrario, para garantizar el derecho a la educación, es que padres de familia, el derecho a la educación no es mandar el hijo a la escuela, al colegio con un celular que lo distrae. Ahí estoy violando el derecho a la educación. El derecho a la educación no es que el muchacho entre a cuatro paredes de cemento. El derecho a la educación es que el estudiante realmente en ese tiempo 100% desarrolle sus habilidades, sus estrategias y todas las competencias para aprender y para ser una persona ya desarrollarse en forma integral. Entonces, por lo tanto, el enemigo oculto no se lo va a permitir, que es el celular. Tenemos unos desgastes de los profesores, unos desgastes en los colegios, carpetas llenas, y van a mirar todos esos casos de disciplina y de sanciones y encuentra que son por la pelea del profesor diariamente: guarde el celular, no use el celular, por favor. El año pasado tuvimos un problema tan grave que comenzó la profesora en grado 11, guarde el celular, terminó el estudiante haciéndole una persecución a la profesora, esa profesora terminó en la Procuraduría en procesos disciplinarios, ese estudiante también. No saben el daño que empieza solamente por estar controlando el enemigo oculto, que es el celular. Ya es hora de quitar el enemigo oculto. Estamos intoxicados tecnológicamente. Vamos a hacer en Pensilvania, Comunidad Pensilvania, la desintoxicación tecnológica. Padres de familia, instituciones educativas, autoridades, entidades garantes de derecho, todos unidos para desintoxicar a nuestros jóvenes, a nuestras familias en la casa, a nuestros niños y adolescentes. También la Constitución Política dice en el artículo 44 que la familia debe proteger a los niños contra toda forma de abandono, violencia, afectación a su desarrollo integral. Ese entorno, todo lo que afecte a su hijo, es un deber primero de la familia controlarlo, equilibrarlo. Entonces, y sería pues largo hablar más normas, ¿sí? Por ejemplo, la ley de 2170 del 2021, que dice que debemos tener entornos digitales seguros. Entonces, en la casa, claro, puede haber un tiempo para que el estudiante tenga el celular, una hora, dos horas. Yo sé que muchas mamás y muchos padres de familia espectacularmente mantienen controlado el celular, tanto en casa, y no le permiten llevar, vuelvo a repetir, a sus colegios el celular. Los felicito nuevamente. Y yo sé que muchas mamás que nos están escuchando en adelante nos van a apoyar, porque si no, no quiere lo mejor para su hijo y porque no está cumpliendo con los deberes que le dice la ley a los padres de familia, a la familia, que debe proteger a sus hijos de entornos que le hagan daño. Ese entorno digital incontrolado hace daño a su hijo. Tiene que quitarle y controlarle para que no esté todo el tiempo con su enemigo oculto, que es el celular. El sedentarismo, la falta del diálogo cara a cara. En Europa se habla, todos los colegios está prohibido el uso del celular y se habla de recuperar el diálogo cara a cara. Esa es la frase que está recorriendo el mundo en este momento, porque ustedes ven que el estudiante a toda hora está agachado, encorvado,
y sedentario con el celular. Hay que, mientras que está todo el tiempo, hay que controlarlo para que haga ejercicio, para que haga deporte, para que haga otras actividades. Los niños vuelvan a los juegos tradicionales y no estar pendiente de cosas superficiales que entretienen vanamente el tiempo de nuestros estudiantes, de nuestros hijos. Son muchos los países que, como vuelvo a decir, que lo están haciendo. La Organización Mundial de la Salud dice, determina que los niños menores de 5 años no deben pasar más de una hora al día frente a pantallas sedentarias, y los menores de 2 años ninguna, debido a los daños severos en el desarrollo cognitivo, sedentarismo y trastornos del sueño. Los daños, avances internacionales, los países de Europa, todos, Francia, Italia, los Países Bajos, Reino Unido, Asia, y ya en Sudamérica, en Centroamérica, ya hasta que vamos a hacer un control universal de ese enemigo oculto. Es decir, esto se dejaba venir por la importancia y por lo daño que está causando en estos momentos. La evidencia médica y neurocientífica dice que el uso e indiscriminado del celular en niños y jóvenes altera los circuitos de recompensa cerebral debido a las descargas constantes de dopamina artificial de los algoritmos, desencadenando baja tolerancia a la frustración, ansiedad, episodios depresivos, sedentarismo, miopía progresiva, insomnio tecnológico y patologías de adicción digital como la nomofobia. ¿Qué es la nomofobia? Adicción al celular. Padre de familia, de pronto usted tiene nomofobia. Estudiante que me escucha, de pronto usted tiene nomofobia, está a tiempo para evitarlo. La evidencia médica también dice, en los precedentes regionales, encontramos como en Ibagué, ya es obligatorio el no uso de celular en los colegios. Bogotá también, el presidente saliente dejó una ley también para que, y llama a las familias para evitar esos entornos inseguros y la desintoxicación tecnológica. Pereira también, muchos colegios privados en Colombia lo llevan ya varios años, y volvemos a decir que por salud, porque el niño se desarrolle integralmente todas sus capacidades, porque volvamos a la normalidad, a la desintoxicación en que estamos, seremos personas diferentes. Totalmente familias comprometidas, normales, el diálogo cara a cara, la convivencia pacífica, se acaban problemas disciplinarios, se mejora el rendimiento académico, se mejora la autoestima, la convivencia, las amistades sanas, mejor dicho, casi que un nuevo ciudadano que tenemos que rescatar. Le voy a contar ya para cerrar cómo se va a hacer. Va a ser talleres, así como les estoy diciendo yo a ustedes acá, van a ser talleres en todos los colegios, ayudados por las orientadoras, para convencerlos a ustedes del daño tan grave en que estamos. Nos van a acompañar también en algunos casos la comisaría, la personería, ICBF, Secretaría de Salud. Me cuentan que están llegando miles de mensajes positivos donde los padres de familia están aplaudiendo, porque es que son los padres los que están diciendo desde hace varios años que cuándo vamos a restringir el uso del celular. Pero padres de familia, en su casa tienen que comenzar ustedes a hacer el control y la restricción y el reglamento. Y por lo tanto, ustedes son los que mandan en la casa, no los hijos. Hacerle ver todo lo grave y lo dañino que es ese enemigo oculto, entonces no dejarlo ir con el celular para el colegio, controlarle el uso, bueno, una hora tal vez, o cuando hace llamadas, en los estudios, cuando está haciendo las tareas, debe quitarle el celular, a no ser que en algunas ocasiones el profesor le diga que puede utilizar el celular, pero según las conversaciones que hemos tenido con toda la Junta Municipal de Educación, JUME, y todas las entidades del municipio, y los profesores, un grupo de profesores han pedido que no va a ser utilización pedagógica del celular, porque se convierte también en un problema. Entonces, pero eso será asunto a tratar con los colegios. ¿Cómo se tiene prevista la incorporación? Después de los talleres que hagamos con ustedes en los colegios, vamos a socializar el decreto que cada colegio lo va a adaptar a su manual de convivencia. Les voy a decir que comienza primero con un plan piloto. ¿Cómo es el plan piloto? Por ejemplo,
todo está listo, dice, el día, semana 1, en la semana 1, el día 1 que es lunes, nadie llevará el celular a la institución de los estudiantes, ¿cierto? Ni el profesor ingresará el celular en el aula, ¿sí? Entonces, día 1, sin celular. Martes, miércoles, jueves y viernes, común y corriente, lo siguen llevando. Semana 2, día 1 y 2 sin celular. Entonces, lunes y martes de la semana no llevan el celular y los otros días, normal. Semana 3, día 1, 2 y 3, lunes, martes y miércoles, no llevarían el celular. Semana 4, días 1, 2, 3, 4, lunes, martes, miércoles y jueves, no llevarían el celular. Semana 5, días 1, 2, 3, 4 y 5 no llevarían el celular, o sea, lunes, martes, miércoles, jueves y viernes. Y semana 6, evaluación. Una evaluación que haría la institución para mirar cómo les fue con ese plan piloto, con esa prueba piloto. Y de acuerdo a eso se levanta un diagnóstico y nos ayuda a adaptar el reglamento que tenemos en cada uno de los 10 colegios. Recuerdo aquí, son 8 colegios rurales, 2 colegios urbanos. Entonces, luego después de esa evaluación, ya se pule cómo queda el reglamento en los colegios, de manera que el mismo reglamento de la prohibición es para todos. De un colegio, si yo paso un estudiante de un colegio de Liguerón y se viene para el colegio de Arboleda, no tiene ningún problema porque va a encontrar el mismo reglamento para que lo está impidiendo, por ejemplo, ese control del celular. Y en la casa nos vamos a dar cuenta también cómo los papás nos van a ayudar a cumplir el reglamento, que se lo vamos a mandar copiadito, que lo va a firmar, ustedes van a firmar ese pacto de desintoxicación tecnológica, lo van a firmar en el nuevo manual que se va a adaptar de convivencia, de manera que todo quede claro y tengamos, estamos cumpliendo con la ley, padre de familia. Usted debe cumplir con la ley que le dice que debe proteger a su hijo de entornos vulnerables y que le hacen daño. Y este es uno y muy grave, y muy grave. Entonces, quiero, padre de familia, por último, despedirme y agradecerles por la paciencia que me han tenido en este rato. Y quiero decirles que, para terminar, queridos padres, quiero dejarles una verdad incómoda en el corazón. No podemos exigir lo que nosotros mismos no damos. La autoridad moral se gana con el ejemplo. Da tristeza ver hoy en nuestros hogares a padres de familia gritándole a un hijo, suelte ese aparato, mientras el mismo papá o la misma mamá no levantan la mirada de la pantalla ni para almorzar. Y esto va también para mis queridos educadores. No podemos pedirle atención absoluta a los muchachos si nosotros mismos estamos respondiendo mensajes personales en tiempo laboral. Los hijos de los alumnos no aprenden por lo que les cantaleteemos, aprenden por lo que nos ven hacer. Cuando sea la hora de comer en familia o la hora de estudiar en casa, el celular del adulto también se guarda. La palabra convence, pero el ejemplo arrastra. Muchísimas gracias y ayúdenme a alejar y desterrar el enemigo oculto.

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Queridos amigos, muy buenos días para todos. Sean bienvenidos nuevamente con la gracia de Dios a este su programa A la Luz del Evangelio. Vamos a comenzar saludando a todas las personas que se encuentran aquí en el área del municipio, también en tantas personas que se encuentran trabajando en el campo, en las veredas, en los corregimientos, en otros municipios y en otras ciudades, en muchas partes donde se encuentran. Un saludo y un abrazo fraterno para todos y cada uno de ustedes. Saludamos a tantas personas que se encuentran laborando en el día de hoy, en este nuevo día que el Señor nos regala, los comerciantes, los trabajadores, los empresarios, tantas personas que se han levantado hoy con el pie derecho para continuar construyendo una Colombia mejor, un municipio mejor. Vamos a colocarnos pues en las manos de Dios y vamos a pedirle al Señor Dios Todopoderoso que nos ayude en este día. Vamos a darle gracias por el regalo de este nuevo día y por el don de la vida.

Yo te invito, querido amigo, allí donde estés, que hagas un momento de silencio y oración y que sigas en tu mente y en tu corazón esta oración. Señor, hoy me pongo en tus manos de Padre amoroso. Hoy te pedimos que guíes nuestros pasos, nuestros pensamientos, nuestras palabras y nuestras obras. Llénanos, Señor, de tu paz para mantener la calma ante las dificultades. Danos sabiduría para tomar buenas decisiones y danos tu amor para tratar con bondad a todas las personas que se cruzan hoy en nuestro camino. Protege a nuestras familias, aleja de nosotros todo mal y peligro. Concédenos la gracia de hacer siempre tu voluntad. Haz, Señor, que todo lo que hagamos hoy sea para tu gloria y para el bien de quienes nos rodean. Ponemos este día, Señor, bajo el manto también de la Virgen María, de la custodia de San José. Gloria al Padre, y al Hijo, y al Espíritu Santo, como era del principio, sea ahora y siempre, por los siglos de los siglos. Amén.

0: Queridos amigos, hemos llegado a este momento más importante de esta reflexión, de este programa A la Luz del Evangelio. Hoy nos encontramos nuevamente con el evangelista San Mateo. En aquel tiempo se acercó Pedro a Jesús y le preguntó: Señor, si mi hermano me ofende, ¿cuántas veces tengo que perdonarlo? Hasta 7 veces. Jesús le contesta: no te digo hasta 7 veces, sino hasta 70 veces 7. Por esto se parece el reino de los cielos a un rey que quiso ajustar las cuentas con sus criados. Al empezar a ajustarlas, le presentaron uno que debía 10.000 talentos. Como no tenía con qué pagar, el Señor mandó que lo vendieran a él, con su mujer y sus hijos, todas sus posesiones, y que de esta manera pagara. El criado, arrojándose a sus pies, le suplicaba diciendo: ten paciencia conmigo y te lo pagaré todo. Se compadeció el Señor de aquel criado y lo dejó marchar, perdonándole la deuda. Pero este criado, al salir, encontró a uno de sus compañeros que le debía 100 denarios, y agarrándolo, lo estrangulaba diciendo: págame lo que me debes. El compañero, arrojándose a sus pies, le rogaba diciendo: ten paciencia conmigo y te lo pagaré. Pero él se negó y fue y lo metió en la cárcel hasta que pagara todo lo que debía. Sus compañeros, al ver lo ocurrido, quedaron consternados y fueron a contarle a su señor todo lo sucedido. Entonces el señor lo llamó y le dijo: siervo malvado, toda aquella deuda que te perdoné porque me rogaste, ¿no debías tú también tener compasión? Compasión de tu hermano, de tu compañero. Y el señor, indignado, lo entregó a los verdugos hasta que pagara toda la deuda. Lo mismo hará con ustedes mi Padre Celestial, si cada cual no perdona de corazón a su hermano. Cuando acabó Jesús estos discursos, partió de Galilea y vino a la región de Judea, al otro lado del Jordán. Palabra del Señor. Gloria a ti, Señor Jesús. Amigos, en este día maravilloso de jueves 13 de agosto, el Señor viene fuertemente a tocarnos un tema que es un poquito espinoso, porque es un tema de los cuales nos cuesta tanto vivir, el tema del perdón. Vamos a sacar dos ideas muy fundamentales de este evangelio que acabamos de escuchar. La primera idea nace de precisamente de la parte donde el Señor responde a la pregunta de Pedro: no tienes que perdonar hasta 7 veces. Pareciera que el Señor le estuviera diciendo: eso es una visión muy limitada del perdón. Eso es encapsular algo tan grande que es esencial incluso en el corazón de Dios. Dios no ha venido a la tierra a una cosa más grande que a instaurar en el corazón del hombre la magia del perdón. Él ha venido a reconciliar al hombre con Dios. Todo lo que nos enseñó, sellando todo ese testamento con un sello de sangre, la sangre derramada en la cruz, ha sido precisamente por perdón, por perdonarnos. El Señor no se hizo clavar en la cruz para que nosotros viviéramos de vacaciones, ni para que fuéramos simplemente buenas personas. El Señor vivió el sufrimiento al extremo por amor, para perdonar el pecado que la humanidad llevaba encima. Entonces miremos que este tema del perdón es impresionante. Por eso la primera idea que nos surge del Evangelio es que el perdón no nace como una simple norma. El perdón al que nosotros estamos llamados a vivir no es una simple ley que yo tengo que vivir. Es que soy cristiano católico y es que tengo que perdonar porque así me lo exige la norma de la iglesia, o porque esa carga me la pone Dios en el corazón y tengo que perdonar. Y por eso entonces a veces perdonamos de dientes para afuera y utilizamos la famosa frase, yo perdono pero no olvido. Lógicamente, no olvidamos porque tenemos cerebro y tenemos memoria y recordamos. Perdonar no es olvidar. Perdonar es llegar incluso a recordar alguna ofensa, pero sin sentir ningún dolor, ninguna angustia frente a aquel que nos ha ofendido. ¿Qué quiero decir con esta idea? Quiero decir que el perdón no nace de simplemente cumplir. El perdón, hermanos, nace precisamente cuando yo me encuentro con el perdón que Dios me da, que me llena de alegría y felicidad, que rebosa mi corazón y que esto me mueve a ser tan agradecido con Dios que debe surgir de mi corazón el deseo de correr a buscar al hermano que me ha ofendido para perdonarlo. O sea que el perdón nace precisamente cuando yo me siento tan perdonado por Dios que lo único que surge de mi corazón es una acción de gracias tan grande de decirle al Señor, gracias Señor por el perdón que me ofreces, gracias Señor por la oportunidad que me das, gracias Señor por perdonarme en el sacramento de la reconciliación, de la confesión, de la Eucaristía, gracias por perdonarme, pero no guardarme ese regalo del perdón para mí egoístamente, sino ir a compartirlo con los demás. Esa es la gran aventura del perdón. A eso me debe mover el perdón y es desde ahí donde debe nacer el verdadero perdón. Cuando yo me siento tan perdonado por Dios que surge una acción de gracias, pero no solamente con palabras, sino una acción de gracias que se debe hacer concreta cuando yo salgo a perdonar al hermano. Hemos visto en esa escena lo injusto que fue aquel hombre que el rey le perdona una deuda inmensa, pero él no es capaz de ir a perdonar una deuda pequeña a un compañero. Y en eso caemos muchas veces nosotros. Vamos a misa, nos damos golpes de pecho, nos confesamos, rezamos el yo pecador, pedimos perdón, Señor, perdóname, qué rico que el Señor me perdona a mí. Pero cuando tengo que perdonar al hermano, ¿cuánto nos cuesta? Ahí sí no somos capaces. ¿Por qué? Porque no somos agradecidos. En esta primera idea el Señor nos dice que el perdón debe nacer precisamente de un corazón agradecido que reconoce la grandeza del perdón de Dios que le da gracias perdonando al hermano. Un reto muy grande, pero así es. En eso consiste el sentirnos tan perdonados que yo pueda perdonar al hermano. Y la segunda idea del Evangelio la encontramos recogida cuando el rey al final se da cuenta de que este hombre no quiso perdonar a su compañero y lo manda a la cárcel. Lo entrega a los verdugos para que pague hasta lo último. Lo manda a la cárcel. ¿Qué quiere decir esto, queridos amigos, en esta segunda idea? Que cuando yo no estoy dispuesto a perdonar, cuando yo lleno mi vida de rencor, cuando yo sigo odiando, cuando yo sigo utilizando frases como yo a ese no lo perdono o no la perdono, yo a mi esposa no la perdono o a mi esposo no lo perdono, o a mis hijos o a mis padres o a mi amigo o a mi compañero de trabajo no lo perdono porque es que me hizo mucho mal. Cuando yo vivo mi vida no perdonando, entonces estoy viviendo mi vida como en una cárcel. Cuando yo lleno mi vida de resentimiento, no soy libre. Cuando yo vivo mi vida en odio, no vivo la libertad de los hijos de Dios. Cuando yo no soy capaz de dar el paso, de acercarme al otro para abrazarlo, para perdonarlo, vivo en la oscuridad de la cárcel. Vivo agobiado, vivo angustiado, vivo con la conciencia intranquila. Nosotros vivimos la cárcel de esa manera. Cuando no perdono, cuando no abro mi corazón, cuando no experimento esa alegría tan grande de perdonar al otro. Nos queremos quedar ahí en la cárcel, hermanos, odiando, destruyéndole la vida al otro porque no le quiero perdonar, cobrando una venganza porque no le quiero perdonar. Queremos vivir atados en la esclavitud del odio y del rencor y del resentimiento. Pidámosle al Señor en este momento de reflexión que nos haga estos dos regalos hoy. Entra en tu corazón y dile al Señor: Señor, yo quiero experimentar la grandeza del perdón y vivirlo de tal manera que me sienta agradecido y demostrarte, Señor, que estoy agradecido contigo cuando me perdonas, yendo a perdonar a mis hermanos. Pídele al Señor también que te libere del odio, del rencor, del resentimiento, para que puedas estar fuera de la cárcel, para que puedas vivir una vida libre, tranquila, de paz, de una conciencia tranquila. Que la Virgen María nos ayude también a sentirnos perdonados por su Hijo Jesús y que ella como buena madre nos impulse a perdonar a los demás para sentirnos libres. Amén.
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1: Queridos amigos, llegamos a este momento del programa La Luz del Evangelio. Oiga esto. Nos cuenta la historia que don Aurelio, un hombre obsesionado con la perfección absoluta, organiza un banquete para el archiduque de la región. Más que compartir, busca deslumbrar y demostrar su supuesta superioridad. Durante días somete a sus criados y al joven cocinero Mateo a un clima de angustia y humillación constante, exigiendo detalles absurdos como dobleces de servilletas, agrados exactos o vajillas completamente inmaculadas. Durante la cena, don Aurelio juzga a sus invitados por cualquier pequeño error de etiqueta. Sin embargo, el momento de tensión llega con el postre, una réplica exacta de una manzana en azúcar soplado. Don Aurelio llama a Mateo al centro del salón y lo humilla públicamente porque su manzana tiene un tono ligeramente opaco en la base, haciendo que el joven rompa en llanto tras días de agotamiento. El archiduque, cansado de la atmósfera opresiva, rompe el postre de don Aurelio de un golpe para probarlo y elogia su sabor sublime. Ante todos, le da una lección al anfitrión, diciéndole que exigir la perfección a costa de la humillación y el sufrimiento del otro no es excelencia, sino una vanidad disfrazada, una falsa humildad. Finalmente, el archiduque le ofrece empleo a Mateo en su palacio, dejando a don Aurelio solo en su mesa impecable, pero rodeado de frialdad y de un vacío que su falsa humildad jamás podrá llenar.
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0: Muy bien, queridos amigos, llegamos al final de su programa A la Luz del Evangelio. Invitarlos a seguir orando por la situación del país. La pastoral social de nuestra diócesis, como de todas las diócesis de Colombia, nos queremos también unir en esta iniciativa de aportar un granito de arena a la reconstrucción de las vidas, a la reconstrucción de las partes materiales, a tantos momentos que se están viviendo ahora con los damnificados del terremoto. Por tanto, los invitamos a ser generosos, aunque ayer también por iniciativa de otras entidades del municipio se recogieron muchas cosas necesarias para enviar a estas ciudades donde se ha sentido más duro este momento del terremoto. También nosotros como iglesia tenemos la necesidad y el deseo de ayudar. Los invitamos entonces, los que quieran aportar sus donaciones en comida, en frazadas, en ropa, que nos unamos también generosamente. Los que tengan la voluntad de hacerlo, pues pueden pasar por la parroquia y entregar aquello que quieran donar para que nosotros lo organicemos, lo enviamos a la pastoral social de la diócesis y ya ellos lo entregarían a estas otras diócesis donde se ha sentido más fuerte el terremoto. Todos debemos aportar generosamente en estos momentos de dolor. Invitados todos pues a los que deseen colaborar, pasan por la parroquia, dejan allí sus ayudas y nosotros la enviamos a la diócesis para después ser enviado a estos lugares. Mañana, Dios mediante, a las 3 de la tarde tendremos la Eucaristía en honor al Señor de los Milagros. Todos cordialmente invitados a esta celebración. Terminamos con algunos saludos. María Beatriz Echeverry, muchas gracias por estar ahí siempre enviándonos un mensaje. A través de ella pues enviamos también un mensaje a los privados de la libertad, a todos los damnificados de los terremotos. Un saludo para ella, su familia y toda la gente de la vereda Las Ánimas. Un saludo también para Yolanda López Ospina en la vereda La Esperanza. Saludo para ella y toda la gente de esta vereda. También un saludo para María Suani del sector de Chiquinquirá. Un saludo para ella y toda su familia. Muy bien, queridos amigos, llegamos a este momento final deseándoles a todos un feliz día, muchas bendiciones en el Señor. Que Dios los bendiga en el nombre del Padre, del Hijo, del Espíritu Santo. Amén. Un feliz y bendecido día para todos.
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0: hacemos una pausa y enseguida regresamos.
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2: Las 9 y 32 minutos.
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11: Día jueves y tenemos la grata oportunidad de hablar con todos ustedes a través de esta frecuencia radial en el municipio y la oportunidad que tienen, amigos oyentes. 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Día jueves vamos a escuchar testimonios y también las direcciones.
12: Azucena.
13: Azucena Castro.
12: Sí.
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13: ¿Y cómo te ha ido con ese producto?
12: Muy bien, gracias a Dios.
14: Rosa Tejada,
13: de oveja. Te pregunto, ¿ya estás utilizando los productos Vía Natural?
14: Las gotas para los ojos.
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0: Muchas gracias.
1: Regresamos en momento.
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3: Las 10 y 2 minutos.
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0: 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Sean bienvenidos a este su programa extraordinario, un programa extraordinario de la administración, la voz de la administración municipal. No les podemos decir buenos días porque todavía estamos muy afectados, solamente decirles gracias por estar con nosotros, gracias por creer en la administración de Pensilvania. Gracias por resistir, por estar siempre fuertes ante todas las calamidades que se presentan, tanto en el municipio de Pensilvania como a nivel nacional. Saludamos también a la audiencia que nos escucha a través de Voces FM, de la emisora de la Voces FM de Manzanares, a nuestro amigo Jorge Andrés Herrera. Muchas gracias por retransmitir este programa. Y también a los que nos ven a través de la página de Facebook de Pensilvania Estéreo. Tenemos a nuestro alcalde municipal, Jesús Iván Ospina Teortúa. Alcalde, bienvenido. Como ya lo decíamos, no son buenos días ni buena semana. Va a sonar raro, pero ha sido una semana muy agitada, muy, muy triste sobre todo. Y alcalde, sin más que decir, bienvenido.
1: Gracias, Juan, para usted, para todo el equipo de Pensilvania Estéreo, para todas las personas que nos escuchan, para todas las personas que nos ven en las redes sociales. Nuestro saludo especial. Yo sí me atrevo a desearles a todos un muy buen día, muy buena semana. Obviamente con todos estos dolores, todas esas dificultades propias de los acontecimientos, pero creo que, y sin ser egoístas, la sacamos barata, entendemos el dolor y compartimos el dolor. Ya ayer veía que la cifra se nos pasó de 200 fallecidos lastimosamente, que tenemos más de 400 personas desaparecidas, que seguramente esas cifras, Dios mío, terminan siendo muy dolorosas. Nuestra solidaridad para con todas las familias, hay incluso muchas personas pensilvenses, familias pensilvenses que tienen, o cercanas, conocidas, que tienen no solamente pérdidas humanas, sino también pérdidas materiales y afectaciones. Para todos ellos nuestra solidaridad. Digo buenos días porque para el resto de colombianos, para los otros 49 millones de colombianos, es una nueva oportunidad. Lo que tuvimos que vivir el día lunes fue duro. Yo particularmente lo viví muy fuertemente con mi hijo, que íbamos hacia la escuela. Nos tocó presenciar en la plaza principal de vivir este acontecimiento en la mitad de nuestro municipio, allí, en toda la mitad de la plaza principal, ver cómo caían pedazos de la Escuela Normal Superior de la Presentación, del Hotel Piamonte, del Club Social Piamonte, y uno en algún momento pensó, ya se va a venir todo abajo. Eso, la verdad, que fueron segundos, porque donde vimos eso, donde le pedíamos a Dios que parara, le pedíamos a Dios perdón, le pedíamos a Dios misericordia por nuestro municipio y por nosotros, pero sentía uno que ya todo se iba a caer. Pero bueno, insisto, por eso digo, aunque suena despectivo también, y me disculpan porque puede haber sensibilidades de que la sacamos barata, porque un sismo de esta magnitud y como lo tuvimos que vivir pudo haber tenido muchas mayores consecuencias. Y para fortuna, en lo que se refiere a Pensilvania, pues no tenemos afectaciones en la integridad de las personas. Y tuvimos algunas personas que tuvieron que acudir a nuestros centros hospitalarios, mujeres en embarazo, y algunas personas con afectación por producto del nerviosismo, pero que por fortuna se pudieron atender de la mejor manera.
0: Bueno, alcalde, ha sido una semana dura para usted, para la administración, para todos, pero para ustedes como autoridad mucho más, alcalde. Desde el primer momento, como usted lo dice, le tocó en la plaza y le tocó quedarse en la plaza durante todo el día, coordinando con autoridades. Alcalde, cuéntenos cómo fue desde ese primer momento, qué se vivió por parte de las autoridades, ya después de mitigar un poquito el susto, porque todavía en la publicación, en el video que usted subió, todavía se notaba el nerviosismo tanto suyo como de quienes lo acompañaban.
1: Bueno, pues nosotros como administración municipal y yo como alcalde y nosotros como miembros del Consejo Municipal de Gestión del Riesgo, para quienes va toda nuestra gratitud, nuestro saludo, bomberos, los cuerpos de emergencia, la Policía Nacional, la personería municipal, nuestros compañeros funcionarios, los corregidores, los auxiliares de corregiduría, en fin, muchas personas que totalmente disponibles y hasta el momento de hoy ahí firmes, trabajando, resistiendo. Nuestros enlaces y coordinadores del Consejo Municipal de Gestión del Riesgo en el municipio de Pensilvania. Definitivamente uno nota quiénes son las personas y la calidad del profesionalismo con que manejan las situaciones, viéndolos trabajar y actuar. Y aquí hemos estado todo este tiempo. Algunas personas dicen, pero es que ustedes no se ven, no han ido a visitar mi casa que se afectó. Miren, cuando hay una persona, bien sea un bombero, un corregidor, un señor de corregiduría, un funcionario de administración municipal o alguien a tomarle el censo, es como si nosotros estuviéramos allí. Uh-huh. Nosotros, esos son nuestros ojos allá. Y para nosotros aquí en Pensilvania es muy importante poder recibir esa información, porque podrán decir, pero es que el alcalde debería estar en mi casa atendiéndome. Si usted fue visitado por alguna de estas personas, es como si yo hubiera estado y como si el Consejo Municipal de Gestión de Riesgo hubiera estado. Y nosotros, con esa información que nos envían, es que podemos llenar los formularios y compartir la información al departamento y al país, a la nación, para poder generar acciones de reparación, para poder entender cada una de las afectaciones que tuvieron nuestras familias afectadas en el municipio y así poder responder. Nosotros estos 3 días, 4 días, hemos estado en puesto de mando unificado permanente, en sala de crisis permanente, y hemos tenido participación en los puestos de mando unificado del nivel departamental, con participación también de los ministros y las diferentes autoridades nacionales. Yo particularmente he hablado con el vicepresidente de la República, con la ministra Claudia Benavides, con el ministro de Vivienda, con quien mañana viernes tendremos reunión en Manizales para poder saber qué se nos viene. Hemos podido hablar con diferentes personas preocupadas por lo que sucede en Pensilvania, preocupadas por las familias. Damos también un parte de tranquilidad de alguna forma. Si bien tenemos afectados, y ya vamos a proceder a dar el resumen y actualizado de las afectaciones en nuestro municipio, por fortuna no tenemos nadie afectado. Tenemos algunas viviendas con evacuación, algunas seguramente serán definitivas, otras preventivas, pero estas familias que tienen evacuación se están atendiendo, su familia extensa los está arropando. Salieron para el corregimiento de Arboleda mi esposa con algunos funcionarios de administración municipal para llevar algunos mercados, para hacer algunas visitas. Estamos tratando de atender de la mejor manera esta situación, con calma, con responsabilidad, también de manera adecuada, porque esto no es simplemente que alguien diga yo fui afectado y ya les llegaron, nos cayeron del cielo una casa nueva o todos los materiales. No, esto es con unos protocolos de atención y se deben de realizar para poder tener la mejor medida de reparación adecuada. Entonces, lo hemos vivido de manera intensa, de manera agradecida con Dios y con la vida. Ha sido una confrontación desde lo personal y también como alcalde frente a la impotencia y la vulnerabilidad de la vida. Impotencia lo digo porque pues uno quisiera ya, primero, que nadie hubiera sufrido, y segundo, atender a los que sufrieron, pero obviamente todo eso tiene unos protocolos. Entonces aquí venimos trabajando todo el tiempo, a todas horas, desde el primer momento hasta este momento. Esta es una forma también de compartirle, comunicarle a la ciudadanía lo que ha sucedido, y aquí estamos, firmes y presentes como tiene que ser.
0: Precisamente, alcalde, a modo personal, Liz, también, amables oyentes, voy a hacer esta apreciación. Desde el día martes hemos tratado de que el alcalde venga a la emisora a dar esta información, ¿cierto? Y como él lo acaba de comentar, por esas que acaba de comentar y muchas otras actividades que se le han presentado durante toda la semana, no había sido posible. Siempre tuvimos la disposición de la emisora, de Fernando, de los medios de comunicación locales, para tener una entrevista con el señor alcalde, pero se los digo de todo corazón, fue imposible por todas las actividades que el señor alcalde, lo digo, lo repito nuevamente, a modo personal, porque lo viví, estuve detrás de él y todo esto, pero era imposible realizar este programa. Pues gracias a Dios, alcalde, tenemos un consolidado ya, tenemos una información muy consolidada de las afectaciones que se tuvieron a raíz del sismo del terremoto del lunes 10 de agosto.
1: Sí, Juan, y muy bueno que la gente sepa lo siguiente, es que también hemos atendido no solamente medios de comunicación, que han sido muchos, pues hemos logrado atender porque se han preocupado. También hemos sido contactados por ONGs internacionales, amigos, por ejemplo, compañeros de Fellow House Aspen, que tengo la posibilidad de estar allí y ellos han estado muy preocupados. Los compañeros de los profesionales oficiales de la Reserva, nosotros somos el curso 7, pero todos los compañeros de los profesionales oficiales de la Reserva han estado muy pendientes de qué pasa en Pensilvania. Obviamente los paisanos, la empresa privada, los gremios de Caldas, no solamente del municipio, sino de Caldas también, los diferentes congresistas. Vaya un saludo muy especial para toda la bancada del Centro Democrático, porque he tenido por lo menos 20 congresistas del Centro Democrático que han llamado a preguntarnos qué hay. Los representantes de Caldas, el representante Octavio Cardona del Partido Liberal, el representante Juan Manuel Londoño del Partido Conservador, el senador y el representante de la ASI, Manuel Correa, y Wilder Escobar, o sea, de muchos partidos, porque es que aquí se sobrepone todo eso.
0: Sí, no, aquí no hay cuestiones de partidos, alcalde, ni de ideologías políticas ni religiosas. Aquí somos una sola familia.
1: Los ministros, asesores de los ministros, ha habido una comunicación permanente que nos piden información y que han estado ahí presentes, y pues obviamente uno trata también de responderles a todos ellos y cumplir con lo que nos toca cumplir. Además, que están todas las otras cosas, todas las otras gestiones y todo lo que nos toca realizar día a día, que se suma a nuestro accionar diario.
0: Bueno, alcalde, todo tiene, o sea, ya se recopiló toda esa información y todo eso, pero todo tiene que tener una cabeza, un acto administrativo para poder acceder a todos esos recursos o a todas esas gestiones que usted menciona ante el gobierno departamental y nacional.
1: Sí, damos inicialmente el reporte que usted le había mencionado anteriormente.
0: Bueno, hablemos primero como lo inicial, o sea, lo de que se tiene que hacer un acto administrativo para poder...
1: Bueno, listo. Entonces, ¿el proceso cuál fue? Inmediatamente termina el terremoto, nos reunimos en sala de crisis, todas las autoridades y los miembros del Consejo Municipal de Gestión del Riesgo. Esto lo hicimos en el atrio principal, allí establecimos sala de crisis y empezamos a determinar acciones. ¿Para dónde nos vamos a mover? ¿Qué es lo que vamos a revisar primero? ¿A quiénes vamos a atender? ¿A dónde vamos a hacer cerramientos y todo eso? Posteriormente, hacia mediodía, realizamos el Consejo Municipal de Gestión del Riesgo. En ese Consejo Municipal de Gestión del Riesgo, por parte de todos los integrantes, se aprueba la declaratoria de emergencia pública municipal. Ya había surtido la emergencia nacional, el decreto presidencial de emergencia nacional, y en ese mismo instante se estaba procediendo a través del Consejo Municipal Consejo Departamental de Gestión del Riesgo en la declaratoria departamental. Entonces, al unísono estuvimos la incorporación del decreto de calamidad del departamento, del municipio, y nos sumamos al decreto de emergencia nacional. En horas de la noche realizamos consejo de gobierno, los funcionarios de la administración, los diferentes secretarios, los coordinadores de oficina y demás, para no solamente saber qué acciones como administración íbamos a implementar y a desarrollar, sino también para tomar una decisión, que fue la decisión frente a las fiestas del hacha, que deberíamos de estar en este momento disfrutando, pero que obviamente el contexto y la situación, la coyuntura, pues no nos permitía y no estuviera bien que en ese momento estuviéramos en fiestas, a pesar de que está todo contratado, todo adelantado, los artistas confirmados, y valga la oportunidad para decirle a todas las personas que nos escuchan, fiestas del hacha sí van a haber, las vamos a realizar dentro de 2 meses y medio aproximadamente, finalizando
0: el 27
1: de octubre al 3 de noviembre. Ese fin de semana vamos a tener nuestras fiestas del hacha. Esperamos conservar la programación tal cual como está. Incluso se puede fortalecer, pues fortalecerla. Por fortuna hemos contado con la benevolencia, por llamarlo de alguna forma, o el entendimiento por parte de los empresarios, de los de logística, de los artistas, y ellos todos están tratando también de acomodar sus agendas para poder cumplirle a Pensilvania. Valga la oportunidad para hacer un reconocimiento muy importante a Sonia Restrepo, la esposa de Jason Jiménez, que con ellos habíamos hablado y vamos a contar con la banda del Aventurero aquí en Pensilvania, pero ella también quiere no solamente entender y ayudarnos a reprogramar ese evento de la banda de aventureros, sino que también se está sumando de manera cívica, de manera voluntaria, al banco de materiales, que ahorita les hablaremos de ellos, para poder apoyar a nuestras víctimas. Nuestro saludo y reconocimiento especial a Sonia, pues que tuvo esta grande pérdida de este año, todo Colombia, toda esta pérdida de Jason Jiménez, y que vamos a contar con ellos nuevamente aquí en Pensilvania en las fiestas del hacha, ya no este fin de semana como estaba programado, sino ese fin de semana de los primeros días de noviembre, donde tendremos estos conciertos. Bueno, posteriormente a ese Consejo de Gobierno, el día martes tuvimos Consejo Municipal de Gestión del Riesgo, tuvimos puesto de mando unificado con todos los secretarios, el gobernador y todas las autoridades departamentales, y tuvimos la atención de diferentes lugares donde se habían dado afectaciones. El municipio, liderado por el Consejo Municipal de Gestión de Riesgo, por su coordinador y por el secretario de Planeación, determinaron, y con el acompañamiento de bomberos que ha sido fundamental durante todo este tiempo, bomberos Pensilvania y bomberos Bolivia también, se determinaron 4 grupos de trabajo, 4 frentes que salieron conformados por un ingeniero, conformados por otras personas de la administración municipal y por bomberos. Van, esos 4 frentes están revisando las 3 escuelitas más afectadas de las 41 que tenemos afectadas y las viviendas más afectadas para saber qué decisiones tenemos que realizar con esas afectaciones que tuvieron. Y el día de ayer volvimos a tener un puesto de mando unificado. Miren, por ejemplo, el puesto de mando unificado departamental del día martes duró 5 horas, estuvimos reunidos todos. Ayer sí fue un poco más corto, fue 2 horas y media, 3 horas, pero también tenemos a la Ecrisis. A las 7:30 de la mañana ayer realizamos el Consejo Municipal de Gestión del Riesgo. En fin, esto es, así se han ido estos días, trabajando, gestionando y atendiendo.
0: Claro que sí, alcalde. Bueno, eso es un monitoreo constante el que se debe hacer para una situación de esta, ¿cierto?
1: Todo el tiempo.
0: Todo el tiempo, reuniones, llame, reciba llamadas, lo decía usted muy bien, una de las primeras personas que se comunicó, de las primeras autoridades del orden nacional que se comunicó con usted, fue el viceministro...
1: El vicepresidente,
0: Restrepo, pues a ofrecer todo el apoyo.
1: Sí, sí, sí. Posterior a eso tuvimos la conversación con la ministra Claudia Benavides y con el ministro de Vivienda, Jaime Andrés Beltrán.
0: Exactamente, o sea, ven en Pensilvania la necesidad de estar siempre atentos a colaborar. Y
1: pues, entendemos que las prioridades hoy son con aquellas ciudades que quedaron tan destrozadas, donde todavía hay personas desaparecidas, donde hay víctimas fatales, eso lo entendemos perfectamente, sin olvidar las afectaciones que tenemos en los municipios de Caldas, porque por ejemplo en Caldas tenemos un total de 6 personas fallecidas, 5 en Manizales, 1 en Villa María. El resto de municipios, si hay unos afectados de municipios, pero que residían en Pereira y en Cali, pero los otros municipios no tuvimos en los municipios pérdidas de vidas humanas, pero obviamente sí tenemos muchas afectaciones en muchos de los municipios del departamento.
0: Sí, alcalde, lo que me refiero es que hay una voluntad desde el alto gobierno, tanto nacional como departamental, en estar pendiente, sí. Así no hubiéramos tenido tantas afectaciones con respecto a lo que usted acaba de comentar de otras ciudades y municipios.
1: Así es.
0: Desde el primer momento, el gobierno nacional y el gobierno departamental, con el alcalde de Pensilvania, con la gente de Pensilvania.
1: Así es, así es. Entonces, pues agradecemos enormemente la disposición del Gobierno Nacional y seguiremos en contacto con ellos para poder ya materializar las ayudas que han sido propuestas y comprometidas.
0: Alcalde, Liz nos va a compartir ahí, Elizabeth, perdón, nos va a compartir ahí un mensajito de los oyentes que están interactuando con la página de Facebook.
2: Así es, Juan Diego y señor alcalde, quiero retransmitirles las inquietudes que tienen también los oyentes a esta hora. Alejandro Cuartas dice, es una opinión sobre el toque de queda, ¿realmente es necesario? Ante la cancelación de las fiestas del Hacha, este toque de queda ayuda a dinamizar y a la y al refortalecimiento económico a nivel municipal. ¿Ayuda al comercio este toque de queda?
0: Gracias, Alejandro, por comunicarse con nosotros y todos quiero, los estudios.
2: Claudia Patricia Ospina Noreña dice, me acabo de conectar, señor alcalde, por favor, ¿se sabe cuándo se normaliza la vía en el sector Cerro Bravo?
0: Muchas gracias, Claudia, también por interactuar con nosotros y a todos los oyentes que quieran interactuar. Ahí está Liz pendiente del Facebook para responderle todas las preguntas, alcalde.
1: Bueno, es que el decreto que ordena el toque de queda no fue emitido por el municipio de Pensilvania. Fue emitido por la gobernación de Caldas y nosotros hacemos parte de esa gobernación. Por acatamiento del mandato constitucional, nosotros debemos de someternos a esa directriz que emite el gobierno departamental. Eso tiene un considerando, tiene unas connotaciones, es con unos propósitos también.
0: Una normatividad legal también.
1: Sí, nos obliga a cumplirla. Entiendo la preocupación del comerciante y de las personas que nos dicen el toque de queda. Yo particularmente también. De hecho, hay unas salvedades, porque por ejemplo ayer hablamos con el rector de la IES, sino que los muchachos que están estudiando, entonces ¿qué pasa? No los afecta. Temas laborales, temas académicos, unos temas en específicos no los afecta. Y la idea de nosotros es que este toque de queda en el municipio de Pensilvania no vaya más allá de esta noche, que mañana se puedan reactivar las actividades nocturnas comerciales de mejor manera. Pero sí teníamos, es mi obligación como alcalde, nuestra obligación, acatar esas directrices jerárquicas, por llamarlo de alguna forma. Esto puede ser mal interpretado, pero es la realidad. Nosotros hacemos parte de un departamento, el señor gobernador es el gobernador de todo el departamento y se emitió una orden para los 27 municipios de Caldas con una fundamentación, con unas consideraciones, con una parte resolutiva y con unos propósitos también.
0: Alcalde, entonces, pues, exactamente. Y téngalo por seguro que ese decreto busca más temas de prevención
1: y protección
0: de la comunidad. No es, son cosas restrictivas que vayan en contra del comercio, una comunidad, no. Es general, pero en temas de prevención y protección de la comunidad.
1: Sí, pero seguramente, por lo menos en el caso de Pensilvania, para mañana viernes ya no tendríamos este toque de queda, porque también entendemos la preocupación. Y frente a la pregunta que nos hace Claudia del restablecimiento de la vía, Tenemos una información no oficial, pero que la acabamos de recibir, y es que hoy a las 12 del mediodía ya se restablece la vía. Ayer se abrió vía parcialmente a un carril, se permitió el flujo de algunos vehículos, sobre todo los que están allí represados. Tenemos información de que hay unas piedras muy grandes que debían dinamitar, por eso esta mañana todavía está el cierre, pero se nos ha anunciado que hacia las 12 del día, insisto, de manera no oficial, que hacia mediodía ya tendríamos recuperación de la vía.
2: Permítame, señor alcalde, yo le entrego la actualización. Es hora que nos entrega la gobernación de Caldas, a eso de las 9:16 minutos de la mañana, nos entregan el último reporte de esta vía, y es que acerca a esa hora permanece cerrada la vía Manizales-Bogotá en el sector Cerro Bravo, mientras continúan las labores para restablecer completamente la movilidad. Durante la noche se permitió el paso de vehículos que se encontraban represados, logrando evacuar la totalidad de todos estos automotores que permanecían sobre la vía y sobre este corredor. Posteriormente, la vía fue cerrada nuevamente durante altas horas de la mañana. Se evacuaron algunos vehículos que habían permanecido en el sector. Actualmente el corredor continúa cerrado para adelantar la remoción de la totalidad de las rocas y del material que permanece sobre la vía. Se espera avanzar en estas labores y restablecer la movilidad en condiciones seguras. Pero pues se mantiene el control del tránsito en el sector de Paduas y Letras.
0: Gracias, Elizabeth.
1: Excelente y oportuna esa información.
0: Total. Alcalde, bueno, tuvimos cierres preventivos de establecimientos de deportivos, de escenarios deportivos, de instituciones educativas, obviamente. Bueno, todo eso obedece
1: nuestro
0: también
1: templo.
0: El templo parroquial, los templos, bueno, los sitios de aglomeraciones, de comunidad, digámoslo así. Eso tiene su trasfondo, obviamente, claro, ¿cierto?
1: Sí, pues el cuidado, la prevención. Evitar, miren que hoy tuvimos, yo no lo sentí, seguramente uno ya queda con bastante movilidad, no sé, pero
0: muy agitado el
1: cambio. A las 9:15 de la mañana tuvimos una réplica de 4 puntos, sí, algo, o sea, una réplica fuertecita.
2: No, es que, por ejemplo, en mi caso personal mío, yo he sentido réplicas desde el lunes.
0: Sí, sí.
2: O sea, es que queda uno. Eso,
1: que uno queda temblando,
2: es que a uno
1: también
2: le queda.
1: Claro, claro, claro, claro, claro.
0: Con el ventarrón del lunes por la del martes por la tarde, okay, creímos que era un terremoto y era el ventarrón.
1: Miren, vamos a poner un ejemplo hipotético para que la gente entienda la situación. El templo parroquial tiene unos agrietamientos que necesitan que se haga una revisión especializada. Hoy iniciamos con esa revisión especializada. Ya hubo una revisión profesional por parte de ingenieros con algunas conclusiones, pero que esas conclusiones no las formalizamos hasta tanto no venga el grupo especializado a revisarlo. Ese templo parroquial tiene nuestro templo parroquial, así como sucedió también con el templo de San Daniel, tiene unos agrietamientos, unas afectaciones productos del sismo que no sabemos aún el nivel de compromiso de la estructural de nuestra iglesia. Si nosotros no tomamos la medida, por supuesto, ¿quién más que yo quisiera que nuestro templo estuviera abierto y funcionando, operando normalmente? Funcionando suena como poco expectivo, pero abierto, y que las celebraciones eucarísticas, para quienes nos guste las celebraciones eucarísticas, nos gusta visitar al Santísimo, pudiéramos entrar. Fuera es que qué pereza tener incomodidades y no poder tener el acceso a lo que normalmente tenemos acceso. Pero si con estas afectaciones nosotros no tenemos a medida preventiva, esperemos un diagnóstico profesional, ingresamos y se presenta un sismo como el que se presentó eventualmente, realmente el día de hoy, y sucede algo al interior del templo, pues imagínense el compromiso de las personas que estuvieran adentro, la responsabilidad de nosotros como autoridades, pues y todo lo que esto se pudiera dar. No estoy diciendo que haya sucedido, que nuestro templo se vaya a caer, no. Estoy poniendo un ejemplo hipotético mezclado con realidades y de por qué es necesaria estas medidas provisionales. Entonces, nada, a esas edificaciones que tienen unos compromisos o por lo menos unas afectaciones que no sabemos el nivel de compromiso en lo estructural, se les está haciendo a través de unas evaluaciones técnicas especializadas el dictamen para saber cómo proceder y saber hacia adelante qué decisiones tenemos que tomar.
0: Bueno, alcalde,
1: hoy tenemos en Pensilvania la presencia de un ingeniero calculista, arquitecto, ingeniero, calculista, que la empresa privada del municipio de Pensilvania nos ha querido apoyar con él. Él viene a la ciudad de Bogotá y entonces estaremos revisando estas infraestructuras de mayor envergadura.
0: Bueno, alcalde, ya hablemos ya un censo muy consolidado, más no es el final, ¿cierto?, pero ya muy consolidado de las afectaciones que tuvimos en el municipio de Pensilvania.
1: Así es. Entonces vamos a pasar a cifras. A veces son frías, parecen crueles. No podemos desconocer la magnitud de las afectaciones que tuvimos en el municipio de Pensilvania, pero también valga la oportunidad para recordar que por fortuna no tuvimos afectación en la integridad de las personas y que muchas de estas afectaciones pues pueden no ser tan graves, pero obviamente tenemos que considerarlas y tenerlas en cuenta.
0: Una entonces, de las grandes afectaciones de la normal de representación que logramos ver el interior ayer por medio de los videos de que publicó la misma páginas de redes sociales de la normal, una afectación impresionante. Alcalde,
1: usted allí es hay que revisar precisamente sí. Si estructuralmente la normal está muy comprometida o no para saber cómo vamos a hacer las reparaciones y que ojalá pues no sean unos compromisos estructurales muy grandes, porque eso sería pues una dificultad muy grande, no solo para la normal, sino para el municipio, para quienes somos egresados de allí y para los pensilvenses, que es que aquí en Pensilvania, todo lo de Pensilvania, hasta el último rincón de nuestra última vereda nos duele.
0: Exactamente. Alcalde, viviendas.
1: 120 viviendas afectadas tenemos hasta el momento de hoy, de las cuales se presenta colapso total o parcial de 6 y otras 6 que tenemos con medida de evacuación preventiva.
0: Ok, alcalde. Entonces, también está enfocado todo el apoyo de la administración municipal para ellos.
1: Sí, de hecho, esas 12 familias, las 6 que tienen colapso total o parcial y las que tienen evacuación preventiva, van a ser beneficiadas de un subsidio de arrendamiento que ya estamos hoy enviando la información a la gobernación para poder proceder a hacer esa asignación de los recursos para 3 meses de arrendamiento, mientras tanto se decide qué hacer con esas casas.
0: Alcalde, infraestructura educativa, los colegios, las sedes educativas.
1: Un consolidado de 41 sedes educativas. Nosotros en Pensilvania tenemos 92 sedes educativas. Me refiero a escuelitas, colegios, todas esas lugares donde se atiende la formación de nuestros chicos y chicas. 41 sedes educativas afectadas, de esas 13 con afectaciones de consideración.
0: Claro que sí, alcalde, y eso es lo que, para que usted dice que viene el ingeniero calculista, ingeniero arquitecto calculista, a revisar todas y cada una de esas con el apoyo de la empresa privada.
1: Ayer el secretario de Educación del departamento me mencionó que también iban a estar en Pensilvania hoy unos ingenieros de la Gobernación de Caldas, de la Secretaría de Educación, ayudándonos también a revisar estas afectaciones en la infraestructura educativa.
0: Alcalde, se nos pasa, ¿cuántas personas, o sea, en total personas pensilvenses afectadas fuertemente, o sea, porque todos estamos afectados, alcalde, de una u otra forma, pero personas afectadas en total?
1: Esta cifra ha variado mucho, tenemos entre 300 y 400 familias, personas afectadas aproximadamente, esto es lo de las viviendas y otras consideraciones. Digamos que entre más o menos 300 personas pueden estar afectadas directamente con el sismo. También tenemos locales comerciales afectados, 4 locales comerciales, 1 con pérdida total. La floristería Pensilvania, que ya uh-huh. Sé que iniciaron una campaña también para el apoyo a estas familias. El municipio también está ayudando con los corredores intermediarios de seguros para ver si existe una póliza que se pueda acudir, y estamos buscando también la manera, con el apoyo de diferentes entidades, de cómo apoyar este emprendimiento que lo ha perdido todo.
0: Alcalde, no sé si hacer la claridad ahí que la afectación de la floristería Pensilvania fue por la caída de parte de la fachada, de parte de una de las estructuras de la normal.
1: Así es, que fue una de las cosas que me tocó ver, presenciar directamente durante el sismo, que por eso decía yo, ya se va a caer todo, porque nos tocó ver cómo se caía este pedazo de la normal sobre la floristería Pensilvania.
0: O sea, hago esa claridad porque no es para que tengamos o para que no pensemos que por ser parte anexa al templo parroquial es que esa infraestructura del templo esté, como lo decíamos ahora, para colapsar. No, fue a causa de la caída de escombros de la normal de la presentación.
1: Así es. Tenemos 10 infraestructuras productivas reportadas hasta el momento. Esto tiene que ver con eldas, cocheras, estancias paneleras. La Secretaría de Agricultura Departamental nos está haciendo también un cubrimiento y vamos a mirar qué medidas y acciones se toman para estas afectaciones productivas. Tenemos 2 iglesias afectadas, nuestro templo parroquial aquí en la cabecera municipal y también el templo del corregimiento de San Daniel. Tenemos un centro del adulto mayor, el asilo José María Gallo, que tiene unas afectaciones importantes. Allí están 40 de nuestros abuelitos. Tenemos 3 postes de sostenimiento de redes de energía eléctrica también con afectación. Ya la CHEC, que hay que agradecer,
0: alcalde,
1: también a la CHEC.
0: Exactamente, iba a decir eso.
1: Porque el día del incendio allí sobre la subestación de energía inmediatamente tuvimos atención por parte de la CHEC y hemos tenido atención donde los hemos necesitado. En este momento están también con el tema de los postes, tratando de garantizar la seguridad de la ciudadanía y la continuidad del servicio.
0: Así es, alcalde. Inmediatamente ocurrió el terremoto. Quedamos sin servicio de energía, sin servicio de internet, y muchas otras afectaciones. Pero no se demoraron una hora en estar restableciendo el servicio de los funcionarios de la CHEC, para quien va nuestro agradecimiento, y para la empresa como tal, el habernos tenido nuevamente servicio de energía para poder siquiera ver noticias, escuchar noticias y tener señal de telefonía celular.
1: Incluso han tenido que trasladar un transformador de una gran envergadura desde la ciudad de Manizales para poder dar solución definitiva a este incidente que se presentó en la subestación de energía. La CHEC está dando solución a esa y realmente, por ejemplo, pensamos que el martes íbamos a tener apagón todo el día y solamente fue
0: una hora, de seis
1: igual que ayer
0: siete.
1: En la mañana. Entonces ellos han tratado de garantizar la continuidad de la prestación del servicio de energía. Nuestro saludo y agradecimiento también para la central eléctrica de Caldas, CHEC.
0: Y siguen trabajando, porque también hay algunas situaciones que están presentando en Arboleda y Pueblo Nuevo, que es una línea independiente de la de aquí de Pensilvania.
1: En el tema institucional hemos tenido afectaciones leves en las redes de acueducto de Arboleda, en la estación de policía de Arboleda, afectaciones también en los centros de salud de San Daniel, Pueblo Nuevo y Bolivia. Ahí estamos haciendo el llamado al Ministerio de Salud, al Ministerio de Hacienda, que nos desembolsen pronto los recursos que ya tenemos asignados para la construcción del Centro de Salud de Bolivia, porque es que esta infraestructura que tenemos actualmente es muy vieja y no nos garantiza la seguridad de las personas en casos como esto, que por fortuna, pues como lo decía anteriormente, no tuvimos que atender en temas de salud de una manera tan dramática, pero qué tal que si tuviéramos una afectación y este centro de salud también en riesgo.
0: Alcalde, eso también
1: es importante.
0: Sí. También en este momento tenemos falta de suministro del servicio de comunicaciones en algunos sectores del municipio, que ha dificultado también consolidar los censos.
1: Así es. Si viene con la ministra de Ciencia y Tecnología, conversábamos ayer y nos manifestaban la posibilidad de brindarnos antenas de Starlink de manera temporal para poder tener comunicaciones en las zonas remotas, pero ahorita que el municipio de Pensilvania ya había accedido gracias a la gestión de nosotros con Juan David Vélez, fue representante a la Cámara por los colombianos en el exterior, hoy es representante de SpaceX y de Starlink para Latinoamérica, y gracias a comunicación y relación que tenemos con él ya hemos accedido a 10 antenas en el municipio de Pensilvania, que están en algunas escuelas y en algunos lugares específicos, centros de salud y demás, para garantizar la conectividad a través de Starlink. Entonces estamos mirando cómo potenciamos antenas que ya tenemos para tener una opción de comunicación por estas falencias que tenemos en la señal celular, de telefonía móvil y en el internet. Y también tenemos una comunicación con el Ministerio de las Comunicaciones precisamente buscando que por favor nos ayuden a que la señal de telefonía celular en Pensilvania sea más estable. Esto ya pues, han sido unas solicitudes que hemos hecho desde hace mucho tiempo. Algunas veces hay unas soluciones de manera oportuna, pero otras veces volvemos a presentar esta ausencia de señal celular.
0: Alcalde, aprovechemos entonces para hacer un llamado a las personas de esta zona rural muy dispersa que tienen afectaciones y que no han podido ser censados por falta de comunicación, para que lo hagan ¿en dónde?
1: Corregidores, corregidurías, bomberos, presidentes de la Junta de Acción Comunal, si digamos allí no tienen forma de comunicarse con otras personas, y obviamente en la administración municipal.
0: Y o estaciones de policía también, que ellos colaboran, sí. Y todo esto. Bueno, alcalde, sigamos entonces con el detalle de las afectaciones.
1: Bueno, por último, nos quedaba por mencionar instituciones o establecimientos públicos donde tuvimos afectación, que fueron el Teatro Municipal y la Biblioteca Municipal, con reportes no tan graves, pero sí con algunas afectaciones.
0: Claro que sí, alcalde. Entonces ya tienen ahí de primera mano la información de la afectación que se tuvo por el terremoto del 10 de agosto, el lunes 10 de agosto a las 7:34 de la mañana. Estas fueron las afectaciones de Pensilvania. Alcalde, usted ya hablaba de la articulación departamental nacional nacional con el municipio. Una articulación que ha sido fuerte, que ha sido constante, que ha sido fluida, gracias al gobierno nacional, gracias al gobierno del doctor Henry Gutiérrez, de gobernador del departamento, a sus secretarios de despacho y a todas las entidades que, tanto públicas como privadas, que han hecho parte de esa articulación, alcalde.
1: Esto ha sido muy bonito, Lástima pues que sea por este tipo de situaciones que se presente la unión de todos, el trabajo de todos. Incluso es muy importante mencionar que hemos también establecido algunas campañas y algunas acciones adicionales para tratar de garantizar también el bienestar de nuestros ciudadanos y poder hacer un llamado a la solidaridad y al compartir para poder atender de manera oportuna y adecuada a todos nuestros afectados.
0: Bueno, alcalde, en esta etapa del proceso, ya después de 4 días de haber sufrido este tremendo susto, ¿qué se requiere? Bueno, ¿el municipio de Pensilvania qué requiere como tal?
1: Bueno, como le decía anteriormente, las personas que han tenido que evacuar sus viviendas, ellos han tenido la aceptación por vecinos o por núcleo familiar, familia extensa, que ha permitido que ellos estén allí. Las personas que han requerido alimentación inmediata, el municipio está brindando unos mercados. De hecho, en este momento estamos transportando con la primera gestora y con un grupo de compañeros de administración municipal unos mercados hacia el corregimiento de Arboleda. Entonces hay unos mercados como de atención inmediata para que puedan tener acceso pues, a este kit de alimentación. Deben de estar por llegar pronto a nuestro municipio unos kits de aseo y unos kits de son kit de alimentos, kit de aseo
0: y de cocina.
1: Y kit de cocina para también atender a estas personas que han tenido una afectación más fuerte. Como le decía anteriormente, tenemos los subsidios de vivienda que ya también van a ser garantizados. En conclusión, en nuestro municipio de Pensilvania, dadas las circunstancias, el grueso de las solicitudes, el grueso de las afectaciones requieren de materiales de construcción. Claro. Por eso hemos iniciado la campaña del Banco de Materiales de la mano de la Fundación ASESCO y de la Fundación ARM. Importante que la gente sepa, sin ir en contravía o en contradicción con las otras campañas que se han realizado en el municipio.
0: Claro, alcalde, lo decíamos.
1: En este momento todo suma. En este momento cualquier iniciativa para ayudar a un pensilvense o a cualquiera de los afectados a nivel nacional es sumamente importante. Por ejemplo, vimos ayer cómo se despertó la solidaridad del corregimiento de Pueblo Nuevo con una afectada de la vereda, una familia afectada de la vereda Guayaquil. Ellos ya han recibido un apoyo por parte de la comunidad, de la solidaridad de la comunidad, y vendrán también las ayudas por parte del municipio, departamento y la nación.
0: Lo mismo en Arboleda.
1: En Arboleda, una vivienda que incluso también en conjunto de la comunidad y la administración se le habían hecho unas mejoras en el techo hace muy poco. Esta misma vivienda tuvo unas afectaciones producto del sismo y nuevamente la comunidad de Arboleda se ha reunido para tratar de ayudar y allí se sumarán también los apoyos del municipio, de la gobernación y de la nación. Y así con diferentes familias de manera particular o de manera general, han habido diferentes campañas. La Unioca ayer realizó una campaña muy bonita. Unos jóvenes y unas personas que realizaron una campaña también de recolección de alimentos para diferentes personas, no solamente en Pensilvania, sino afuera también, que se realizó en la plaza principal.
0: Y para mascoticas, o sea,
1: para mascotas
0: todo,
1: también ha habido campaña.
0: Todo vale,
1: absolutamente
0: todo vale.
1: Todas las campañas son importantes. El municipio, como tal, ha priorizado la campaña del Banco de Materiales porque consideramos que allí es donde vamos a tener mayor requerimientos de parte de la comunidad, pero no compite, riñe con el liderazgo y con el desarrollo de otras campañas. Muy importante mencionar esto. Entonces, en la campaña de nosotros como administración municipal es muy fácil. Dice, ¿cómo puedes sumarte? Si estás en Pensilvania, dona tus materiales directamente en la Alcaldía Municipal, la Fundación ASESCO, la Fundación ARME, o si estás fuera del municipio, puedes adquirir materiales en las ferreterías vinculadas a la campaña y contribuir con las familias afectadas. Insisto, también esta campaña la están liderando Fundación ARME y la Fundación ASESCO.
0: Alcalde, precisamente ayer grabamos una pauta publicitaria que está sonando por la emisora Pensilvania Estéreo, dando a conocer las cuentas de ahorro de la vivienda Iván Colombia y los Nequi Daviplata de las ferreterías que están vinculadas.
1: Sí, porque a cualquier ferretería también la persona puede, de las que están en Pensilvania, llamar a decir, mire, consigno esta plata para materiales para los afectados de Pensilvania. Las ferreterías nos informan a nosotros y en el momento en que ya tengamos el consolidado de qué material como tal necesitamos, cuál vamos a aportar por el municipio, cuál por la gobernación, cuál por la nación, sumamos eso que la solidaridad de la gente también ha permitido que se hagan, o sea que también se pueden hacer a través de las diferentes ferreterías. Pensilvania se levanta, la solidaridad también construye, entonces nos hemos unido comercio, empresa privada, la oficina de la primera gestora social, la alcaldía municipal por supuesto, el cuerpo de bomberos voluntario y todas las demás personas con la Fundación ARME, con la Fundación Fundación ASESCO para que podamos reconstruir los hogares de las familias afectadas.
0: Y también, alcalde, si algún grupo de ciudadanos, jóvenes, que quieren o requieren el apoyo de la administración municipal para hacer una campaña, lo pueden solicitar sin ningún inconveniente.
1: Totalmente de acuerdo.
0: Sí, y la alcaldía se vincula con lo que abuenamente puede, ¿cierto?
1: Sí. Nosotros consolidamos la campaña del Banco de Materiales, pero todas las otras campañas son bienvenidas, necesarias, incluso podría decirse que insuficientes por las afectaciones que tienen en el país. Uh-huh. Y siempre, quien quiera ayudar y haya una persona que lo necesite, pues esto va a ser maravilloso e importante.
0: Alcalde, pues, seguir trabajando.
1: Sí. Nosotros seguimos atendiendo, evaluando, gestionando y coordinando todos los esfuerzos a nivel personal, institucional, municipal, departamental y nacional para seguir protegiendo a nuestra comunidad, para dar respuesta a todos los afectados, para mantener, garantizar que los servicios públicos, que es responsabilidad del municipio a través de las empresas prestadoras de los servicios públicos, puedan seguirse prestando. Por fortuna no tuvimos afectación en el suministro de agua en nuestro municipio. A través de EMPEN nos reporta que si bien parece que hay unas pequeñas afectaciones o unas afectaciones en nuestra planta de acueducto, pues el servicio se ha podido prestar de manera adecuada y seguimos avanzando para la recuperación de las familias afectadas y la recuperación en general de nuestro municipio, porque siempre que hemos tenido retos y circunstancias adversas, nos hemos sabido sobreponer y hemos salido adelante, y en este momento sí que aflora, apremia y nos pone emotivos el orgullo pensilvense y la solidaridad pensilvense.
0: Alcalde, dos cositas ya para finalizar, si de pronto tenemos por ahí comentarios en el Facebook, Liz nos los hace saber. Alcalde, dos cosas importantes, o sea, lo que usted acaba de comentar del suministro de agua, sobre todo en la cabecera municipal, ya los funcionarios de EMPEN esta mañana, también aquí en la emisora Pensilvania Estéreo, estuvieron dando algunas recomendaciones, pero esto es por afectaciones del fenómeno del Niño también. El fenómeno del Niño que nos está golpeando y nos va a golpear duro, entonces tenemos que tener algunas...
1: Tenemos que prepararnos. De hecho, ya tenemos afectaciones. De hecho, ya tenemos afectaciones, sí, en el corrimiento de Pueblo Nuevo especialmente y en algunas veredas que ya se nos han acercado para manifestarnos que escasea el agua.
0: Posiblemente no. Vamos a tener también una pauta publicitaria dando a conocer esas recomendaciones para que no utilicemos, no hagamos mal uso del servicio vital del agua, ya que el agua del municipio de Pensilvania, la cabecera, es tratada, es un agua muy, muy, muy buena para el consumo directo, y entonces tengamos buen uso de ese suministro del líquido vital. Alcalde, y dígame lo que quiera, pero todos estamos afectados con ese terremoto. Sí, todos estamos afectados, sí, de una u otra forma, alcalde. El que diga que no es un mentiroso.
1: Sí, que diga que no es un mentiroso. Sí. Es que vernos tan vulnerables, vernos tan pequeños, tan fáciles.
0: Tan insignificantes, alcalde, sí, ante la naturaleza.
1: Definitivamente esto confronta en muchas facetas de la vida, en lo personal, en lo familiar, en lo profesional, en lo público, obviamente, y bueno, y aquí no nos dé pena manifestarlo. Hablemos. Alguien tiene alguna afectación, ahí es mejor conversarlo. Si alguien no ha podido dormir, si alguien siente como Elizabeth que todavía tiembla, hay que mencionarlo, hay que compartirlo.
0: De hecho, ayer estuvo con mucho dolor de cabeza todavía, de mucho dolor de cabeza, y todavía tiene algunos síntomas que no son de gripa. Entonces...
2: y hay algo bien importante. Lo que pasa es que el lunes fue un día bastante pesado, porque pues obviamente la mañana inició con un terremoto, pero a eso de la 1:30 de la tarde un vendaval también.
1: Sí, también tenemos varios afectados.
2: Que estuvo destechando varias casas.
0: Aquí al frente nada más y nada menos cayó un techo.
2: Donde yo vivo.
0: Ah, sí, cayó un techo.
2: Se llevó todo el techo y lo tiró, alcalde, literalmente a la calle.
0: Alcalde Elizabeth, lo que queremos decir es que a toda la comunidad, Elkin, Elizabeth, Fernando, Jesús Iván, Juan Diego, hablemos. Contemos qué nos pasó.
2: Hay una línea, ¿no? Hay una ruta,
0: sí,
2: que
0: ya,
2: está
0: pero
2: activada.
0: Contemos qué nos pasó. O sea, cómo vivimos el momento, desahoguémonos. Sí. Saquemos todo eso de adentro, alcalde, ¿cierto?
1: Muy importante.
0: Ese peso que llevamos dentro, hablémoslo. Uh-huh. Y desde la administración municipal y desde la Secretaría de Salud y el Hospital San Juan de Dios.
1: Y varios voluntarios que han querido también decir, si me necesitan yo apoyo, psicólogos, profesionales de la salud, profesionales familiares. Hemos establecido un programa de la mano también del Hospital Local San Juan de Dios, liderado por la Secretaría de Salud. Lo llamamos llamamos la línea amiga. Esta línea amiga se escucha en muchas temáticas, en muchas situaciones, pero en este caso es de verdad una línea amiga, donde cualquier persona del municipio, incluso los que nos están escuchando que son de afuera, no vamos a hacer reparos con que está dirigida a los municipios al municipio de Pensilvania, pero cualquier persona que considere que necesite hablar, que necesite ser escuchada, que crea que tiene algún tema mental, algún tema de salud distinto, que nos llame. Esta línea amiga la hemos aperturado para escuchar a todas esas personas que necesitan un apoyo, que necesitan contar, que necesitan exteriorizar esta situación.
0: Y si es del caso, canalizarlo a un nivel superior.
1: Claro, es una línea amiga que escucha, pero aparte de que escucha, si se requiere una remisión, por llamarlo de alguna forma, de trasladar la situación a comisaría de familia, al Hospital Local San Juan de Dios, a otro nivel profesional, a cualquier cosa que se pueda derivar de esa conversación, estamos atentos para hacerlo. Entonces, Juan Diego, cuéntenos cómo es esta medida.
0: Alcalde, aunque la línea está activa hasta mañana viernes 14 de agosto a las 10 de la noche, pero entonces tenemos el horario desde ayer miércoles hasta el viernes a las 10 de la noche, de 8 de la mañana a 2 y 30 de la tarde y de 3 de la tarde a 10 de la noche. El teléfono, el número telefónico, esta pauta publicitaria también está sonando, Elizabeth. Bueno, sí, es señor. El 311-753-0535. 311-753-0535. ¿Hay alguna profesional en psicología, ya sea de la Secretaría de Salud, de la Comisaría de Familia que está Valentina, de la Secretaría de Gobierno que está Manuela? Bueno, o cualquier
1: hospital o del voluntariado.
0: Del hospital o el voluntariado. Le van a atender su llamado, lo van a escuchar, le van a ayudar. Hablemos y contemos y no tengamos pena en solicitar una ayuda profesional, alcalde.
1: Como lo dice esta campaña, hablar o pedir ayuda también es un acto de valentía y también es reparador.
0: Total, alcalde. Y no solamente nosotros los adultos, desde los más pequeñitos, desde los niños que nos escuchan, que en este momento están en las casas haciendo sus trabajos escolares, hasta los jóvenes, los más adultos, los abuelitos que quieran hablar, que quieran tener. Y así no estemos en la campaña de Línea Amiga, a partir del viernes pueden buscar a los profesionales de la alcaldía municipal.
1: Así es. Este tema de salud mental también es muy importante tenerlo presente, este tema de poder manifestar las cosas. Por eso les pido a quienes nos están escuchando, nos están viendo, que se tomen la tarea de escribir, de guardar este número, porque puede que ellos lo necesiten o alguien que sepamos que lo necesite lo puede utilizar. Entonces lo vamos a repetir despacio. Por favor, ahí alisten sus lapiceros, alisten su celular y guardemos este número de la línea amiga de la Administración Municipal de Pensilvania, Hospital Local San Juan de Dios, liderado por la Secretaría de Salud. El número es
0: 311-753-0535. Pueden llamar o escribir al WhatsApp.
1: 311-753-0535, a todos los que nos escuchan en las veredas, en nuestros corregimientos, que consideren que quieran hablar, que quieran ser escuchados, que quieran exteriorizar esta situación. A veces las personas que están en las veredas están muy solitas. Hay Total. Fincas que son muy apartadas de las otras y las personas no han salido, allá tienen su afectación, tienen su situación. Señoras, niñas, no les dé temor, insisto, hablar, pedir ayuda también es un acto de valentía, por eso este número está disponible, 311-753-0535.
0: O una persona que esté trabajando en una finca, por decir algo, en Arboleda y tenga a sus familiares en Manzanares, Marquetalia, solicite ayuda. O sea, todos estamos afectados. Téngalo por seguro que somos todos los que estamos afectados mentalmente por esta situación, porque no fue fácil, no fue una cosa sencilla el tema. Entonces todos necesitamos ayuda y podemos acceder a estos servicios de los psicólogos de la Administración Municipal.
1: Así es, Juan Diego. Muchas gracias, hermano, por este espacio. Muchas gracias a Pensilvania Estéreo, Elizabeth. Muchas gracias a todas las personas que están sumando las diferentes campañas. Muchas gracias a Voces FM en Manzanares, a nuestro amigo Andrés y a todos los directivos allí de la emisora de Manzanares, que también ha sido una emisora que nos ha permitido compartir con todos los amigos del Oriente de Caldas todas estas situaciones que ocurren en nuestro municipio, porque también se reflejan o se repiten en los demás municipios vecinos. Muchas, muchas, muchas gracias a todos los voluntarios, a todas las personas que han llamado a manifestar su apoyo, su interés de sumarse a las diferentes campañas de donación. Recordemos la campaña del Banco de Materiales, se pueden acercar a la Fundación ACESCO, los que están en Manizales, en Bogotá, otras ciudades, se pueden acercar a la Fundación ARME, se pueden acercar a la Administración Municipal. Aquí entre todos sumamos y en este momento no hay lugar a discrepancias, no hay lugar a peleas de ningún tipo, sino sumarnos a ayudar. Y también, seguramente por la sensibilidad que nos

0: constantemente de primera mano a través de las redes sociales, también con el apoyo de Pensilvania Estéreo, sobre lo que va aconteciendo.
1: Así es, así es. Hemos querido también todo el tiempo a través del WhatsApp, a través de las páginas de redes sociales, las personales, las del municipio, a través de Pensilvania Estéreo, a través de las diferentes emisoras que nos han contactado, a través de publicaciones, en fin, de contar a la comunidad, porque la comunidad tiene derecho a saber qué está sucediendo y también de hacer el llamado a la solidaridad y al encontrarnos en lo más importante, que es la recuperación de nuestro país, de nuestro departamento y de nuestro municipio.
0: Alcalde, no nos queda sino agradecerle, vuelvo y lo repito, soy testigo de que desde el lunes no ha descansado o ha descansado muy poquito, siempre tratando de afrontar esta situación tan dura que se nos presentó, de llevar a buen término todas las gestiones, estar preocupado porque todas y cada una de las situaciones que se presentaron, de las personas afectadas, de todas las comunidades. Alcalde, me le quito el sombrero otra vez, alcalde. Muchas gracias. De verdad que, independientemente de todo, de mi amistad, de todas las cosas que hemos tenido, tenemos un gran alcalde, tenemos una gran administración municipal. Que ténganlo por seguro, está constantemente pendiente de ustedes y mucho más ahora que vivimos esta situación, alcalde. No nos queda más que decir, de verdad. Muchas gracias a todos, muchas gracias a Pensilvania Estéreo 93.1, a Voces FM, también muchas gracias, amables oyentes ustedes, los que nos ven a través de la página de Facebook, mil y mil gracias por confiar en nosotros, por estar ahí. Ténganlo por seguro que se está trabajando muy arduamente y que Dios los bendiga.
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5: Las 11 y 4 minutos.
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Es de la música recordando con Nicola Divari esta canción El corazón es un gitano. Y es que ya tenemos en Colombia las 11 de la mañana, 22 minutos, 11:22, y así avanza la mañana del jueves hoy. Dios mío, cómo corre el tiempo, ¿no? El jueves 13 de agosto de este 2026. A esta hora entregamos información también para toda nuestra audiencia. Mucha atención a toda la gente de Pensilvania. Resulta que la jornada de salud visual, pues, se tenía programada para este próximo fin de semana. Pues queda con una nueva fecha, señoras y señores. La jornada de salud aquí en Pensilvania, en el Hospital San Juan de Dios, queda para el día sábado 22 de agosto. Sábado 22 de agosto, desde las 8 de la mañana hasta las 2 de la tarde, en el Hospital San Juan de Dios. ¿Sí? También esta misma jornada se va a realizar en Bolivia, en el Centro de Salud, el domingo 23 de agosto, de 8 de la mañana a 1 de la tarde. ¿Sí? Optómetra graduado, el doctor Elbert Bonilla Malabert. ¿Sí? Graduado, es optómetra graduado de la Universidad de La Salle, con muchísima experiencia al servicio de toda la comunidad. Recuerde que la consulta es de solo 15,000 pesos. Allí estarán elaborando y vendiendo los anteojos y entregando los trabajos pendientes. Entonces tengan en cuenta, recuerden la nueva fecha en el Hospital San Juan de Dios de Pensilvania, el sábado 22, sí, sábado 22 de agosto, de 8 a 2, de 8 de la mañana a 2 de la tarde, y el domingo 23 en el Centro de Salud de Bolivia, de 8 de la mañana a 1 de la tarde, ¿ok? Muy bien, 11 de la mañana, ya con 24 minutos, 11:24. Estamos cerrando un bloque de programación y llega la música con Ana Gabriel. Eso no basta.

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9: 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apueste con su nombre, su fecha de nacimiento, nombre de familiar fallecido, se le entregue ese número para que usted gane, salga adelante, rompa las cadenas que lo atan a la pobreza, que lo atan a la miseria. 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Le hago la invocación a las almas para que usted sea esa persona ganadora, esa persona que con sacrificio va a salir adelante. Protéjase de las envidias, malas vibras, del mal de ojo, proteja su cultivo, sus animalitos, lo que usted ha conseguido con tanto esfuerzo, lo que usted ha hecho, su negocio, malos vecinos, le montan la competencia, rompa las cadenas que lo atan a la pobreza, que lo atan a la miseria, salga adelante, triunfe. Si usted es persona que en este momento está sufriendo porque su ser amado lo abandonó, usted quiere salir adelante, quiere tener esa persona amada a su lado, porque el dinero no lo es todo en la vida, ayuda bastante pero no lo es todo. Aquí estoy yo, Rosa Tulia Vanegas, para hacerle ese amarre, ese endulzamiento, ese encadenamiento, para que usted tenga esa persona a sus pies, para que no tenga sino ojos para usted. Tiene un mal vecino, un mal inquilino, la suerte no está a su favor, va a los gallos a apostar, no gana, no coge ni la fecha. 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Si ve que el dinero no le rinde, que se va demasiado rápido, que el negocio ha dejado de tener ventas, los animalitos se mueren, el cultivo no le progresa, aquí estoy yo, Rosa Tulia, con el secreto para que usted salga adelante, para que triunfe, para que tenga dinero, prosperidad, fortuna, amor, salud, trabaja, lucha, no progresa, aquí estoy yo. 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Usted de pronto tiene el enemigo al lado. Protéjase de todo lo malo, que salga el mal, que entre el bien, que todo lo malo se erradique de su cuerpo. Tome la decisión, aquí estoy yo para ayudarle a usted con ese número cabalístico, ese número ganador, ese número triunfador. Gana porque gana, conmigo no cabe disculpa ni excusa de que no gana, de que no triunfa. 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
1: 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Yo te cuidaré. Me ocuparé de ti. Te haré feliz, nada te faltará. Seré tu siervo, tu criado, tu valet. 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Si no tienes ganas, no te tocaré. 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Esperaré paciente, como quien espera una limosna. 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Nadie hará más por ti. Nadie te dará más. Porque nadie te amará más. Seré lo que tú quieras, como tú quieras. Negaré mi fe. Te levantaré un altar. Me arrodillaré ante ti y te rezaré. 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Cada deseo tuyo lo cumpliré. Lo que pidas lo conseguiré. A nada te diré que no. 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No sé vivir sin ti. Al que te ofende, lo castigaré. Lo que odias, lo combatiré. Haré de tu amor mi guerra santa. Seré el cruzado de tu corazón. Pero por favor, quédate. Porque si te vas, perderé todas las batallas. Me rendiré sin condición. Estaré a merced de la humillación. Desapareceré en mi propia sombra. Me convertiré en mi propia lápida. Y nunca sabrás si lo que te digo, si lo que te estoy diciendo es cierto. Por favor, quédate.

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0: Yo no me haga perder tiempo. ¿A qué vienen a hacerme perder tiempo? Oyente, buenas, buenas, ¿con quién hablo?
1: Profe, buenas, buenas, con Fátima, llamo de Manzanares Caldas.
0: Fátima, gracias por llamarme, mujer. ¿Cuál es su testimonio?
1: Profe, bueno, llamo de Manzanares Caldas, nosotros vivimos muchísimos años en Manizales, mi esposo fue docente, él ya está pensionado hace varios años, profe, decidimos venirnos al campo, pero yo no sé si fue que le hizo daño el cambio. Desde que estamos acá, mantiene muy enfermo, ya hasta que no puede caminar, mantiene mal genio. Yo a usted lo visité, me hice limpieza, tratamiento. Yo lo visité en La Dorada Caldas con mi esposo. Los dos compramos las plantillas tectónicas para el profe y pues desde eso ha mejorado muchísimo con el tratamiento que usted le hizo. Ese mismo día usted nos dio el número 1378 y somos felices ganadores de 150 millones con la Lotería del Cauca.
0: De verdad, porque la gente piensa que esto es carreta, que esto es bombo, y llevo 26 años atendiendo público. ¿Usted qué le dice a la gente de Manzanares, de Pensilvania, de Yolombó, de Segovia, a toda esta gente que ha perdido la fe, a toda esta gente que se deja meter cizaña en la cabeza?
1: Profe, gracias por todo, usted es el mejor. Yo he visitado con mi esposo varias personas, profe, pero de verdad que como usted, ninguna otra persona tan sincero, tan amable, toda la ayuda que nos ha dado, mi esposo cómo le ha servido el tratamiento que usted le hizo con lo de las plantillas, de verdad que vale la pena, vamos por otro premio, lo vamos a volver a visitar y vamos a ir a llevarle un detalle.
0: Gracias por llamar. Avanzamos, querida familia. Aquí estamos en Pensilvania Estéreo 93.1, la mejor de Colombia. Aquí estamos con los premios Cometa. 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
3: Hola, ¿qué tal, amables oyentes? Bienvenidos al boletín de RMC Noticias para hoy jueves 13 de agosto del año.

0: Año 2026. A continuación les presentamos la información para hoy. En Manizales, las cifras de familias con afectaciones en sus viviendas sigue subiendo y lamentablemente la cifra de fallecidos también. Así lo dio a conocer el alcalde de la ciudad, Jorge Eduardo Rojas.
1: El balance es el siguiente: la solicitud de visitas de revisión de viviendas de cualquier estructura, ayer era de 655, hoy vamos en 2050. Yo les dije que íbamos a superar las 2000 y ya vamos en 2050 solicitud de visitas. Ayer habíamos hecho 485 visitas, hoy hemos hecho cerca de 935 visitas. Yo quiero mandarle un abrazo muy grande a los ingenieros civiles, estructurales, especializados que están en Aguas de Manizales. Gracias porque están trabajando gratis, porque están haciendo un esfuerzo. Muchos de ellos vienen de Medellín, vienen de Bogotá, vienen de Bucaramanga, vienen de la Sociedad Colombiana de Ingenieros, vienen de la Universidad Nacional, a los manizaleños que se la están jugando por revisarle las viviendas y las estructuras a otros manizaleños. Un abrazo a cada uno de ellos. Dios les pague por el trabajo que están haciendo. Los evacuados, que ayer era apenas, y se los dije, tenemos más de 2000 damnificados y solo teníamos 164 evacuados porque estábamos era sacando primero las familias. Ahora ya con el papel de bomberos quedan damnificados, censados para los auxilios. Ya vamos en cerca de 500. Pero los damnificados son más de 2.458 damnificados. Ayer estábamos calculando los 2.000 y vamos en más de 2.458. Los heridos, como ustedes saben, son 182. La cifra de pérdidas de vida son 6. 6 cifras de pérdidas de vida tristemente hemos tenido en la ciudad de Manizales. Viviendas afectadas parcialmente son 1970 las que teníamos el día de ayer, y las viviendas afectadas totalmente son cerca de 1449 viviendas afectadas totalmente. Esa es una cifra muy crítica con la que tendremos que trabajar muy fuerte. En el albergue en este momento tenemos más de 287 personas, va creciendo el número. Tenemos capacidad para recibirlos. El que no tenga techo donde estar, lo recibimos en el albergue. Lo recibimos en el albergue, allá van a tener cobijo, allá van a tener comida, allá van a tener donde estar, allá tienen duchas, agua caliente, baños y un tratamiento cariñoso de parte de la administración municipal y muchas personas que nos están ayudando a cuidar y a estar con ustedes, allá pueden estar. Comercio afectado. Ayer teníamos 977 unidades de comercio. Hoy tenemos 1,270 reportadas. Hicimos un ejercicio muy fuerte para llegar a cada uno de esos lugares a atenderlos. Estamos tratando, hicimos unas comisiones para llegar a atenderlos.
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0: Ante las afectaciones que se han presentado en la infraestructura hospitalaria en el departamento de Risaralda y los cierres temporales de algunos servicios en distintas instituciones afectadas por el terremoto, el gobernador del departamento ha dispuesto del personal para garantizar el seguimiento al funcionamiento de las distintas instituciones prestadoras del servicio. En cuanto al porcentaje de ocupación de camas UCI, urgencias, hospitalización y áreas de expansión, actualmente se registran muy altas. Juan Diego Patiño, gobernador de Risaralda.
3: Acabamos de terminar una reunión desde la Secretaría de Salud Departamental con los gerentes de las IPS públicas del departamento de Risaralda. Estuvieron desde la sala de crisis departamental, donde tenemos que dar un diagnóstico de lo que acontece con la salud de los risaraldenses. Debemos de ser cautos con el mensaje, estamos atendiendo bajo el modelo de alerta roja hospitalaria, atenciones primarias en todos los hospitales del departamento de Risaralda. Estamos también gestionando medicamentos e insumos con la nación y por parte de la administración departamental, la consecución de los mismos para hacer entrega paulatina. Hoy no hay escasez, hoy no tenemos una crisis en la red hospitalaria del departamento de Risaralda. Seguimos afrontando esta situación y quiero darle gracias a médicos, personal asistencial y a nuestros gerentes por ponerse las botas y trabajar para sacar adelante de esta difícil situación este departamento.
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0: Uno de los edificios de la Gobernación de Caldas, conocido como el de la Licorera, donde funcionan dependencias como rentas y la oficina de los pasaportes, pues tuvo que ser cerrado debido a los daños. Por ello, la oficina de pasaportes regresa en funcionamiento en los próximos días en otra dependencia en la ciudad de Manizales. Así nos lo cuenta Diana Clemencia García, jefe de pasaportes de Caldas.
4: Nos permitimos informar a la ciudadanía que la Oficina de Pasaportes del Departamento de Caldas iniciará de manera temporal la atención para la formalización y entrega de pasaportes en las instalaciones del Aeropuerto La Nubia en la ciudad de Manizales. Esta medida tiene como propósito continuar garantizando la atención y el servicio a nuestra ciudadanía. Durante este periodo, los pagos se realizarán mediante datáfono, mientras el Banco Sudameris inicia nuevamente sus labores. El horario establecido para la atención será de lunes a jueves de 8 de la mañana a 4 de la tarde y los días viernes de 7:30 a 3 de la tarde en jornada continua. Agradecemos a la ciudadanía su compromiso y reiteramos nuestro compromiso de seguir trabajando para garantizar la prestación oportuna y eficiente de nuestros servicios.
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0: Y así llegamos al final de este boletín informativo de RMC Noticias por el día de hoy. A todos, mil gracias, un feliz día.
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2: Las 12 y 28 minutos.
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3: Las 12 y 57 minutos.
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2: La 1:28.
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3: La 1:56.
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2: Las 2 y 25 minutos.
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3: Las 2 y 56 minutos.
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0: Bueno, ahora sí.
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0: Oiga, y es que uno entre más tiene, más sencillo debe ser. Ese es el mensaje de los Caballeros de la Cantina con esta canción. Todos somos iguales. ¿Sí? Así de sencillo. 3:00 p.m. 18 minutos ya en toda Colombia. 3:18. Buenas tardes. ¿Cómo están? Qué bueno acompañarles a esta hora. Yo sé que, digamos, son días difíciles, ¿no? Solo pues 3 días de aquel terremoto que nos despertó esa mañana de este lunes, ¿sí? El 10 de agosto. Que ver noticias a veces es difícil, ¿cierto? Que es difícil que uno no se vengan las lágrimas escuchando tantos testimonios, viendo tantos videos en las redes sociales, viendo la realidad cruda que se está viviendo en muchos sectores de Colombia, ¿cierto? Pero pues bueno, también está la radio, está la música, también para disipar. No quiere decir que nos sigamos acompañando con nuestras oraciones, con nuestros buenos deseos para que todas las personas que todavía están bajo los escombros, pues sean rescatadas con vida, o en su efecto que puedan ser rescatadas también, ¿cierto? Que llegue la ayuda oportuna y que todo vaya mejorando, pero es complicada la situación en el país, ¿cierto? Como decía esta mañana, ¿no?, el señor alcalde, y es una realidad, uno que ha afectado mentalmente, psicológicamente, es complejo, y por eso también pues todas las entidades territoriales disponen de todos estos canales de atención, de emergencias. Yo hasta ahora en el Expreso del Café, que tiene tanta audiencia, no solo aquí en Pensilvania, sino en todo el centro colombiano, para iniciar y para contarles pues que vamos hasta las 5, pero dejarles muy claro eso. Hay canales de atención, que no se sientan solos, que no vivan eso solos, porque a veces es complejo. Y a veces el solo hecho de hablarlo, ¿sí?, de uno desahogarse, uno se siente diferente, ¿sí? Entonces hagan caso de estos canales de atención que ha dispuesto la administración municipal y los diferentes entes que hacen parte pues de toda esta colaboración. A todos una feliz y bendecida tarde. Yo soy Liz y les voy a estar acompañando hasta las 5 de la tarde, programando buena música popular, acompañando a todos aquellos que pues enfrentamos también la realidad de enfrentar el día a día, de trabajar, ¿cierto? De tratar en la medida de lo posible pues de continuar de, como gente berraca y resiliente que somos. Y los que escuchan a esta hora buena música popular. 3:20 p.m. A todos una feliz y bendecida tarde. Aquellos que acaban de entrar en la sintonía, buenas, buenas, bienvenidos.
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0: segundo.
1: Ahí está, y es Arely Senao. La canción, oye, es que las flores se regalan es en vida, así de sencillo. 3 de la tarde, 23. Vámonos de doblete a esta hora con la reina de la música popular a esta hora de la tarde. Aquí le invitamos a que haga parte del Expreso del Café. Y con esta canción también haciendo doblete en esta tarde, Mujeres y Despecho.

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0: Ay, ay, ay. Bueno, ahí estaban con esa canción, saludando a toda la gente de Cibaté, Cundinamarca, ¿verdad? Y hola, feliz y bendecida tarde, Duel. Gracias por estar escuchando, preferirnos. La señal 93.1 desde la hermosa Pensilvania Caldas. Estamos saludándolos a todos ustedes en Cundinamarca, en Boyacá, en Santander, Antioquia, Tolima, Caldas. A todos. A ustedes que escuchan a través de www.pensilvaniaestereo.com.co, ¿sí? A través de la señal en la internet. Buenas tardes también. ¿Usted que prefiere la música popular? A usted que nos deja su mensajito, su reporte de sintonía. Muchas gracias. A ver, hay oyentes por acá. Vamos a ver qué dicen nuestros
1: buenas
0: oyentes.
1: Buenas tardes, Pensilvania Estéreo. Buenas. Me gusta escuchar desde Huevos, Cundinamarca, con Joan Sebastián.
0: Gracias, Joan.
1: Para que me regale dos temitas.
0: Señor.
1: Una de Luisito Muñoz, si supieras, de
0: sí.
1: Luisito Muñoz.
0: Sí.
1: Otro temita de Darío.
0: A ver.
1: Un juego de vitrina de Darío Gómez. Muchas gracias. Un saludo para toda la mesa de trabajo. Un fuerte abrazo. Siempre escuchándolos. El expreso, el café, no me lo pierdo por ningún motivo.
0: Gracias,
1: muy
0: Joan.
1: Buena programación.
0: Bueno.
1: Siempre escuchándolos 24-7.
0: Ay, qué bueno. Gracias, Joan. A la gente de Guaduas. Muchísimas gracias, hombre. Esa es la actitud. Esa. No, de verdad que sí. Gracias. Esa es la que le gusta escuchar a Joan. Y a muchos allá también en la bella villa de Guaduas. Mucha gente en Cundinamarca, Puerto Salgar, Cundinamarca también. A esta hora escuchan, ¿sí? A la gente que nos reporta sintonía en la Soledad Bolivia, ¿listo? A ver, por aquí, cierra la puerta, ¿listo? Ya la programamos, con gusto. Buenas tardes, sintonía también allá en Patio Bonito, Samaná de Ancízar, hola. Buenas tardes, ¿listo? Ya también programamos las canciones, no hay problema. Don Antonio siempre también nos acompaña a esta hora. A ver, por aquí.
2: Vuelve y juega.
0: Hola.
2: Pensilvania Estéreo 93.1. Esta hora, en el espresso del café. Liz, hermoso
0: Señor.
2: Y feliz. Dios nos bendiga.
0: Amén,
2: nos
0: amén.
2: Y esté ahí siempre, con las riendas bien, para dirigir este programa tan especial. A todos los oyentes, feliz, un cordial saludo y abrazo a la distancia. Que nos bendiga.
0: Amén.
2: Oye, mi amor, con los salvadores de Quillo.
0: Sí.
2: Dios nos ampara y nos favorezca. Fuerte abrazo a la distancia.
0: Gracias.
2: El expreso del café.
0: Oiga, tan bonito. A mí me gusta sentir esa, el cariño que la gente expresa también a través pues, de dejarnos esa nota de voz, ese reporte de sintonía tan caluroso, tan cariñoso, tan fraternal, ¿cierto? Don Antonio, muchas gracias. Yo lo bendigo, yo. Gracias por preferirnos.
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0: Exactamente. Y aquí vamos a recordar un poquito esta canción. Ay, Dios mío. Me transporta porque la verdad sonó muchísimo. Fue un boom cuando salió esta canción de Luisito Muñoz. Es algo de lo que programa nuestra audiencia hasta ahora. Si supieras, es una de las canciones más icónicas de este artista colombiano de la música popular en Colombia. Luisito Muñoz, este tema expresa el dolor profundo, el arrepentimiento y la nostalgia que se vive tras una separación amorosa. Si supieras, y la escuchamos y la tenemos aquí en nuestro playlist de los 93.1, Pensilvania Estéreo.

Ahí está, si supieras, del señor Luisito Muñoz. Oigan, no, y es que esta canción yo quería que la escucharan porque es que es un clásico, ¿sí? Es un clásico ya de la música popular en Colombia, ¿sí? Esta canción, si supieras. Él recientemente lanzó una versión que hizo junto a Jessy Uribe, pero pues yo quería que escucharan esta que es la original, ¿sí? Si supieras, porque es del cantautor colombiano Luisito Muñoz, esta canción fue lanzada en el año 2000, ¿sí? Sí, ya tenía 26 añitos. Esto en ese entonces fue bajo el sello discográfico Discos Victoria, y pues se consolidó con el paso de los años, del tiempo, como uno de los grandes clásicos ya de la música popular y de despecho aquí en el país, en Colombia. Desde el año 2000 disfrutamos de esta gran canción, de este gran artista de la música popular. Lo tenemos hoy aquí en la programación del Expreso de El Café. Pero la canción que viene también, ay, ay, ay, vean esto. Súbale el volumen, por favor, súbale, ¿sí? Porque Cierra la Puerta también es otro clásico de la música popular colombiana. Ay, música de pecho, carachas. Interpretado, por supuesto, por la agrupación, esta agrupación Los Legendarios. Y pues cuando estaba, obviamente, junto al icónico cantautor colombiano Darío Gómez Zapata. Lo conocimos y lo quisimos muchísimo como el rey del despecho, ¿sí? Esta canción fue compuesta por el propio Darío Gómez y lanzada originalmente en el año 98, ¿sí? En 1998, como parte del álbum Así Cantan Los Legendarios, bajo el sello Discos Dago. Pues también lo tenemos aquí. Cierra la puerta, hay que salir. Ay, ay, ay, desahógate. Cierra la puerta, Los Legendarios.

terco corazón, John Alex Castaño. A las 3 de la tarde y 48 minutos, un saludo muy especial a mi progenitora hermosa, que a esta hora también me escucha el expreso del café, que le gusta la música popular.

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0: Ay, amor infiel. Ahí está Mauricio Arcila, lo nuevo y lo mejor de la música popular.
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0: Ay, ahí estaban estas 12 canciones hermosísimas. Ay, ay, ay. Porque teníamos este espectacular doblete con El Gato Negro y esta canción Me Voy para Olvidarte y Porque Eres Linda. Estas dos canciones de doblete es ahora en El Expreso del Café, donde compartimos a esta hora con ustedes la mejor, el mejor playlist de la música popular en esta tarde. Hoy jueves 13 de agosto de este 2026, donde vamos a saludar a esta hora a la audiencia que nos deja su reporte de sintonía, su saludito, su mensaje. Muchas gracias. Buenas. Y a ver quién anda por aquí. Hola.
1: Buenas tardes, señorita Liz.
0: Hola.
1: Acá buena sintonía en las margaritas.
0: Ay, qué rico.
1: Hola, Luz Doris.
0: Hola, Luz Doris.
1: Sí, sí, por favor, me coloca una canción del señor Darío Darío.
0: Señora.
1: Ni me va ni me viene.
0: Esa ya la disfrutamos.
1: Gracias, muy amable, señorita Liz. Chao, Dios la bendiga.
0: Con muchísimo gusto. Ah, ok, ok. Ahí estaba Luz Doris, la canción fue con mucho gusto. A esta hora, Humberto, don Humberto Hinao también nos acompaña desde las Mercedes, Manzanares. Sí, la gente de las Margaritas, de las Mercedes, allá en Manzanares a full sintonía. Humberto Hinao nos acompaña desde allí. Ahí estaba, yo sí que se disfrutó muchísimo esta canción. También a doña María Eugenia. Doña María. Buenas tardes, doña María. Nos acompaña desde Caparrapí, Cundinamarca. Gracias. Sí. Ay, ay, ay. Más audiencia hasta ahora. Hola.
1: ¿Cómo estás? ¿Cómo estás? Salida de Victoria Samaná.
0: Doña Alicia.
1: Para Olga Quintero y todos los que están escuchando El Expreso del Café con el tema Rama Seca. Pensilvania, no me lo fiando por ningún motivo. Chao, chao, Liz.
0: Chao. Eso sí, doña Alicia Quiseno. Salida Victoria Samaná. La gente de Samaná, hombre. Feliz y bendecida tarde, hombre. Qué rico acompañarles. Luis Edgar, hola. Ay, ay, ay. Regáleme un segundito. Muy buenas tardes también a toda la audiencia que nos está acompañando. A ver, se acabó. Jason, ¿listo? Sí. Bendiciones también para Luis, que nos acompaña desde la vereda del Morrón. ¿Sí? Luis, buenas tardes. Y a toda la audiencia ya en esta vereda, hermosa vereda, que hace parte del municipio de Pensilvania. Sí. Vereda del Morrón. Buenas tardes. A ver, por aquí, más audiencia. Hola.
2: ¿Cómo está?
0: Hola.
2: Hola, regálame el tema. Ay, no sé. Ay, decime, Gutiérrez, vives en mí.
0: Sí.
2: Sí, Rosa, aquí es la mamá.
0: Listo, Rosa.
2: Me la diga, me la cuide mucho.
0: Amén.
2: Y ese programa nos alegra mucho, esa voz suya, todo nos alegra.
0: Gracias.
2: Que, señorita Liz, que tenga el estadio, me la bendiga y la clavecha.
0: Doña Rosa, ahora muchísimas gracias a usted. Gracias, gracias, gracias a la gente de Samaná Caldas. Vean, ahí están presentes, ¿sí? A la gente de Puerto Berrío, hola, a la gente de Antioquia, que dicen presente, don Félix, hola, buenas tardes. Don Jairo Quintero, hola, ¿cómo está? Sí, también, feliz tarde, ya viene en camino, con muchísimo gusto, bueno. Y me voy por acá, último mensajito, porque voy con música, música.
3: Muy buenas tardes.
0: Hola.
3: Señorita,
0: muy bien. Amén.
3: Regálame plata poquita.
0: Plata poquita.
3: Gracias, un abrazo.
0: Gracias.
3: Feliz tarde.
0: Amén, gracias.
3: Gracias, oyente de Casabianca.
0: Ay, qué rico, doña Lípija. Allá en Casabianca, a la gente del Tolima. Ya viene en camino la canción también. Claro que sí, con mucho gusto. Bueno. Ok, 4 de la tarde, 16 minutos en Colombia.
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4: Ya me lo gané, hombre. Gracias a Dios. Voy a subirle volumen a mi emisora y me siento a descansar.
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0: aunque mal paguen ellas. Ay. Así se llama esta canción, aunque mal paguen ellas. Ahí está Vicente Fernández y el señor Leo Dan.
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0: 4:46 ya en toda Colombia. 4:46 a esta hora de la tarde. 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Oído, porque es que Dios en el cielo y en las plantas aquí en la tierra. 4:00 p.m, ya con 47 minutos. Algo de lo que nos entregue lo más reciente, la reina de la música popular. Colombia y México se unen, Arely Senao, sí, y el grupo. Listo, ok. Gracias. Bueno, saludando también a toda la audiencia que nos está acompañando a esta hora en todo el centro del país, los que nos dejan este mensajito programando buenas canciones. El grupo Exterminador y Arely Senao también nos entregan esta canción. Es algo de lo que nos reporta. A ver, por acá, venga, que se me olvidó el saludito. Se me iba pasando. Ahora sí, esta canción me la está solicitando Luis Edgar. Él nos deja pues un mensaje, un reporte que yo quiero que escuchemos también a esta hora de la tarde.
2: Muy buenos días, muy buenas tardes, señora Liz. ¿Cómo se invita, Liz? ¿Cómo está?
0: Hola, muy bien.
2: Espero que esté muy bien. Deseándole una feliz tarde.
0: Muchas gracias.
2: Feliz día. Dios te bendiga.
0: Amén, gracias.
2: Primero que todo, dándole gracias a Dios porque estamos bien.
0: Sí.
2: Que gracias a Dios, Dios fue muy grande,
0: sí,
2: y poderoso,
0: sí,
2: con nosotros.
0: Bastante.
2: Muy grande, sostuvo todo a un buen tiempo, que no pasara nada más extraordinario, más grande. Él escuchó nuestras súplicas y nuestros ruegos, que sostuviera en tus santísimas manos el mundo, pidiendo por todos los que perdieron sus seres queridos, sus cosas, todos en de Pereira, de Manizales, que se vuelven a recuperar, a salir adelante.
0: Sí.
2: Yo no soy de aquí de Caldas, soy de Villeta, Cundinamarca, pero sí, esta tierra me acoge mucho, lo que es Caldas, Manzanares. Tuve 17 años viviendo en Manzanares, una cosa muy linda en esa tierra.
0: Ay, tan bello, muchas gracias.
2: Esa tierra, muchas prosperidades, que salgan adelante todos los colombianos.
0: Sí, señor.
2: De Capital Chocó, de Cali, todos, muchas bendiciones. Y quiero pedir la canción de Arely Senao, la nueva, Manos Ajenas, que canta con el grupo Exterminador.
0: Y listo, con mucho gusto. Y es esta la canción la que él solicita, ¿sí? Arely Senao y el grupo Exterminador, Manos Ajenas.
1: 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Gracias por

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13: Día jueves y tenemos la grata oportunidad de hablar con todos ustedes a través de esta frecuencia radial en el municipio y la oportunidad que tienen, amigos oyentes. 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
1: Azucena.
0: Azucena Castro.
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0: Azucena, ¿ya has tomado los productos Vía Natural?
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0: ¿Y cómo te ha ido con ese producto?
1: Muy bien, gracias a Dios.
2: Roja tejada, de oveja.
0: Te pregunto, ¿ya estás utilizando los productos Vía Natural?
2: Las gotas para los ojos.
0: ¿Y cómo te está yendo con las gotas Clear Vision?
2: Bien.
3: Buenas tardes, Jorrito. Mi nombre es Fernando Correa. He utilizado las gotas agave y las gotas para los ojos. Y me han servido mucho. Muchas gracias.
4: Carmen Noreña.
0: ¿Carmen qué?
4: Noreña.
0: ¿De dónde me llamas?
4: De Río Negro.
0: De Río Negro. Carmen, te pregunto, ¿ya estás utilizando los productos Vía Natural?
4: Sí, claro, estoy utilizando las gotas de agave.
0: Las gotas agave, ¿cómo te está yendo con ese producto?
4: Muy bien, gracias a Dios.
5: Lidia Ruth Zapata.
0: Ligia Ruth, ¿de dónde me llamas?
5: De aquí, de La Ceja.
0: Ligia, ¿has utilizado los productos Vía Natural?
5: Sí, señor, muy buenos, las gotas agave y la Clear Vision.
0: Cuéntame, ¿qué le puedes recomendar a las personas de estos dos productos?
5: Son estupendos, inmejorables.
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12: Hola, muy buenas tardes, bienvenidos al último avance informativo de Sendera Noticias. Nuevo temblor de 4,2 sacudió al Chocó. Un nuevo movimiento sísmico magnitud 4.2 se registró este jueves en San José del Palmar, Chocó, zona donde se ubicó el epicentro del terremoto del pasado 10 de agosto. El Servicio Geológico Colombiano informó que el movimiento ocurrió a las 9:42 de la mañana y tuvo una profundidad de 95 kilómetros. Más de 160 réplicas tras el terremoto. Las autoridades mantienen monitoreo permanente de actividad sísmica en Colombia. El Servicio Geológico Colombiano ha registrado más de 160 réplicas desde el terremoto de lunes, incluida una magnitud de 4,2 registrada este jueves en el departamento del Chocó. Empresarios reúnen millonarios recursos para los damnificados. La solidaridad empresarial se convirtió en protagonista durante el Congreso Empresarial Colombiano en Cartagena. La ANDI y diferentes compañías anunciaron aportes para atender la emergencia y apoyar la reconstrucción de las regiones golpeadas por el terremoto, con cerca de 15 millones de pesos reunidos durante la jornada. Fútbol Profesional Colombiano y Conmebol donan $1 millón. El fútbol colombiano también se sumó a la ayuda por las víctimas del terremoto. La Federación Colombiana de Fútbol y la Conmebol anunciaron una donación conjunta de $1 millón destinada para apoyar a los damnificados por la emergencia golpeada en el país. Dimayor suspende nuevamente la fecha de la Liga Betplay. La Dimayor decidió suspender nuevamente la jornada de la Liga Betplay 2026 luego de haber considerado inicialmente la posibilidad de mantener los partidos programados. La decisión está relacionada con la emergencia nacional provocada por el terremoto y sus consecuencias. Sergio Arturo Piñeros será el nuevo director de la ANLA. El Gobierno Nacional confirmó a Sergio Arturo Piñeros como nuevo director de la Autoridad Nacional de Licencias Ambientales, ANLA. El funcionario asumirá el liderazgo de una entidad clave por la evaluación y el seguimiento de proyectos con impacto ambiental en el país. Senado autorizó a Gustavo Petro salir del país. El Senado de la República autorizó al expresidente Gustavo Petro para salir del territorio colombiano durante el año siguiente al final de su mandato. La decisión fue aprobada con 73 votos a favor y 11 en contra y generó reacciones de diferentes sectores políticos. Avanzan las acciones de ayuda para los animales afectados. La emergencia también dejó miles de animales afectados en las zonas golpeadas por el terremoto. Organizaciones y ciudadanos adelantan campañas de solidaridad para ayudar a refugios y animales damnificados, mientras se busca garantizar alimento, atención veterinaria y lugares seguros para su recuperación. Ataque con explosivo deja 2 militares heridos en Catatumbo. 2 militares resultaron heridos luego de un ataque con 43 artefactos explosivos contra una base militar en la región del Catatumbo. Las autoridades investigan a los responsables del hecho ocurrido en medio de la situación de seguridad que se mantiene en esta zona del país. 6 turistas franceses fueron rescatados en Pereira. 6 turistas franceses fueron rescatados con vida de un hotel afectado por el terremoto en Pereira. Los equipos de emergencia continúan trabajando en diferentes puntos de la ciudad para localizar personas que aún permanecen desaparecidas y atender los damnificados.
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Era un 16 de enero con la brisa mañanera, cuando escuchaba yo el canto de la pava montañera, que en los copos de un almendro lamentaba la tragedia, sucedida en el Parrando, casa de Ramón Herrera. Y fue cosa lamentar, como algunos lo creyeran. Por amor a una mujer, dos hombres dieron pelea, entablando discusión por delicada belleza, siendo asunto del destino que la inocente muriera. Les contaré como historia lo que vi desde la puerta, con el ojo entredormido, como gavilán de sierra, contemplando aquel desorden como venado en gallera, y lo que vino después de esta fiesta sabanera. Es una ley del llanero darle la mano al que llega. El que está dentro se atiende, y el que está fuera se apea, y con gran algarabía se le abre la talanquera, como si fuera un hermano que de otras tierras viniera. Y siguiendo este relato, se desenvolvía la fiesta en el atrio de Don Ramón, un hombre de gran faena, de esos viejos tan llaneros que no toman caldo de lengua para decirle verdades a cualquier sute de escuela. Se festejaba el cumpleaños en albor de primavera a una linda catira como la flor de azucena. Y fueron 15 los pétalos los que a mí me dieran pena que fueran a marchitar los abejas de otra colmena. Sonaban golpes llaneros en el arpa sabanera. Era el joropo altanero anunciando la tragedia. Recordaba a Florentino y a su sombría leyenda, cuando vi llegar dos hombres, parecía que el diablo fueran. Serían las 6 de la tarde, pasó la garza morena, cantando el alcaraván dieron su luz las espermas. Escuchaba en la cañada algarabía de chenchenas y del estero lejano se alzaban garzas paletas. El relincho de caballos conmovió a la concurrencia. Amarraron sus monturas, acomodándoles sueltas. Se quitaron el sombrero, pero entraron con espuelas. Venían con el traje negro, revólver y cartucheras. Saludando entró el primero con ademán de fiereza. Se le dirigió al arpista manifestando una seña. Fijó la vista al contorno como buscando querella. Yo vengo de Santa Rita, contrapunteó con cualquiera. Los nubarrones del cielo dieron paso a las estrellas. Las brisas se disiparon, dando a la luna más fuerza, que así cubrió a la sabana de suaves hilos de seda, mientras que allá en la montaña se oía el rumor de las fieras. Un mocetón bien llanero con mirada de gacela se prendió de las maracas y con revuelta muñeca, marcando un zumba que zumba, contrapunteó la pieza, metiendo furia y candela al fogón con leña seca.

Con gritos y zapateos contestó la concurrencia. Las muchachas comentaban, aquí comenzó la fiesta. Los viejos se levantaron y empinaron la botella. La gente se fue agolpando para escuchar la respuesta.

Como si fueran espinas que a su corazón prendieran, reviró aquel mocetón mostrando su corpulencia. Se pararon las maracas, no se movían las muñecas. Mirando a su contrincante le respondió con fiereza:

0: Cuando se armó la pelea, metieron mano a las armas a la luz de las espermas. Querían demostrar con esto que el que menos corre vuela, y con el cantar del gallo se dividieron las cuentas. El que prendió la burrusca quedó mirando la puerta, con un balazo en la frente, fruto de su querella. Pero una bala de su arma, una bala traicionera, marchitó los 15 albores de aquella flor azucena. Se fue oscureciendo el cielo y brillaban las estrellas. El arpa tocó en lamento una tonada llanera. Cantó la guaita caminos. Se oían relinchos de bestia y por la inmensa llanura galopaba quien viniera. Con sin igual cobardía y como apostando carreras, se fue dejando a un amigo que acompañó en la reyerta, un jinete forastero en el hato de Santa Elena, aborreciendo la vida del llanero de estas tierras. Si a mí no me lo preguntan, tampoco suelto la lengua. El que no baila se sienta, el que no va a misa peca. Me gusta ser lo que soy para mostrar mi conciencia. Sucedió en el Sinaruco, frontera con Venezuela. Aquí termina el relato que mi memoria recuerda. Dicen que por cada año, marcando la misma fecha, se ve una blanca figura de inigualable belleza alejar los forasteros del hato de Santa Elena.
1: Hacemos una pausa y enseguida regresamos.
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3: Las 5 y 26 minutos.
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14: En el nombre del Padre, en el nombre del Hijo y del Espíritu Santo, sean todos bienvenidos a su programa Secretos y Misterios, de quien les habla Andrés de los Secretos, médico gregoriano espiritual, especializado en sanar enfermedades extrañas y desconocidas. 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Pero vamos a escuchar lo que la gente pide, lo que la gente le gusta, testimonios, hechos y no palabras.
15: Estamos en nuestro centro gregoriano de ayuda espiritual en la bella localidad de Samaná. Estamos con tres personas. Hay mucha gente que ha visitado el uno y el otro. 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Yo quiero que le diga a toda la sintonía rotunda que nos escucha cómo les pareció la consulta con el maestro Andrés cuando vinieron lleno el consultorio. Lo visita mucha gente, lo recomiendan. ¿Qué le diría usted a la gente, mi su merced?
16: Que muy bueno, muy excelente, porque yo también toda la vida he creído mucho en todo.
15: Sí, en José Gregorio, sí, pero usted recomienda Andrés de los Secretos.
16: Sí, lo recomiendo.
15: ¿Sabe o no sabe?
16: Sí, sí, sabe.
15: Atiende a la gente con cariño, con amor.
16: Mucho, con buen amor.
15: Escucha a las personas.
16: Muy bien, escucha bien a las personas.
15: Bueno, yo les pregunto o les digo todo lo que les está pasando.
16: Sí,
15: les digo todo.
16: Claramente le dije.
15: A calzón quitado, pelo a pelo. Entonces, ¿ustedes recomiendan a Andrés de los Secretos?
16: Lo recomiendo y bien recomendado.
15: ¿Usted me recomienda, su merced?
16: Sí, señor, yo lo recomiendo.
15: Que vengan y me visiten.
16: Sí, señor, que vengan.
15: ¿Usted qué dice? Que vengan y me visiten.
17: Que vengan y me visiten, que usted venga, estamos aquí.
15: Bueno, ¿de qué parte me visitan?
16: De Samaná Caldas.
15: ¿De qué vereda, corregimiento, barrio?
16: La vereda de la Rebol.
15: La vereda de la Rebol. Bueno, testimonios de vida que comprueban por qué Andrés de los Secretos sirve, ayuda y colabora.
14: 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Nos encontramos con más testimonios.
15: Quiero que le diga a usted, hombre de negro, que ya ha visitado personas, que lo han defraudado, que han jugado con usted, que no han pensado sino en su dinero. Yo quiero que le diga a usted a la gente, el maestro antes de los secretos sabe, lo recomienda, ayuda, está por servir. ¿Qué le dice la sintonía?
11: Hombre, le digo que lo visiten al hermano Andrés, que en realidad hay que poner la fe en Dios sobre todo y en él también.
15: Bueno, le dije todo lo que le estaba pasando.
11: Sí, señor, me lo dijo.
15: Le entregué la protección.
11: Sí, señor.
15: Le entregué el carné gregoriano.
11: Sí, señor.
15: ¿Cómo estaba el consultorio cuando vino? ¿Lleno?
11: Estaba lleno.
15: ¿Harta gente?
11: Había gentecita, gracias a Dios.
15: Entonces, ¿usted qué le dice a la comunidad? Que vengan y visiten a Andrés de los Secretos.
11: Que lo visiten con toda la fe que es el...
15: Trabajo con José Gregorio. ¿Cómo ve el altar? ¿Bonito,
11: muy
15: no?
11: Muy bonito, muy bien.
15: Bueno, hermano del alma. 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
15: 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Mujer, ¿cuántos años llevaba con este dolor en el pie?
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16: Bien, bien, gracias a Dios.
15: ¿Desaparece el dolor?
16: Sí, señor.
15: Había visitado muchas personas, había tomado medicina y nada le servía. ¿Nada le servía?
16: Nada, me servía pastas por ahí, pero no.
15: Bueno, y yo le aplico la pomada gregoriana, ¿y qué siente?
16: Un calorcito muy bueno.
15: ¿Y un alivio?
16: Y un alivio.
15: ¿Cómo se trata la gente acá?
16: Muy bien.
15: ¿Se le escucha a las personas?
16: Muy bien que le atienden a uno.
15: Entonces, ¿qué le diría usted a toda la sintonía, a todos los radioescucha, a toda esa gente que tiene dolencias incurables, que las manos gregorianas del maestro sirven, que Andrés de los Secretos es verídico, que vengan y lo visiten?
16: Sí, que lo visiten, que es muy buena idea venir donde ellos.
15: Bueno, ¿de qué parte me visita?
16: De la
15: vereda. Sí, ¿de qué vereda?
16: De la vereda Guadalejo.
15: La vereda Guadalejo. Bueno, ahí escuchan testimonios de vida de personas que se curan, se alivian, se curan, y no lleva 10 minutos y ya se siente, ¿qué?
16: Mejor.
15: La mejoría. Ese soy yo, Andrés de los Secretos.
14: Ese soy yo, Andrés de los Secretos. Conmigo nos cuento, amable sintonía, y gracias nuevamente a toda la gente linda de Samaná que me estuvo visitando. 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Mucha gente me dice, maestro, pero es que yo quiero hablar con usted. Usted es el que más sabe. Todos tenemos la capacidad suficiente para decirle su pasado, presente y futuro. 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
3: 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Tengo un premio muy hermoso que se entregó para el sector de San Roque, Antioquia, ¿sí? 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
3: 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Más oyentes. Buenas, buenas, buenas. ¿Con quién hablo?
5: Su merced habla con Luzdari Salazar.
3: ¿De dónde llama Luzdari?
5: Cuesques, Boyacá.
3: ¿Qué hacen Cuesques, Boyacá? Paciente de Chiquinquirá, ¿cuál es su testimonio?
5: Nosotros acá con el esposo tenemos un restaurante, ahorita pues se pegó a trabajar acá conmigo porque él siempre ha trabajado en la agricultura, teníamos unas vaquitas lecheras, unos cerditos, unas gallinitas, nuestra vaina se empezó a morir día tras día, más endeudados, más llevados económicamente, lo único que medio teníamos acá el restaurante, y sin decirle que acá la gente es a tratar de sacarlos. Nosotros lo escuchamos con mucha fe, fuimos, lo visitamos, su merced, muchas gracias por el reguito de la tranquilidad para el negocio. Yo le digo, con mucha deuda, profesor, pero compramos la dupla de la esperma negra, gracias. su merced, porque esto nos ayudó bastante, bastante. Hicimos una inversión de premio programado, felices ganadores de 150 millones, su merced, con el 0353 La Cruz Roja.
3: ¿Cuánto se ganaron?
5: 150, su merced. 150 millones.
3: ¡Qué alegría! ¿Qué le dice usted a la gente que escucha esto por allá por Coscuez, por Muso, Otanche, Quipa, Mapauna, a toda la gente de Maripí, a toda la gente de Florian, La Belleza, a todos los que me pueden visitar en la gran conferencia que tengo el 19 de agosto en Chiquinquirá, Boyacá? ¿A qué invita el que está enfermo, ciego, calvo, aburrido?
5: Yo les digo que vayan. Yo compré la dupla de la esperma negra y los resultados se dieron para poder conseguirlo del premio programado. Imagínense, ahorita que empezamos tratamiento y todo. El profesor es muy efectivo, se dio los resultados. Sí, señor, yo invito a que vayan.
3: 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Felicito a don Arcadio. 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
3: Avanzamos, querida familia, avanzamos, la suerte está echada. Sigan separando la cita. 19 de agosto voy para Chiquinquirá, Boyacá. 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Más oyente, buenas, buenas, buenas. ¿Con quién hablo?
7: Hola, maestro Eduardo. Habla con María. ¿Cómo me le va?
3: Hola, María. ¿Cómo ha estado? ¿De dónde me llama?
7: Desde una vereda por acá en Muso, Boyacá, profe.
3: ¿Qué hace usted por Muso, Boyacá? Cuéntemelo todo.
7: Profe, yo aquí actualmente vivo con mi esposo, mis dos hijos, pero la verdad muy mal, profe, aburrida. Nosotros estábamos aquí arrimados en la finca de mis suegros, porque mi esposo es un alcohólico que la verdad, por sus malos negocios y sus malas amistades y de todo, perdimos la finca. Mi suegra pues es muy humillante, la verdad que me salió muy pesado. Yo estaba, que se me caía el cabello, profe, estaba en depresión, no podía dormir. Lo que se ganaba era para el trago, él no hacía nada, no nos compraba nada, mis hijos sin ropa, yo desesperada, profe, porque yo soy sola, mis papás ellos fallecieron y mis hermanos están lejos, yo no tenía ni para dónde irme, quería separarme y no podía, profe, así que yo lo escucho, yo soy fiel oyente a su programa, fui, lo visité, le quiero agradecer por la limpieza, el tratamiento, profe, el jabón de la tranquilidad, muy bueno ese jabón, profe, porque era que en serio yo no dormía, ya estoy mejor, profe, quiero agradecerle porque yo ahí tenía una plata prestada y a escondidas hice todo y me cayó, maestro. Compré el premio programado y me cayó con la lotería del Meta, con el número 7204, me gané 60 millones, maestro.
3: ¡Qué alegría! ¿Qué le dice la gente de Muso, Boyacá, de Otanche, de Quipama, Florian, La Belleza, Pauna, Buenavista, Santa Sofía, Vélez, la gente de Puente Nacional, a la gente de Pensilvania, Manzanares, Marquetalia, Samaná, La Dorada, Puerto Boyacá, Puerto Berrío, Maceo, San Roque, La Unión, Guarne, Amalfi, Yolombó, Gómez Plata? Hay más de 30 emisoras escuchando esta llamada, mujer. ¿A qué los invita?
7: Yo quiero invitarlos a todos a que vayan, a que lo visiten. Eso, yo creo mucho en usted, profesor Eduardo. Gracias por ayudarme tanto. Ahora sí puedo irme, ahora sí puedo hacer mi vida con mis hijos. Gracias, en serio, profe. Lo recomiendo mucho. Dios me lo bendiga.
3: Nos vemos en Chiquinquirá el 19 de agosto. Gracias a toda la gente de Muso, Boyacá y ganadores por Muso. 321-320-0140.
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3: Recuerde que aquí está Don Hermes y está Don Hediondo, el vendedor de aguacates y el marido de la gorda. Le damos la bienvenida a este par de viejitos.
8: Chicharrón con pelo, ajú, ajá. Al programa del profesor Eduardo nadie le ganará. Le dice la mamá, le dice al hijo, le dice hola, ve. ¡Maldito, estás obsesionado con el Internet! El hijo le respondió, ¡no, mami, no es verdad, no estoy obsesionado con el Internet! ¿Sabes que hay personas y un mundo allí afuera? Y entonces el niño le respondió: ¿en serio, mami? A ver, páseme la página para ver.
9: Hola, viejito culichupao, ya Fuernes. Un saludo muy especial para su merced, para todos los oyentes y oyentas. Gracias por estar con nosotros de nuevo. Muchas personas diciendo: ay, creo que vamos a hacer ya el fin de semana. Ay, que vamos a hacer todo. Hablando de fin de semana, imagínense que estaban hablando dos celulares, por ejemplo, el iPhone y el Samsung. Y estaban ahí hablando, cuando de un momento a otro pasaron dos BlackBerry en una moto, sicarios, y pim, pim, pim. Pero ese no es el chiste. Sino era para recordar varios tipos de teléfonos. Entonces le dice el iPhone al Samsung, le dice: oye, y se viene el fin de semana, ¿tú qué vas a hacer? Dijo: yo no sé, como no tengo plan.
10: Oye, imagínate que llega y están un par de hermanas que son gallinas. Y hablan así como hablan las gallinas, ¿no? Cuac, cuac, cuac, hermana, cuac, cuac, cuac, cuac, cuac. Hermana, pongamos una minifalda. Y yo, cuac, cuac, cuac, cuac. ¿Y para qué, hermana? Y yo, pues para que nos miren los gallos. 321-320-0140.
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3: 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Oyente en la línea. Buenas, buenas, buenas. ¿Con quién hablo?
12: Con Sarita.
3: Sarita, ¿dónde llama?
12: Profesor, yo le estoy llamando acá desde Marquetalia Caldas.
3: ¿Qué hace en Marquetalia Caldas, paciente de La Dorada Caldas? ¿Cuál es su testimonio?
12: Sí, señor, yo lo visité en La Dorada Caldas. Vea, yo le cuento que acá tengo un remate. Ay, pero mire, profe, para montarlo, la verdad, todo ha sido con plata prestada, han sido créditos, préstamos, ay, por así decirlo, pues, ha sido como de deuda en deuda. Pero mire, hoy en día ya nadie me quiere prestar, vea, ni mi familia, ni siquiera mi esposo, porque con todo el mundo he quedado muy mal. Estoy muy llena de deuda. Mire, cuando yo inicié con el remate, pues me iba tan bien que por eso yo me atreví a llenarme de tantas deudas, porque no pensé que todo se me fuera a dañar y yo fuera a quedar mal. Pero mire, desafortunadamente el negocio tocó ya bancarrota, se me fue a pique, solo deudas. No, vea, solo problemas, yo estaba muy desesperada, no sabía qué hacer, vea, ya casi ni dormía, me estaba quedando hasta calva del estrés. Mire, yo lo escucho mucho, me llené de mucha fe, fui, lo visité, yo tenía un ganadito ahí, mi hermana me lo estaba cuidando, y profe, mire, gracias a Dios, con eso vendimos ese ganadito y pude completar, vea, pude visitarlo, gracias por ese tratamiento. Esas pastillas tectónicas me han sentado muchísimo para la salud, para el estrés, vea, que me la dupla de la terma, como usted me dijo en el remate, y mire, las ventas me han mejorado un montón, estoy muy agradecida, porque mire, gracias a Dios y gracias a usted, con la Lotería del Valle, con el 2618, soy una ganadora de 90 millones de pesos, estoy muy feliz y muy agradecida con usted.
3: ¿Qué le dice a la gente que duda, a la gente que no tiene fe?
12: Que se llenen de mucha fe, porque usted sí cambia vidas, me cambió la mía.
3: Gracias por llamar. 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Vamos a alcanzar el sueño de muchas personas. ¿Cuál es el sueño suyo? Tener finca propia, tener su casa propia, no humillarse por un plato de comida, alentarse de ese problema que tiene. Hay mucha gente que dice: profe, estoy totalmente enfermo, voy al médico, ya ni pastas me dan, ahorita me siento peor, estoy totalmente mal, una cita se demora 4 meses, 3 meses, profe, día tras día estoy empeorando, me hacen exámenes y no me aparece nada. ¿Qué tal que lo suyo sea un maleficio, hermano? ¿Qué tal que lo suyo sea una brujería, un entierro, un endogamiento, un vudú, una magia negra? Cualquier persona puede acabar con su vida. 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Hago tratamiento a larga distancia, sí. Puerto, puerto, puerto, Boyacá. Puerto, puerto, puerto, Boyacá. Puerto, puerto, puerto, Boyacá. Lina Zapata. Lina Zapata ganó en Puerto Boyacá y ella es ganadora de 90 millones. La felicito. Que mi Dios me la proteja y me la cuide. 321-320-0140. Dios los bendiga. Los quiero mucho. Chao, chao.
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0: el ángel del Señor anunció a María,
1: y concibió por obra y gracia del Espíritu Santo.
2: Dios te salve, María, llena eres de gracia, el Señor está contigo, bendita eres entre todas las mujeres, y bendito es el fruto de tu vientre, Jesús.
3: Santa María, Madre de Dios, ruega por nosotros los pecadores, ahora y en la hora de nuestra muerte. Amén.
4: He aquí la esclava del Señor.
0: Hágase en mí según tu palabra.
2: Dios te salve, María. Llena eres de gracia. El Señor está contigo. Bendita eres entre todas las mujeres, y bendito es el fruto de tu vientre, Jesús.
3: Santa María, Madre de Dios, ruega por nosotros los pecadores, ahora y en la hora de nuestra muerte. Amén.
5: Y el Verbo se encarnó y se hizo hombre,
4: y habitó entre nosotros.
2: Dios te salve, María. Llena eres de gracia. El Señor está contigo. Bendita eres entre todas las mujeres, y bendito es el fruto de tu vientre, Jesús.
3: Santa María, Madre de Dios, ruega por nosotros los pecadores, ahora y en la hora de nuestra muerte. Amén.
4: Ruega por nosotros, Santa Madre de Dios,
0: para que seamos dignos de alcanzar las promesas y gracias de nuestro Señor Jesucristo. Oremos. Derrama, Señor, tu gracia en nuestros corazones, para que quienes hemos conocido el misterio de la encarnación, mediante el anuncio del ángel, por los méritos de su pasión y muerte, lleguemos a la gloria de la resurrección con Cristo nuestro Señor.
4: Amén. Amén.

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3: Regresamos en momento.
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5: Las 6:02.
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0: Hacemos una pausa y enseguida regresamos.
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2: Las 6 y 27 minutos.
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0: el nombre del Padre, y del Hijo, y del Espíritu Santo.
1: Amén. Amén.
0: La gracia de nuestro Señor Jesucristo, el amor de Dios Padre, y la comunión del Espíritu Santo
2: permanezca siempre con todos ustedes.
1: Y con tu espíritu.
2: Hermanos, amigos, siempre será un gozo celebrar lo más grande, lo más precioso que Jesús nos ha dejado, su Santa Eucaristía, su presencia real en la palabra, en la presencia real eucarística, su cuerpo y su sangre, pero también su presencia como pueblo, como iglesia. Porque ustedes ya lo saben, estamos transmitiendo la Eucaristía desde la Curia Arzobispal de la Arquidiócesis de Manizales. Estamos orando todos estos días sin cesar por todos aquellos hermanos colombianos que están padeciendo un momento de calamidad. La catástrofe del terremoto nos llena de dolor, pero también de esperanza. Quiero orar muy especialmente por el equipo de comunicaciones de la Arquidiócesis de Manizales, aquí presente, por todos aquellos comunicadores que nos muestran las escenas y también mueven nuestro corazón a la ayuda, a la solidaridad. Oramos por el eterno descanso de todos aquellos colombianos que han muerto para que el Señor les conceda la gloria. Por las personas que están en las clínicas, heridas, pasando un momento duro y difícil. Quiero abrazar en el amor de Cristo y orar por tantas voces de amor y de solidaridad, especial por todas las personas que se conectan a esta hora y que durante todo el día se comparten esta Eucaristía, que expresan también a través de su clamor y de la oración de intercesión el clamor a nuestro Padre Dios para que recibamos de Él su misericordia. Hoy es jueves eucarístico y sacerdotal y no cesamos de orar por las vocaciones sacerdotales, religiosas, misioneras, contemplativas, conventuales y también las vocaciones laicales, todos los bautizados para que asuman con compromiso su deber evangelizador. Las intenciones por las cuales vamos a ofrecer la Eucaristía especialmente son al Sagrado Corazón de Jesús por las necesidades de la familia Marrero Bedoya en Houston, por el matrimonio de Rafael y Norella Peralta, por las intenciones y necesidades de la familia Muñoz Parra, por el eterno descanso de Gerardo León, intención de Aleida y Cecilia, por el eterno descanso de Guiomar Cecilia Chamier Chadit, intención de su familia, por el eterno descanso de Esther Rivas y Roberto Cardona, por el eterno descanso de Jaime Pineda López. Para celebrar dignamente estos sagrados misterios, reconozcamos nuestros pecados. En un momento de silencio, nos arrepentimos delante de la presencia del Señor.

0: Yo confieso ante Dios Todopoderoso y ante ustedes, hermanos, que he pecado mucho de pensamiento, palabra, obra y omisión. Por mi culpa, por mi gran culpa. Por eso ruego a Santa María, siempre Virgen, a los ángeles y a los santos, y a ustedes, hermanos, que intercedan por mí ante Dios nuestro Señor. Dios Todopoderoso tenga misericordia de nosotros, perdone nuestros pecados y nos lleve a la vida eterna.
1: Amén.

0: Oremos. Oh Dios, que le diste su estabilidad a la tierra, apiádate de cuantos estamos atemorizados y escucha nuestras súplicas, para que alejados de los peligros del terremoto, experimentemos siempre tu amparo y seguros con tu protección, te sirvamos agradecidos. Por nuestro Señor Jesucristo, tu Hijo, que contigo vive y reina en la unidad del Espíritu Santo y es Dios por los siglos de los siglos.
1: Amén.
2: Lectura de la profecía de Ezequiel. Me fue dirigida esta palabra del Señor. Hijo de hombre, vives en medio de un pueblo rebelde. Tienen ojos para ver y no ven. Tienen oídos para oír y no oyen, porque son un pueblo rebelde. Así pues, tú, hijo de hombre, prepara tu equipaje para el destierro y emigra en pleno día a la vista de todos. A la vista de todos, emigra a otro sitio. Tal vez así comprendan que son un pueblo rebelde. Sacarás tu equipaje de deportado en pleno día a la vista de todos. Partirás al atardecer a la vista de todos como quien va al destierro. A la vista de todos, abre una brecha en el muro y saca por allí tu equipaje. Cárgalo al hombro a la vista de todos. Sácalo en la oscuridad. Cúbrete la cara para no ver la tierra, porque hago de ti un signo para la casa de Israel. Yo hice todo lo que me había ordenado. Saqué mi equipaje, como quien va al destierro, en pleno día. Al atardecer, abrí una brecha en el muro con las manos. Lo saqué en la oscuridad y me lo cargué al hombro a la vista de todos. A la mañana siguiente, me fue dirigida esta palabra del Señor. Hijo de hombre, ¿no te ha preguntado la casa de Israel, la casa rebelde, qué es lo que hacías? Pues respóndeles, esto dice el Señor Dios. Este oráculo toca al príncipe en Jerusalén y a toda la casa de Israel que vive allí. Di, yo soy un signo para ustedes. Como yo he hecho, así harán con ellos. Serán deportados, irán al destierro. El príncipe que vive entre ellos se cargará al hombro el equipaje. En la oscuridad saldrá por una brecha que abrirán en el muro para sacarlo. Se cubrirá la cara para no ver su tierra con sus propios ojos. Palabra de Dios.
1: Te alabamos, Señor.
2: No olviden las acciones del Señor.
1: No olviden las acciones del Señor.
2: Ellos tentaron al Dios Altísimo y se rebelaron, negándose a guardar sus preceptos. Desertaron y traicionaron como sus padres. Fallaron como un arco engañoso.
1: No olviden las acciones del Señor.
2: Con sus altozanos lo irritaban. Con sus ídolos provocaban sus celos. Dios lo oyó y se indignó. Y rechazó totalmente a Israel.
1: No olviden las acciones del Señor.
2: Abandonó sus valientes al cautiverio, su orgullo a las manos enemigas. Entregó su pueblo a la espada, encolerizado contra su heredad.
1: No olviden las acciones del Señor.

0: El Señor esté con ustedes.
1: Y con tu espíritu.
0: Lectura del Santo Evangelio según San Mateo.
1: Gloria a ti, Señor.
0: En aquel tiempo, acercándose Pedro a Jesús, le preguntó: Señor, si mi hermano me ofende, ¿cuántas veces tengo que perdonarlo? ¿Hasta siete veces? Jesús le contesta: no te digo hasta siete veces, sino hasta 70 veces 7. Por esto se parece el reino de los cielos a un rey que quiso ajustar las cuentas con sus criados. Al empezar a ajustarlas, le presentaron uno que debía 10.000 talentos. Como no tenía con qué pagar, el señor mandó que lo vendieran a él con su mujer y sus hijos y todas sus posesiones, y que pagara así. El criado, arrojándose a sus pies, le suplicaba diciendo: ten paciencia conmigo y te lo pagaré todo. Se compadeció el señor de aquel criado y lo dejó marchar, perdonándole la deuda. Pero al salir, el criado aquel encontró a uno de sus compañeros que le debía 100 denarios, y agarrándolo lo estrangulaba diciendo: págame lo que me debes. El compañero, arrojándose a sus pies, le rogaba diciendo: ten paciencia conmigo y te lo pagaré. Pero él se negó y fue y lo metió en la cárcel hasta que pagara lo que se debía. Sus compañeros, al ver lo ocurrido, quedaron consternados y fueron a contarle a su señor todo lo sucedido. Entonces el señor lo llamó y le dijo: siervo malvado, toda aquella deuda te la perdoné porque me lo rogaste. ¿No debías tú también tener compasión de tu compañero como yo tuve compasión de ti? Y el señor, indignado, lo entregó a los verdugos hasta que pagara toda la deuda. Lo mismo hará con ustedes mi Padre Celestial si cada cual no perdona de corazón a su hermano. Cuando acabó Jesús estos discursos, partió de Galilea y vino a la región de Judea, al otro lado del Jordán. Palabra del Señor.
1: Gloria a ti, Señor Jesús.
0: Quiero compartir con ustedes algo que tiene que ver con lo que nos ha sucedido en Colombia a raíz del terremoto del lunes, y es que seguramente todavía todos estamos estupefactos. Todas las personas que se comparten con nosotros diariamente esta Eucaristía, especialmente las personas que hacen parte de esta parroquia digital de otros países que todos los días se conectan, tienen sentimientos de solidaridad, están conmocionados, con mucho amor nos preguntan y nosotros les damos el reporte de que, pues, por gracia de Dios y por amor de Dios, estamos bien en la salud. No tenemos muchos muertos, aunque hay personas que en distintos lugares y aquí también en la ciudad de Manizales han muerto. Pero yo quisiera que pasáramos del ambiente material. Ustedes se dan cuenta y han escuchado que el carácter de nosotros es pujante, que nosotros somos conscientes de que Dios nos ha dado un espíritu de coraje y no de cobardía. Como en otros países y en otras experiencias, ustedes con los años verán que nosotros vamos a salir adelante y veremos reconstruidos los templos y los edificios. Yo trabajo en un colegio y seguramente con la gracia de Dios y el acompañamiento de Dios y de los padres de familia lograremos recuperar el colegio. Pero yo quisiera que hablar del terremoto que sucede en nosotros las personas. También algo dentro de la vida de nosotros se ha movido. Y muchas veces, por una falsa espiritualidad, pensamos que tenemos que estar siempre fuertes, que siempre tenemos que tener ánimo, que siempre tenemos que estar felices. Y vamos de alguna manera maquillando nuestro dolor interior, nuestro dolor emocional. Toda persona y todo cuerpo reacciona distinto ante una tragedia. Yo no me gusta ser autorreferencial, pero yo les cuento que después del terremoto en el colegio, después de haber He estado pues con los niños y con los padres de familia que vinieron por ellos. Después de más de una hora era necesario dar una vuelta para ver los destrozos. Y yo subí hasta el sexto piso y no era algo que yo podía controlar. Y era que no era capaz de caminar. O sea, para bajar las escaleras de una manera se me engarrotaron las piernas y yo no podía caminar. O sea, me daba risa porque mi mente funcionaba bien. Yo no sentía absolutamente nada de dolor, pero cuando fui a poner los pies para bajar las escalas sentía unos calambres que nunca, como si hubiera montado bicicleta hasta el exceso. Y eso estoy hablando de un síntoma físico. Pero en el corazón puede haber tristeza, en el corazón puede haber duda, en el corazón puede haber temor. Tantos sentimientos que pueden aflorar un momento como estos que necesitan también de una restauración. Conseguir seguramente, y puede parecer hasta muy triste lo que estoy diciendo, pero al fin de cuentas las paredes se van a reconstruir y se van a reconstruir con materiales, pero hay que consolar al pueblo. Y nos tenemos que aprender a consolar en el dolor de cada uno, desde la tristeza de cada uno, con presencia, ni siquiera a veces se necesitan palabras, con un abrazo, con yo estoy aquí para ti, con escuchar, porque cada uno narra lo que fueron un poco más de un minuto de violencia de la tierra, donde la naturaleza habla y habla de una forma tremenda y uno mira todas las estructuras y las estructuras como que le hablaran diciendo no quiero estar acá y esa violencia y ese terror genera pánico y también muchas preguntas del alma. Nosotros sabemos y así lo confesamos que para quienes amamos a Dios todo nos sirve para el bien. Sabemos claramente de que Dios saca de momentos así tremendos cosas muy buenas, pero también debemos aprender a procesar el dolor en el Señor Jesús. Este es tiempo de mucha reflexión, porque ya hemos experimentado, yo sé que las proporciones son muy distintas, pero experimentamos hace unos años la pandemia y la esperanza del pueblo católico, la esperanza de los que somos creyentes es que en algo íbamos a cambiar. Y pasó el tiempo y volvemos a ser las personas llenas de resentimiento, de rencor, muchas veces plagados de mundanidad. No volvimos la mirada al Señor. Si ustedes me preguntan, y lo hemos visto en todos los videos, uno clama al Señor en un momento de angustia. Yo les digo que con las personas que yo estaba, yo recé mucho en ese momento. Pero hay que volver el camino a Dios, como nos lo pide el profeta hoy Ezequiel. Hay que decir, Señor, esta es una oportunidad de vida para la conversión personal, para el arrepentimiento personal. Si me has dado vida y salud y hoy puedo clamar y decirte, Señor, te amo. Es también momento de clamar misericordia personal, pero también para decir, Señor, hay una vida nueva en mí. Una vida que quiere servirte, que quiere amarte. Pero sobre todo, y con esto voy terminando, recuerden la misión que tenemos de consolar. Como lo hemos visto, a veces hay edificios que aparentemente están muy bien, pero por dentro están destruidos en su estructura y tendrán que ser demolidos. También en los hermanos y hermanas, en los amigos y familiares de nuestras ciudades, hay dolor acumulado, hay tristeza acumulada, hay sentimientos que a veces no afloran, porque así somos, porque cada persona tiene su temperamento, su carácter. Y desde el cariño, desde el amor, desde la confianza, tú puedes consolar, tú puedes acompañar. Intercedamos los unos por los otros, el Señor ha estado con nosotros y aunque hay dolor, estamos alegres, como dice el salmista. Gracias a todo el pueblo católico que no pertenece a esta iglesia particular, pero que por años y años se ha conectado a las redes sociales y a este canal y que nos han expresado tanto cariño. Ese cariño, esa fidelidad, esa intercesión es mucho más importante a cualquier donación económica. Obviamente que las vamos a necesitar, obviamente que las vamos a pedir, pero lo más importante es el amor y la oración que ustedes puedan hacer ante el Señor. La oración de intercesión tiene mucho poder y la oración es un hilo invisible que nosotros no vemos, pero que nos mantiene unidos en la comunión de los santos.

0: Vamos a orar. Cierra tus ojos a donde estás y vamos a presentar nuestras peticiones al buen Padre que siempre nos escucha. Al Padre que nos abraza con su amor y con su misericordia y que en momentos de tribulación trae el rocío de su amor que nos abraza. Él es real y Él tiene para ti una palabra, un consuelo, un abrazo espiritual. Te presentamos en primer lugar la Iglesia Universal. Te presentamos, Señor, aquellos que están en este mismo momento siendo llamados a la vida sacerdotal y a la vida religiosa. Te presentamos al Papa, a nuestro obispo José Miguel, que tiene el pastoreo de esta jurisdicción eclesiástica, para que también él reciba el consuelo de Dios, la dirección de Dios en todas esas decisiones que debe ir tomando. Te presentamos, Señor, a los gobernantes de las naciones, especialmente a nuestro presidente electo, y que ya se ha posesionado y que ha comenzado su gobierno con esta calamidad. Llena, Señor, su mente y su corazón y el cuerpo de ministros de tu Santo Espíritu. Te presentamos, Padre, también a los más necesitados, a los que lo perdieron todos, a los que hoy lloran a sus seres queridos que han fallecido. Que la presencia tuya lo llene de ese consuelo de no están solos, yo estoy con ustedes, estaré con ustedes, nos dice el Señor, hasta el fin de los tiempos. Te presentamos a las personas que están en las cárceles, en los hospitales. Te presentamos a los emigrantes. Y finalmente, Padre, oramos por todo el pueblo de Dios, de la Iglesia Universal y de las iglesias particulares. Para que seas tú, Señor, acompañándonos en el caminar, sintiéndote cercano, sintiéndote que tú nos tomas de las manos y nos conduces y nos vas a llevar a la Jerusalén celestial. Todo esto te lo pedimos a ti, Padre, por Jesucristo nuestro Señor.
1: Amén.